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8: ¿Cómo le va? Son las 6 de la tarde, la hora de las noticias, la hora de la verdad expuesta, por supuesto a través de Grupo Fórmula, radio, televisión, internet y todas las plataformas. En este viernes 15 de mayo, ya ni pregunto día de qué, porque sé que es el día del maestro. Querido maestro Oscar, ¿cómo te va, Oscar Holguín?
9: Maestro José Cárdenas, muy buenas tardes. Día del maestro. Un dato nada más, de acuerdo con cifras oficiales en México, hay 2,061,023 maestros y el 70% son mujeres. A todos los maestros, muchas felicidades. Estamos abriendo la conversación vía WhatsApp 55 48 48 03 94. En nuestra transmisión de YouTube, ahí tenemos un chat permanente las dos horas de transmisión en donde usted puede participar también en la encuesta. Estamos a 27 días de que arranque el Mundial y hoy vamos a tener un sondeo mundialista. Javier Aguirre debería alinear a Guillermo Ochoa en el Mundial, sí o no. Y para la segunda hora tenemos una sorpresa futbolera, tenemos regalos, boletos para ver a Pumas.
8: Hasta la segunda hora.
9: Hasta la segunda hora, solo por YouTube.
8: Por YouTube, claro. Vamos en doble sentido, vamos con la información más relevante hasta el momento. Por supuesto, estamos hablando del asunto Sinaloa. Se entregan en Estados Unidos dos implicados en el caso Rocha Moya. El general de división retirado Gerardo Mérida Sánchez, exsecretario de Seguridad de Sinaloa, se entregó a las autoridades estadounidenses tras cruzar de Nogales, Sonora, a Arizona. El lunes 11 de mayo fue esto. Fue trasladado a Nueva York, donde hoy compareció ante la juez Sarah Netburn en la Corte del Distrito Sur, en donde se declaró no culpable de las acusaciones de conspiración por narcotráfico, posesión y uso de armas de fuego. El general de división Mérida habría recibido más de $100,000 entre 2023 y 2024 para ofrecer protección al grupo de los Chapitos, protección que habría sido ordenada por el gobernador Rubén Rocha Moya. Gerardo Mérida fue internado en el centro de detención metropolitano de Brooklyn, donde también se encuentran Ismael El Mayo Zambada y el expresidente de Venezuela Nicolás Maduro. El segundo colaborador de Rubén Rocha Moya, gobernador de Sinaloa con licencia, el segundo en entregarse, es Enrique Díaz Vega, ex secretario de Finanzas, principal enlace del gobernador con los hijos de Joaquín El Chapo Guzmán. Díaz Vega está acusado de entregar a los Chapitos nombres y ubicaciones de operadores políticos de la oposición retenidos antes de la elección estatal de 2021. Según las acusaciones estadounidenses, junto al senador Enrique Isunza Cázares, habría colocado en puestos clave de la administración estatal a funcionarios vinculados con el cártel de Sinaloa, en puestos que tienen que ver con el tema del agua potable, que es crucial, es una mina de oro allá en ese estado. Ambos personajes coordinaban el intercambio de información sensible entre gobierno y narcotráfico. Esa es la nota con la que nos quedamos sorprendidos esta mañana, una vez que se hizo pública. Ha trascendido también el congelamiento de cuentas del gobernador con licencia Rubén Rocha Moya. El senador Enrique Insunza y varios familiares más también tendrían las cuentas congeladas por la Unidad de Inteligencia Financiera de la Secretaría de Hacienda. Sin embargo, esta información no se ha confirmado cabalmente. Esta mañana la presidenta de la República dijo desconocer la aplicación de esta medida del congelamiento de cuentas de Rubén Rocha Moya y del senador Enrique Insunza Cázares.
10: No tenía conocimiento y no lo pregunté. No tengo mayor conocimiento. Les vamos a pedir que informen si es que hubo algo de eso.
11: Pero sería parte de este llamado que hace, ¿no? De que su gobierno investiga y atiende.
10: Pues no tengo el conocimiento en particular de la UIF. La UIF es un área que no es de... es técnica, digamos. Si encuentra alguna irregularidad, pues procede. Entonces, ¿qué puede informar en su momento?
8: Mientras esto ocurre en México, en Washington, el subprocurador general adjunto de Estados Unidos, Akash Singh, ordenó a 93 fiscales federales emplear las leyes antiterrorismo para endurecer la persecución de narcopolíticos mexicanos hasta triplicar el número de acusaciones. Dijo textual, si esto resulta desagradable para los funcionarios del gobierno mexicano y les ofende que estemos haciendo esto, no puedo pensar en nada que me importe menos. Si además nos avergonzamos y humillamos en el proceso, entonces eso es la cereza del pastel para nosotros. Así lo dijo el funcionario, le digo, Akash Singh, el subprocurador general adjunto de justicia en los Estados Unidos, según reporta el diario The New York Times. La presidenta de la República sostuvo una 18ª conversación telefónica hoy por la mañana con Donald Trump, el presidente de Estados Unidos, en vuelo de regreso desde Beijing a Washington. El diálogo sobre seguridad y comercio fue cordial, fue excelente. Esto dijo la mandataria en las redes sociales. Adelantó que en los próximos días funcionarios de Estados Unidos van a visitar nuestro país. Por cierto, en la mañanera la presidenta negó que Estados Unidos pretenda cerrar los 53 consulados mexicanos.
10: No tenemos ninguna noticia, ni información, ni comunicado del Departamento de Estado al gobierno de México relacionado con los consulados. Fue una nota que salió de CBS, de CBS, que dijo que decían en el Departamento de Estado que los consulados mexicanos estaban haciendo política en los Estados Unidos. Aquí yo lo desmentí. Pero sí es importante decir que no hay una cosa del Departamento de Estado que nos haya dicho queremos que los consulados no hagan esto. No hay.
8: Esto fue lo que dijo la presidenta de la República. También allá en Sinaloa, en Culiacán, se encontraron a la gobernadora del estado, la gobernadora interina y el Aldín Bonilla. Le preguntaron sobre todo este asunto de la detención de Gerardo Medina Sánchez, exsecretario de Seguridad del Estado, del exsecretario de Finanzas del Estado, del congelamiento de cuentas de Rubén Rocha Moya, del senador Insunza, en fin. Y dijo simplemente, no tengo información del hecho, no he traído mi teléfono. Sobre que también había sido detenido Enrique Díaz, exsecretario de Finanzas, menciona que las autoridades competentes le van a informar en su momento. La gobernadora no está enterada.
0: No tengo información, de hecho no he traído mi teléfono en el transcurso de la mañana. Desconozco esos temas, pero seguramente el gobierno federal estará informando en su momento. No nos han hecho de conocimiento aquí en Sinaloa, ese es un tema que le compete al gobierno federal, a las instancias federales, a Sinaloa no nos compete.
8: La gobernadora no llevaba teléfono, por eso no se enteró y tampoco nadie tuvo a bien avisarle lo que salió publicado en los portales desde muy temprano. Le hace falta a la gobernadora un equipo más eficiente que la tenga al tanto de todo lo que tiene que ver, desde luego, con el país, pero precisamente con su entidad. Harto, harto de la 4T, el gato oculto de Efrén. Manda todo al rancho de López Obrador.
1: ¿Miau? Nepotismo en Morena.
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8: Sí, porque así se llama el rancho. Tienes razón, el gato oculto cuando maulla, maulla con la verdad. Hagamos una pausa breve. Volveremos con usted para explicarle qué está pasando hoy, Día del Maestro. ¿Qué han dicho los maestros de la Coordinadora Nacional de Trabajadores de la Educación cuando el secretario anunció un aumento, un incremento salarial del 9% y le contestaron, esas son migajas?
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0: 15 de mayo, Día del Maestro. A todas las maestras, los maestros, en fin, a todo el gremio educativo nacional, vaya nuestro respeto y por supuesto agradecimiento. También los niños, por supuesto, les tienen muy buenas noticias a los maestros. Pero hoy el secretario de Educación Pública, Mario Delgado, anunció un aumento salarial del 9% para todos los profesores de la República Mexicana.
1: En un gran reconocimiento y un esfuerzo extraordinario de las finanzas públicas, quiero anunciar que hemos acordado con los maestros y las maestras un incremento salarial del 9%, que está compuesto de distintos componentes en distintos tiempos entre prestaciones y reconocimiento al salario.
0: Por supuesto, los maestros que aplaudieron a rabiar eran acarreados y pertenecientes al otro sindicato, al Sindicato Nacional de Trabajadores de la Educación, pero los verdaderos maestros que también hacen mucha bulla y algarabía son los de la Coordinadora Nacional de Trabajadores de la Educación. Para ellos, lo anunciado por Mario Delgado son auténticas migajas. Ulises Soriano, estamos contigo, adelante, ¿cómo te va?
2: Pepe, muy buenas tardes, qué gusto saludarte, pues es la otra cara de la moneda, los maestros de la Coordinadora Nacional de Trabajadores de la Educación, como bien lo comentas, Pepe, pues declararon que esto eran solamente migajas, porque el 9%, insistieron ellos, que se va a las prestaciones y no al salario base. En esta marcha que tuvieron el día de hoy, que congregó a 5,000 maestros, que partió desde el Metro San Cosme y avanzó hasta el Zócalo de la Ciudad de México, Pedro Hernández insistió en que esto era una grosería, y así lo dijo a los micrófonos del Grupo Fórmula.
3: Es que es una grosería a los trabajadores de la educación, que no estamos de acuerdo que este incremento miserable se quiera disfrazar de un 9%. Si siguen con estos incrementos miserables a prestaciones, no están resarciendo el poder adquisitivo de los trabajadores que hemos perdido.
2: Pepe, durante esta marcha, la CENTE avanzó por diferentes vialidades, creando bastante caos, pero también hizo una visita a la Secretaría de Educación Pública y en la calle de Brasil, donde tocó la puerta por unos instantes, se posó e insistió en que se debe de abrogar la ley del ISSSTE, además de la reforma educativa impulsada por el expresidente Enrique Peña Nieto, y pues de acuerdo con sus testimonios respaldada por el presidente Andrés Manuel López Obrador, y también que haya un aumento salarial del 100%, y por supuesto amagaron con que, pues si no hay una respuesta en los próximos días o en las próximas horas, por supuesto, a sus demandas, lo que van a hacer es boicotear el próximo mundial. Pedro Hernández así lo dijo después de criticar a Mario Delgado por este tema del calendario escolar.
4: Después de esta telenovela 2.0, donde fue un autogol de Mario Delgado contra la presidenta, hemos dicho que si de esta forma tratan a la educación, por encima ponen un negocio de un mundial del despojo, hemos manifestado que no estamos de acuerdo.
2: Pepe, la manifestación concluyó con un meeting en el Zócalo de la Ciudad de México después de unos instantes de tensión donde el carro de sonido de la CENTE no pudo ingresar y una grúa Mack se atravesó en esta calle de 5 de mayo de cara al centro, pero de ahí en fuera no pasó a mayores más que algunos momentos de algunas palabras altisonantes y por supuesto la insistencia de dejar pasar. Este meeting concluyó alrededor de la 1 de la tarde y todo en completa normalidad. Pepe, es el reporte que te tengo.
0: Sí, la consigna de los maestros de la coordinadora es que si no hay solución, no rueda el balón. Es como resumen su intención de boicotear justamente los partidos que haya en la Ciudad de México con motivo del Mundial de Fútbol. Pero Ulises, tú tienes información de la caída de una grúa de construcción. Una grúa de esas enormes. Esto fue en Viaducto y Cuauhtémoc. ¿Cuál es el saldo?
2: Efectivamente, Pepe, pues nos hemos trasladado hasta esta colonia Roma Sur, donde se reportan al menos 5 personas que fueron trasladadas a diferentes hospitales, esto por la caída de una grúa tipo torre en una obra en construcción. El accidente ocurrió en este cruce de viaducto Miguel Alemán y Avenida Cuauhtémoc, donde trabajadores y vecinos alertaron sobre el desplome de esta estructura metálica al interior de un inmueble en construcción. La Secretaría de Seguridad Ciudadana comentó que las personas fueron atendidas por paramédicos del ERUM y personal de protección civil, además de elementos del heroico cuerpo de bomberos. Las autoridades han informado que hasta el momento no existen reporte de trabajadores atrapados entre los escombros o en la estructura colapsada. Mientras tanto, protección civil, tanto de la Ciudad de México, así como de la Alcaldía Cuauhtémoc, pues realizaron el abanderamiento de la zona para llevar a cabo labores de inspección y evacuación, además de evaluación de riesgos para evitar nuevos incidentes en esta zona. Mientras tanto, la alcaldesa Alessandra Rojo de la Vega, pues dijo que hará la revisión pertinente de este espacio para saber los papeles que se tienen y los seguros con los que se cuentan. Y este es el reporte que te tengo a bordo de la motocicleta de Grupo Fórmula, Pepe.
0: Muchas gracias, Ulises Soriano. Gracias y pendientes.
2: Continuamos pendientes, Pepe.
0: Continuamos pendientes, como pendiente está mi compañera Laura Cardoso, junto con mis compañeros camarógrafos Luis Ramos, enviado especial al puerto de Acapulco, porque la camoto, digan lo que digan los hoteleros, restauranteros y demás, más de 650 motocicletas, motociclistas, claro, ocupan ya buena parte del espacio turístico, de la costera y demás. Yo no quiero hablar de colapso, pero tú me dirás, Laura, ¿cómo estás? Muy buena tarde.
5: ¿Qué tal, Pepe? Buenas tardes. Bien lo dices, ni siquiera esta prohibición por parte de las autoridades y también un poco el desacuerdo de algunos, digamos, algunos sectores empresariales para que no se realice el Acamoto, pues hoy empezaron a llegar desde primera hora. De hecho, desde anoche a las 10 de la noche aproximadamente empezaron a llegar varios motociclistas. Hasta el mediodía de hoy habían llegado ya 600 y es que se pusieron varios filtros de seguridad. De hecho, hay policía en todo el puerto, a lo largo de la costera y en las entradas a este puerto. En la caseta de Palo Blanco es el primer filtro, Pepe. El segundo filtro es la venta, donde se lleva a cabo una revisión minuciosa, exhaustiva, no solo de la documentación de la motocicleta, que deben de traer licencia, deben de traer tarjeta de circulación, sino que también de la historia de las personas que vienen conduciendo, porque se investiga si tienen o no alguna cuenta con la ley, si tienen, han cometido algún delito y no lo han pagado, o si aparece, por ejemplo, la motocicleta en Plataforma México como vehículo robado o no. Es decir, se revisa de todo. No se les detiene, sin embargo, sí se les pone una multa fiscal. Recordemos que esas multas fiscales, Pepe, pues pueden llevarte hasta el Buró de Crédito si es que no la pagas. El SAT interviene y, como vemos, ya estamos aquí en la costera. Vamos a escuchar parte de lo que hoy nos dijo el coronel Everardo Osorio. Él es el encargado de este operativo del acceso justamente al puerto de Acapulco sobre este operativo.
6: Está revisando que los motociclistas cuenten con casco, con tarjeta de circulación, con el seguro, con placa y la licencia de conducir de motociclista. Y el mensaje es que respeten las leyes, los reglamentos, y que no hagan desmanes y que respeten al resto de la población.
5: Y es que entre las autoridades y también en

0: pues no vamos a recibirlo. Sin embargo, el presidente de la Canaco en Guerrero, Alejandro Martínez Sidney, nos dice esto.
1: No hay que perder de vista que la derrama que deja este evento es importante. Sin embargo, también hay derrama de sangre, también hay excesos, también hay desmanes que debemos de controlar. Y ahí es donde la autoridad tiene que hacer su trabajo, con el respaldo de nosotros las organizaciones.
0: Y para evitar esos desmanes, Pepe, justo hay un operativo de casi 900 elementos de policía, pues federal y también estatal, local. Aquí vemos que ya están puestos una torre táctica justamente para la vigilancia, porque se espera que la fiesta mayor se empiece al rato, en la nochecita, cuando ya oscurece, cuando vienen todos a cenar, a echar la cerveza. Y justamente mañana en esta glorieta se va a llevar a cabo un concierto de música mexicana, música que gusta, para que todos puedan bailar y todos puedan estar aquí. Y por eso se ha buscado inhibir que pues se puedan cometer algunos delitos o actos vandálicos. Hay un dron incluso que

0: ayer, hoy es viernes, es día de fiesta, y pues se espera que al rato salgan todos con sus motocicletas. Por el momento pues están como en un proceso de descanso, porque se han quedado en sus hoteles después de venir en carretera desde la Ciudad de México, sobre todo, y también desde el Morelos, del estado de Morelos. Pues aquí continuamos, Pepe, al pendiente de todo lo que ocurra en esta fiesta, que digamos es ilegal porque no está permitida, sin embargo pues tiene el apoyo de algunos comerciantes y también ya tiene el respaldo de las autoridades, quienes se han dedicado más a prevenir actos vandálicos y también, Pepe, a cuidar a toda la gente que ande aquí de vacaciones y que no tiene nada que ver con este festival.
1: Muy bien, Laura, muy bien. Pues pendientes, porque al ratito va a empezar el olor a petate y el acamoto se va a convertir en el acamota. Pero en fin, eso ya lo dirán las autoridades, ya veremos después. Gracias, no te vayas a involucrar, por favor.
0: No, por supuesto que no, Pepe. Te mando un abrazo y nosotros seguimos reportando en los diferentes espacios de Grupo Fórmula.
1: Claro que sí, por supuesto. Gracias a Laura Cardoso, enviada especial, también a Luis Ramos, camarógrafo. Vamos a saludar a nuestros camarógrafos aquí en estudio.
2: Hablando de, vamos a comenzar primero las damas con Catalina Gómez en la cámara número 3. Catalina, la tímida que no le gusta. No le gusta, se mantiene en el anonimato al centro. En la cámara número 2, Marco Rodríguez, mejor conocido como Logan. Y en la cámara número 1, Francisco Hernández, el coleccionista del álbum Panini, que ya casi lo completa. En las penumbras, allá al fondo, está nuestro microfonista, Octavio Torres. Por ahí lo vamos a ver en algún momento. Y mientras vemos a Octavio Torres, aprovechamos para saludar a Querétaro. Nos están sintonizando en el 88.7 de frecuencia modulada, en San Luis Potosí 90.1 de frecuencia modulada. Recuerde que nuestra vía de comunicación directa en WhatsApp es el 5548480394. En la transmisión en vivo de YouTube hay un chat en donde usted puede participar, comentar, entrar en nuestra encuesta, y a partir de la segunda hora tendremos boletos para el partido de Pumas contra Pachuca. Pendientes.
1: Estamos con usted transmitiendo en dos vías, lo sabe, va y viene. Así es, doble sentido. Vamos a una pausa breve, volvemos enseguida.
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0: perdón, en la transmisión lineal y estaba echando un vistazo a una columna que publicó el 5 de mayo, apenas, recién pasado, hace dos martes, Jorge Fernández Menéndez, periodista, ya lo conoce usted, hemos hablado enlazados con él, él escribe su columna Razones en el periódico Excelsior, impecable, y bueno, le entiende muy bien a todo este asunto de lo de que está pasando en Sinaloa, y hay un párrafo muy interesante, donde dice que hubo un acuerdo, hubo un secuestro de 100 familias o de 100 personas, pues, de correspondientes a diferentes familias, hubo un secuestro, desaparecieron. Y entonces, ¿por qué? Pues porque estaban arreglando una casa propiedad de Iván Archibaldo Guzmán Salazar. Estaban ahí arreglando la casa, remodelándola, y se perdieron 20 millones de dólares. Y entonces aquel se montó en cólera, pues con toda razón, y dijo que fueran atrás de todos los que tuvieran que ver justamente con esta remodelación. Enseguida fueron secuestradas por lo menos 100 personas. Cuando le preguntaron al gobernador, oiga, pues ¿de qué se trata? Dijo el gobernador, no, yo no sabía de eso, pero si no, son cosas que pasan aquí en Sinaloa, ya sabe usted, y luego, pues que no eran 100, que eran 60, hombres, mujeres, niños, en fin, de todo. Y después se aseguró que el gobernador se comunicó con Iván Archibaldo para que regresara lo más pronto posible, le digo, a las mujeres, a los niños, porque el tema se había convertido en un escándalo nacional. Sí, el que organizó el encuentro, según fuentes sinaloenses, fue el secretario de Finanzas, Enrique Díaz, ahora también con pedido de detención por la justicia estadounidense, quien ya se entregó. Y según esa misma versión, era el que mantenía el contacto directo del gobierno del estado con los hijos del Chapo. La reunión entre el gobernador y los chapitos se dio en la casa de Díaz, en el fraccionamiento Álamos. En la reunión decidió liberar a los familiares y liquidar directamente a los involucrados en el robo de los 20 millones de dólares. Esas son las desapariciones, y hay desapariciones que nunca, hay personas desaparecidas pues que nunca llegaron. Y como parte del acuerdo, sigue diciendo Jorge Fernández Menéndez, para la liberación de los secuestrados, se entregó a los chapitos el control, fíjese, de las juntas de agua potable, que es un instrumento poderosísimo en el estado, particularmente la Junta de Mazatlán, de Culiacán, de Salvador Alvarado, y los módulos de riesgo del centro y el norte del estado. Los propios chapitos fueron quienes hicieron las designaciones que fueron confirmadas por el gobierno del estado. En contraparte, como ya había ocurrido en 2021, la organización criminal se comprometió a involucrarse de lleno en la elección del 12 de junio de 2024. Si las cosas no suceden, le digo, por casualidad ni por coincidencia. Tenemos en contacto, como le anuncié hace unos minutos, con José Luis Montenegro, periodista y escritor, especializado en seguridad y narcotráfico, autor del libro Los Narcojuniors, Los Chapitos, el otro libro, y La Cuarta Transformación del Crimen Organizado. Él conduce el podcast Narcomundo en YouTube y en redes sociales, lo localiza @MontenegroJLuis para estar en contacto con él. Este hombre también le entiende y le entiende muy bien. José Luis, ¿cómo estás? Gracias por aceptar la invitación.
1: No, gracias a ti por este espacio, Pepe. Un saludo al auditorio.
0: Gracias. Ponnos al tanto, contextualmente hablando, ¿qué papel jugaban el general de división retirado, Gerardo Medina, el secretario de Seguridad Pública del gobierno de Rochamoy en Sinaloa, y Enrique Díaz, el responsable de las finanzas en el entramado este alrededor de Rubén Rochamoy de Sinaloa?
1: Pues voy a contribuir al gran aporte que haces, Pepe, a este buen arco narrativo para iniciar la conversación. Gerardo Mérida no es cualquier persona, no es un policía más municipal, sin menospreciar la actividad, obviamente, de seguridad pública. Era, como dices tú, un general en retiro. Estuvo a cargo de la 21ª zona militar en Michoacán. Estuvo también a cargo como director de una agencia de investigación y de inteligencia criminal en su mismo estado, en Michoacán, lo cual no nos da a entender que no era un personaje menor. Contaba con todas las armas, en el sentido figurativo, de inteligencia. Es decir, él aportó información a los chapitos para que pudieran liberarse y de alguna manera escaparse de operativos tanto locales como federales, dadas las condiciones de su gran envergadura como personaje castrense. Pues también les otorgó planes de logística a los chapitos para que pudieran traficar drogas y adquirir los precursores químicos con los que fabrican el fentanilo, pues procedente de Asia y de Europa. Eso también lo pudo hacer el propio Gerardo Mérida, porque tenía conocimiento de cómo llegaban a estas rutas, y toda la logística se pudo lograr gracias a su conocimiento militar. Y finalmente, Pepe, pues el propio Gerardo Mérida habría estado involucrado en diferentes actos y protección a la cúpula más baja, digamos, de la seguridad pública. Gerardo Mérida también coordinaba los esfuerzos.
0: Sí, algo pasó con el teléfono. Se interrumpió la comunicación con José Luis Montenegro. Estamos recuperando en este momento la llamada telefónica, le estamos marcando. Algo pasó con la batería del teléfono, se nos cortó. Pero sí, este general de división en retiro se entregó en Estados Unidos. Esto sucedió el día 11. Jorge Luis Montenegro, hemos recuperado la conversación. El general se entregó pasando por Nogales, hacia Nogales, Arizona, y ahí se entregó a las autoridades y luego fue llevado a Nueva York. ¿Es correcto?
1: Es correcto, se entrega el pasado 11 de mayo, Pepe, en este cruce fronterizo que ya es característico de los narcotraficantes mexicanos, en el puente de Denis de Concini. Recordar y dar contexto al auditorio que en 2017 se entregó uno de los hijos del Mayo Zambada ahí, a modo de, pues, de acuerdo de culpabilidad, tuvo una sentencia más laxa y pudo obtener beneficios legales. Ahora, emulando las prácticas mafiosas de los narcos, pues ahora los narcopolíticos, como les denominan, pues también en el caso de Gerardo Mérida, se acogió a este sistema. No fue una captura, como se hizo ver en medios de comunicación y algunas versiones extraoficiales. Él fue el que se adelantó y se anticipó a este probable acuerdo de culpabilidad. Ahora bien, déjame plantearte una pregunta, Pepe. Si el secretario de seguridad, que es el ex secretario de seguridad, que era uno de los más cercanos al propio Rubén Rocha Moya, se entregó, ahora vemos que el propio secretario de gobierno, que está ausente, por no decir prófugo, hoy senador de la República, Enrique Insunza, pues ¿qué sabrá de las posibles conexiones de Rubén Rocha Moya con los chapitos y el cártel de Sinaloa? En el otro bando, también recordar, en una noticia que circuló hoy por la tarde, pues se entrega el secretario de Finanzas, Enrique Díaz
0: Vega. Se había dicho primero, José Luis, que Enrique Díaz había sido detenido en Europa y trasladado a Estados Unidos. No sé qué tan real sea esta versión.
1: Circuló hace unos días, Pepe, exacto, esa versión, que probablemente desde Irlanda habría sido capturado. Hay otras versiones, tú sabes que en esta rumorología política también se hablaba que el propio Enrique Díaz Vega habría pedido ya su entrega pacta a Estados Unidos y Estados Unidos lo rechazó. Bueno, pues habrá que esperar también los comunicados oficiales para lograr estos desmentidos o, por lo contrario, pues confirmar estas versiones que han estado circulando. Enrique Díaz Vega, el secretario de Finanzas, ya referías tú, un personaje también muy cercano a los chapitos. Tenemos al secretario de Seguridad, que brindaba, ya decía yo, todo este halo de protección a la decisión del cártel de Sinaloa, y bueno, el de Finanzas, dotándoles de estos permisos y de la entrega de secretarías como la que bien referías, del agua, para que ellos pudieran hacer y tener el control de, pues, este líquido vital, de todas las presas, de todas las operaciones de agua potable en Mazatlán, en Culiacán y en otras regiones. Bueno, pues los chapitos cobraban este tipo de rentas, e inclusive no es fortuito, porque también ha habido en otros estados de la República, yo estoy trabajando en varias investigaciones, Pepe, en las que parece una práctica común entregar la Secretaría de Obras, la Secretaría del Agua, las propias Secretarías de Seguridad, a manos del crimen organizado, a modo de, pues, un regalo o una, pues sí, un obsequio por haberlos financiado durante campañas políticas intermedias o, pues, ya las federales.
0: José Luis Montenegro, ¿hasta dónde crees que va a llegar esto? Ya estamos viendo la acción práctica. Lo que ellos estaban pidiendo era la detención con fines de extradición de 10 funcionarios y exfuncionarios del gobierno de Sinaloa, encabezados por el propio gobernador. Ahora estamos viendo que de los 10, 2 ya se entregaron a la justicia de Estados Unidos, se tendrán que someterse a proceso y tendrán obviamente que mostrar su no culpabilidad tendrán que defenderse. Pero ¿qué pasa con los otros 8? ¿Hasta dónde crees tú que pueda llegar esta respuesta de la justicia estadounidense en este caso verdaderamente escandaloso? Pregunta número 1. Pregunta número 2 y conjunta, ¿cómo queda el gobierno de México ante todo esto?
1: Pues ahora sí, junto con pegado, Pepe, mira, tú decías tienen una opción, descartar o, pues sí, de alguna manera desprender su presunta culpabilidad de estos hechos delictivos, eso es una. Declarar ante las autoridades norteamericanas, en este caso la Corte del Distrito Sur de Nueva York, que no pertenecieron a este grupo criminal y que no apoyaron a los chapitos, o por el contrario, acogerse a este sistema de testigo protegido y dar información que conduzca al arresto de las demás personas. Los 8 que faltan y los 2 principales, que son precisamente Enrique Insunza, senador de la República, y el gobernador con licencia de Sinaloa, Rubén Rocha Moya, pues deja muy mal parado al gobierno de México. ¿Por qué? Porque la presidenta de México, Claudia Sheinbaum, ha insistido en la frase redundante en cada una de las conferencias del pueblo: pruebas, pruebas y más pruebas. ¿Qué más pruebas quieren en el gobierno federal, PP, si no es los dichos y las ahora entregas voluntarias de los propios socios de los criminales del cártel de Sinaloa? Por este mismo aparato jurídico, por este mismo método de imputación de cargos de conspiración por tráfico de drogas, por uso de armas, inclusive el secuestro por ahí de un agente encubierto de la DEA, solamente con los dichos han podido enjuiciar a otros narcotraficantes y narcopolíticos como Genaro García Luna, quien recibió más de 35, 37 años de cárcel, lo cual ahora nos indica que lo que sigue es realmente la apura a la propia presidenta, al propio gobierno federal, que ya entreguen de una vez por todas a estos personajes. No están apelando a una cuestión de soberanía nacional, pero están el gobierno de Estados Unidos exigiendo que se acojan a este tratado de extradición y que respeten las leyes norteamericanas y mexicanas que en su conjunto han elaborado para el combate a las drogas.
0: José Luis Montanero, tú que estás tan cerca de todo esto, ¿cómo ha impactado el efecto Rochamoya, por llamarlo de alguna manera, a lo que significa esto de los 10 mencionados? ¿Cómo ha afectado en la guerra, la narcoguerra en Sinaloa? Al parecer los derrotados están siendo los chapitos, quienes ya incluso están buscando la forma de entregarse también a Estados Unidos, reconocer ciertas áreas de culpabilidad para que les impongan sentencias menores, y los mayos estarían ya superando a los chapitos. ¿Cómo está la cosa por ahí?
1: Sí, fíjate que de acuerdo con todas estas investigaciones que han salido, las filtraciones y demás cuestiones de seguridad, Pepe, los chapitos ahora, como bien refieres, están a un paso, yo diría que con un pie en Estados Unidos, en el caso de Iván Archibaldi y de Jesús Alfredo Guzmán Salazar. Nos encontramos también que, dada este descorrer del velo en torno a las complicidades de los chapitos con el gobierno de Sinaloa, la otra facción, la de la Malliza, liderada por Ismael Zambas y Cairos, pues ha estado dando de qué hablar. Recordar que ellos se atribuyeron el atentado a la casa de Rubén Rocha Moya, en esta que hace más de una década decía la presidenta no vive ahí el gobernador con licencia, pero ellos, en un mensaje claro, han balaceado una de las viviendas de Rubén Rocha Moya, lo que quiere decir que descubrieron, se dieron cuenta que sí había una predilección por parte del gobierno estatal a esta facción, la protección estuvo ahí, y ahora ellos, seguramente con la caída o eventual entrega de los propios chapitos, Iván Archibaldi y Jesús Alfredo, es muy probable que empiecen a cooptar aún más y ganar terreno en Sinaloa. La Malliza, por un lado, pero con sus aliados que hemos visto, Fausto Isidro Mesa, el Chapo Isidro, el cártel de los hermanos Cabrera Sarabia, los hermanos René y Aquiles Arzate García, que uno de ellos ya fue recientemente aprendido, y bueno, otros tantas decisiones como los chillos, los rusos, estarían involucrados en esta expansión de la Malliza. Quedaría quizás, Pepe, uno de los últimos eslabones más poderosos del cártel de Sinaloa, Ismael Zambas y Cairos, al frente de esta guerra, y bueno, pues vamos a ver si con su eventual pacto pues logra también en la contraria o en lo esperado, pues pacificar el estado, que lo veo muy difícil.
0: Pues muchas gracias, José Luis Montenegro, gracias por acompañarnos con estos comentarios.
1: Gracias, Pepe, una disculpa al auditorio por las interrupciones, por la mala señal, pero aquí estamos al pendiente.
0: No te preocupes, estamos en vivo y eso pasa en todos los programas en vivo. Que estés muy bien, gracias, José Luis Montenegro, periodista, le digo, escritor especializado en temas de seguridad, se le nota, en temas de narcotráfico, autor de los libros Narco Juniors. Ese es un libro, Los Chapitos, otro libro, y La Cuarta Transformación del Crimen Organizado, un tercer libro. Él es conductor del podcast Narcomundo en YouTube y redes sociales. Usted lo encuentra en arroba Montenegro J. Luis. Sí, Sinaloa. deja de ser en este momento un problema de seguridad, es un problema de Estado. La UIF ha congelado cuentas de Rubén Rocha Moya y del senador Enrique Isusa, según se insiste, aunque la UIF no lo ha hecho oficial. De la noche a la mañana, Rocha Moya, Insunza, en fin, dejan de ser intocables. El general de división Gerardo Martínez Sánchez, extitular de Seguridad Pública, se entregó en Estados Unidos. También cayó Enrique Díaz, secretario de Finanzas. Según el diario The New York Times, el Departamento de Justicia ordena triplicar acusaciones contra políticos mexicanos. Todo son piezas del mismo ajedrez. ¿Por qué ahora? Usted se preguntará, ¿por qué ahora? Porque el costo de proteger superó al costo de ceder. Washington dejó de negociar con discursos. La mañanera ya no blinda. El abrazo ya no cobija. La presidenta quiso administrar el escándalo y reducirlo a ruido. El expediente la desbordó. Palacio Nacional eligió sacrificar piezas para salvar el tablero. Es un ejercicio de control de daños. No es soberanía ni justicia, es obediencia. Y por ahí nos podemos seguir. Vámonos a una pausa.
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10: El ajedrez fue inventado en la India hace siglos y su nombre original era Chaturanga antes de llegar a Europa.
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10: Las libélulas tienen una visión de 360 grados gracias a sus ojos compuestos con miles de lentes.
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13: La Secretaría de Salud Federal alertó a la población ante el incremento de las altas temperaturas en esta temporada, ya que dijo se corre el riesgo de sufrir un golpe de calor, por lo cual pidió mantenerse hidratados y no exponerse tanto tiempo al sol. El Partido Verde Ecologista destacó la importancia de enseñar desde la infancia el cuidado de los seres sintientes y recordó la reforma constitucional publicada en diciembre de 2024 que establece bases para incorporar el bienestar animal dentro de programas educativos y estrategias de formación dirigidas en las primeras etapas de la educación. El Departamento de Estado de Estados Unidos informó que Israel y el Líbano acordaron prorrogar por 45 días el alto al fuego que el presidente estadounidense Donald Trump declaró el 16 de abril. Agregó que ambos países reanudarán negociaciones el 2 de junio. Informó Itzel Vanegas. 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
0: En este momento estamos enlazados con David Saucedo, consultor en temas de seguridad. Una vez más, lo hemos convocado esta semana para comentar justamente todo el asunto de Sinaloa. Recuerdo muy bien, David, que decías hace un par de días que esta custodia, supuesta custodia, alrededor del gobernador Rubén Rocha Moya, no era un apoyo de guardaespaldas que le

0: estrategia global que quieren desarrollar. Me parece que en paralelo otros actores involucrados, el exsecretario de Finanzas y el secretario de Seguridad Pública, llegaron a una conclusión distinta, es decir, ellos consideraron que era mejor para sus intereses entregarse a las autoridades norteamericanas y negociar ellos en lo individual un acuerdo de delación premiada para convertirse en testigos de cargo en el juicio que se realice en la Corte Americana de Nueva York en contra de la élite política de Sinaloa. Por supuesto que ellos también serán inculpados, pero tendrán beneficios por estar colaborando ya con las autoridades.
1: Sí, y en el caso del gobernador Rocha Moya, hasta ayer era intocable. Estaba siendo defendido y cubierto con el manto guinda de la Cuarta Transformación, en fin. Y ahora pues ya le jalaron la cobija.
0: Empieza poco a poco, como decimos coloquialmente, a desgranarse la mazorca. Se dio a conocer también desde ayer en la tarde que la Unidad de Inteligencia Financiera de la Secretaría de Hacienda mandó congelar sus cuentas bancarias en varias instituciones mexicanas. Esto con el objeto de evitar que haya movimientos.
1: Pero perdón que te interrumpa, ¿por qué esto no lo ha ratificado públicamente la autoridad, sino esto es un trascendido?
0: Sí, desde luego, me parece que se hizo con la intención de que no se diera a conocer con prontitud, y lo mismo las detenciones del exsecretario de Seguridad Pública y el secretario de Finanzas, para evitar que los cómplices de la actividad criminal pudieran tomar precauciones. Esto es algo frecuente, de hecho, se da a conocer una detención después de varios días de haber ocurrido, para que quienes estuvieron conectados con la persona que va a colaborar con las autoridades no evadan la acción de la justicia, y en su caso también para apoyar a la persona que se entrega a las autoridades para trasladar a su familia fuera de peligro. En este caso muy seguramente estarán viajando a los Estados Unidos, si no es que ya lo realizaron. Con relación a la Unidad de Inteligencia Financiera, corresponde con lo que ha hecho el gobierno federal en la narrativa, defender a un gobernador morenista, envolverse en la bandera del nacionalismo, porque hay otros gobernadores de Morena que están en la misma condición, como decimos en México, en la tablita. De ahí que la presidenta esté obligada a defender la camiseta, es decir, a un gobernador morenista caído en desgracia. La presidenta considera que ella debe asumir ese rol. Sin embargo, debajo de la mesa están siguen moviéndose las fichas. Ya le quitaron el cargo, le quitaron el fuero, sus cuentas están congeladas, está en una especie de custodia por parte de una guardia pretoriana de un grupo de élite de la Marina. Me parece que el cerco se está cerrando en contra del exgobernador de Sinaloa.
1: Se está cerrando la pinza. Estamos hablando de entregas pactadas directamente con Estados Unidos, o estas entregas fueron pactadas con el gobierno mexicano.
0: Yo creo que fue en lo individual. Estos personajes se entregaron al gobierno norteamericano para ser beneficiarios de estos acuerdos de delación premiada que muchos narcotraficantes en México han estado pactando con las autoridades de los Estados Unidos. Al parecer son acuerdos muy beneficiosos para ellos. Incluyen reducción de sentencia, no ir a una prisión de alta seguridad, que otros familiares no sean acusados de delitos, poder trasladar familiares a los Estados Unidos para que no corran ningún riesgo por esta postura de delación, de delatores, de hechos de ilícitos cometidos en México, y a su vez tienen que prestar testimonio, presentarse como testigos de cargo en los juicios que se están realizando en los Estados Unidos.
1: ¿A quién más pueden delatar? ¿A quién más puede delatar Estados Unidos? Porque ya ves que ha trascendido, según el diario The New York Times, que ahora el que está encargado temporalmente de la Fiscalía de Justicia, el Poder de Justicia de la Procuraduría Federal de Estados Unidos, ha dicho que esto es solamente el principio, es la punta del iceberg, y que van a triplicar la lista de implicados de narcopolíticos. Ya no hablan de cabezas de los cárteles, hablan de narcopolíticos cómplices que permitieron justamente el florecimiento de los cárteles y que los cárteles tomaran en sus manos prácticamente al Estado mexicano, cuando menos en esas partes de la República Mexicana.
0: El caso de Sinaloa se vincula orgánicamente con Tamaulipas por los nexos que establecieron Américo Villarreal y Rubén Rocha Moya. De igual modo, Sergio Carmona, el así llamado rey de

0: abasteció, al parecer, financieramente varias campañas de Morena del norte del país de la mano de Mario Delgado. Los norteamericanos están armando el rompecabezas y cada uno de los casos que están armando en las entidades del país de gobernanza criminal como Sinaloa les dan datos adicionales sobre lo que ocurre en otras entidades y de ahí del manto de protección que llegaron a tener también por parte de autoridades federales.
1: Sí, entonces, pues David, te agradezco muchísimo, el tiempo se nos vino encima, pero queda muy claro todo esto y seguiremos conversando contigo si así nos lo permites.
0: Con todo gusto, te mando un fuerte abrazo.
1: Fuerte abrazo, igualmente, David Saucedo, experto en temas de seguridad nacional. Nos permite, vamos a ir una pausa, vamos a regresar con usted en la segunda hora a través de YouTube y a través de las frecuencias radiofónicas conocidas, muy conocidas, 970 de AM y 103.3 de frecuencia modulada, con todas las noticias y todas las voces. Quédese con Juan Becerra en Telefórmula.

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1: Continuamos con usted a través de YouTube y también en las estaciones de radio. Gracias por permanecer en sintonía. Tenemos toda la información importante, todas las noticias, todas las voces, como por ejemplo lo que nos va a decir enseguida el periodista José Eduardo Campos. Él tiene detalles de cómo se dio la entrega del general de división retirado Gerardo Mérida, quien fungió como secretario de Seguridad Pública en el gobierno de Rubén Rocha Moya, gobernador de Sinaloa con licencia, cómo se entregó en la aduana de Nogales. Fue el pasado 11 de mayo, apenas el domingo, y cómo fueron las negociaciones para convertirse en testigo protegido. No, no fue el domingo, fue el lunes. ¿Cómo fueron las negociaciones para convertirse en testigo protegido? José Eduardo Campos, tú tienes información y te agradezco mucho que nos apoyes con estos datos. Adelante y saludos.
2: Pepe, con mucho gusto. Pues sí, bien lo señalas, pero mira, el caso de Mérida Sánchez es muy importante por el cargo que él tiene. Él es general del Ejército Mexicano. No es cualquier cargo, es de los más altos que existe, el general, un general. Pero bueno, lo que pasó fue lo siguiente, Pepe. Hoy estuve platicando con varios jueces federales y abogados federales aquí en Estados Unidos y me explicaban cómo fue todo este proceso, y ya lo contacté directamente en Arizona y me explican lo siguiente. El general, una vez que salió esta lista que se dio a conocer de las personas involucradas, acusadas previamente de que estos delitos que pueden llegar a tener, estos tres principales delitos que pueden llegar a tener, Pepe, el general, sabedor de sus pecados, se comunicó, entró ya directamente en contacto con gente del gobierno de Estados Unidos, directamente del Departamento de Estado, habló con ellos y les dijo que okay, soy el general Mérida Sánchez, esta es mi situación, yo voy a, quiero colaborar con ustedes, y empieza entonces toda una plática, toda una charla entre los abogados del general Mérida Sánchez y el fiscal de Estados Unidos, el fiscal acusatorio que está en este caso. Empiezan las negociaciones. Se acuerda entonces finalmente que el general Mérida Sánchez cruce por la frontera de Nogales, México, a Nogales, Arizona, donde es esperado el mismo lunes por los U.S. Marshal, porque si él no hubiera sido esperado por U.S. Marshal, iba a ser detenido directamente por inmigración por la orden que hay en Estados Unidos de investigación. Entonces, lo detienen U.S. Marshal, lo llevan a un centro de detención en Tucson, y el martes, al día siguiente, duerme en el penal, y el martes lo llevan a declarar por primera ocasión ante autoridades de Tucson, aquí en Arizona. ¿Y qué fue lo que sucede? Pues bueno, después de una breve declaración que él hace, entra y el gobierno de Estados Unidos, ya entra la DEA, entra el gobierno federal, toda la protección del gobierno federal, y es trasladado entonces a Brooklyn, en Manhattan, para que este día se declara ya en el juicio que tiene, en su primer contacto que tiene con las autoridades del gobierno estadounidense, no culpable de tres delitos que se le están imputando de manera directa. Uno de ellos es por narcotráfico, cocaína, fentanilo, heroína, incluso hasta marihuana misma, Pepe. Y la otra es por portación de armas y acopio de armas de fuego, ametralladoras principalmente. Pero ¿qué es lo que ha sucedido? Antes de que el gobierno de Estados Unidos le dé el sí a este general retirado, él le dijo, bueno, necesitamos una prueba de qué es lo que está sucediendo o qué es la información que tú tienes. Es donde entra el abogado del general mexicano, empiezan todas las negociaciones, y el gobierno de Estados Unidos, al ver la información que ya se le está dando, que se desconoce, todavía no ha trascendido del Departamento de Justicia qué es lo que declaró el general Mérida Sánchez, es que le está dando esta calidad de testigo protegido. Él no es un preso común en este momento en Brooklyn, en Nueva York, en el centro de detención, porque él está en calidad de testigo protegido. Ya una vez aquí en territorio estadounidense, ha tenido pláticas con diversos niveles del gobierno estadounidense para ir dando información poco a poco de lo que él conoce, porque estamos hablando que es una de las tres personas más importantes dentro de este listado de 11 que dio el gobierno estadounidense. ¿Y qué es lo que viene a suceder? Que bueno, esperan que con la información que dé el general Mérida Sánchez se pueda entonces acceder más fácilmente a conformar todas las pruebas que el gobierno mexicano está teniendo. Ya las tiene el Departamento de Justicia de los Estados Unidos, Pepe, te lo quiero decir. No se conocen todavía estas pruebas, pero es de vital importancia y por eso se le da la calidad de testigo protegido al general en retiro Mérida Sánchez por la aportación de información precisa de datos, nombres, momentos, ciudades, cantidades económicas, en fin, todo esto. Esto es lo que permite que él pueda acceder a esta calidad de testigo protegido por parte del gobierno de los Estados Unidos. El general Mérida ha estado perfectamente protegido, primeramente por una policía local, U.S. Marshal, y ya después directamente por la Guardia Nacional estadounidense. Ha sido trasladado, te digo, a Brooklyn, en Nueva York, desde principios de semana, y él no está en las áreas comunes, sino que está separado todavía de los presos que hay en Brooklyn, que, pues bueno, ahí está el Mayo Zambada, ahí está Maduro, ahí está el mismo Chapo Guzmán. Entonces, ¿qué es lo que está sucediendo, Pepe? Pues esperemos que, según vaya declarando el general Mérida Sánchez, se dé a conocer ya oficialmente esta, sobre todo a las autoridades del gobierno.
1: Sí, mexicano, correcto.
2: Que él está en calidad de testigo protegido, Pepe.
1: José Eduardo, te agradecemos muchísimo el detalle de toda esta información, sin duda relevante. Que estés muy bien.
2: Gracias, Pepe. Hasta luego. Buena tarde.
1: Hasta luego. Muy buena tarde. José Eduardo Campos, periodista, con detalles de la entrega del general Gerardo Mérida, general de división, en la aduana de Nogales, Arizona, el día lunes pasado. Estamos enlazados a Washington también con Armando Guzmán. Muy interesado está Armando en toda esta historia que ha venido escuchando a lo largo de nuestra transmisión informativa. ¿Cómo estás, Armando? ¿Cómo te va? Buenas noches.
0: Gracias, Pepe. Buenas noches. Te voy a decir, este tipo de casos y este tipo de noticias no se maneja con tanta fluidez en Estados Unidos. Y qué bueno que no se maneja con tanta fluidez, porque es una vergüenza tras otra vergüenza tras otra vergüenza. El hecho de que sea un general, el hecho de que sea el gobierno de Sinaloa, el hecho de que ahora los fiscales federales reciban órdenes por parte del Departamento de Justicia en tratar a todos estos funcionarios mexicanos podridos por estar coludidos con el narcotráfico como terroristas internacionales. Todo este tipo de cosas. El nombre de México, si hay alguien que se preocupa por la soberanía, debía preocuparse también por la forma en la que esto está pegándole a nuestro país, a la gente, a los mexicanos y a todos. Es realmente lamentable el tipo de información que corre aquí. Nosotros en México quizás estamos más acostumbrados, pero el hecho de que todo esto empiece a ser información por todas partes y no se hable más que de podredumbre y de conspiraciones y de gente que es comprada por el narcotráfico y que actúa en beneficio del narcotráfico, todo ese tipo de cosas realmente le da un muy mal nombre a nuestro país, y es una lástima. Ahora, déjame decirte en dónde estamos con todo esto. Vamos a ver ahora, una vez que pase por las declaraciones y la presentación ante los jueces, porque eso tiene que verse en Nueva York. El Distrito Sur es el que está haciendo todas las investigaciones, y yo te decía que el Distrito Sur es famoso por ser muy duro, por tener investigaciones que son, aquí les dicen airtight, esto quiere decir completamente cerradas para que no les entre el aire. Y no les entra el aire porque no quieren que este tipo de cuestiones, por cuestiones de derecho procesal, o porque algún plazo no se cumplió, o por ese tipo de cosas, le dé armas a los abogados defensores para tratar de evitar el tipo de enfrentamiento y el tipo de golpe que le viene a toda esta gente. El hecho de que haya algún tipo de información que el general pueda aportar, lo que hay que ver es si en realidad este tipo de información va a ser tan nuevo, porque una vez que tienen a los fiscales todos los testimonios de los Chapitos, del Mayo, de otras investigaciones que han venido haciendo, de otras investigaciones y otros cargos que le han presentado al gran jurado. Es muy posible que cuando estos señores traten de llegar a sorprenderlos y decir, yo tengo mucha información, pues sea la misma información que los fiscales ya tienen. Y entonces los fiscales no van a ponerse a jugar, a decir, bueno, repíteme la información y te voy a dar algún tipo de ventaja en los años que te voy a condenar o en los años que voy a buscar para ti. Cada uno de estos señores tiene como pena máxima la pena de cadena perpetua, y todos ellos tienen como mínimo obligatorio 40 años. ¿Cuánto de esos 40 años les podrían quitar? 20, si es que tiene una gran cantidad de información, o van a dar tal información que, o tal cantidad de informaciones de asociaciones y de nombres en México que hasta hoy no se han manejado, o que se manejan solamente en el ámbito público suelto, pero que no hay, para lo que no hay pruebas. Si eso fuera, entonces se crearía un escándalo enorme. Y eso Estados Unidos tiene también mucho cuidado de no causar un conflicto tan grande dentro de nuestro país. Pero así es como se está viendo esta noche todo esto, Pepe.
1: Queda muy claro, es un asunto muy, muy delicado, se ha venido complicando desde luego. Rochamoya, bueno, pues al haberle congelado sus cuentas, esto está prácticamente confirmado, queda sin liquidez. Insunza, el senador de la República, queda sin coartada. Martínez Sánchez queda sin pasaporte, me refiero al secretario de Finanzas, y el general Díaz queda sin libertad, y Morena se queda sin discurso.
0: Es un golpe bastante fuerte. Te digo, el golpe a lo mejor es contra el, como tú dices, es cierto, esto es contra el partido político, es contra el régimen actual, es contra el gobierno actual. Pero el golpe en contra de México es verdaderamente espectacular. No necesitamos este tipo de cosas como para manchar el nombre de México por todas partes. Y eso es lo único que están haciendo estos señores. Entonces, te digo, el hecho de que haya una cobertura limitada hasta ahora por parte de la prensa estadounidense ocupada con otras cuestiones, es una ventaja. Pero una vez que estos señores sean presentados ante los jueces empiecen a declarar y empiecen a buscar declaraciones, empiecen a dar plazos y empiecen a aportarse las pruebas, para aquellos que piden pruebas, Pepe, estas pruebas con este tipo de arrestos y con este tipo de entregas van a empezar a caer como confeti.
1: Muchas gracias, Armando. Pendientes, buen fin de semana.
0: Igualmente para ti, buenas noches, Pepe.
1: Sí, gracias Armando Guzmán desde la ciudad de Washington, donde son las 9 de la noche con 12 minutos. Hagamos una pausa, volvemos, tenemos más información, incluso vamos a hablar del clima, del tiempo, cómo está, porque pues, que lluvia, que calor, no, que los ciclones, que ya empiezan hoy, los meteoros, en fin, vamos a hablar de esto, acompáñenos.
3: A un mes de que arranque el Mundial de la FIFA 2026, Nuevo León presentó oficialmente el line-up del FIFA Fan Fest, que se realizará en el Parque Fundidora y que contará con artistas internacionales como Imagine Dragons, Chayanne, Grupo Firme y Enrique Iglesias. En un ambiente totalmente mundialista, el gobernador de Nuevo León, Samuel García, y Mariana Rodríguez Cantú dieron a conocer los conciertos y actividades que acompañarán las transmisiones de los partidos durante 21 días de fiesta futbolera en Monterrey.
4: Vamos a tener artistas que van a prender al parque y a la ciudad, y cuatro estelares que van a demostrar cómo se vive la fiesta aquí en Nuevo León. Y con esto, el mundial no solo se va a vivir en la cancha, se va a vivir en las calles, en los parques, y nosotros nos vamos a encargar de poner el mejor ambiente aquí en Parque Fundidora.
3: El mandatario estatal aseguró que Nuevo León busca consolidarse como la mejor sede mundialista del país, combinando fútbol, entretenimiento y turismo. Por su parte, Mariana Rodríguez destacó que el Fan Fest está diseñado precisamente para todas las edades y se convertirá en un espacio para locales y visitantes.
5: Vamos a tener 21 días de fiesta, de orgullo, de recibir a los que vienen fuera y también a recibir a los mismos de casa. Los vamos a invitar a que lleguen temprano, a que vengan con amigos, con familias y que disfruten de este gran Parque Fundidora en Nuevo León.
3: El evento arrancará el 11 de junio con el partido inaugural entre México y Sudáfrica. Además, al concluir, la participación musical del grupo La Leyenda. Además de las transmisiones en pantallas gigantes, el Parque Fundidora tendrá conciertos en vivo, actividades recreativas y ambiente familiar durante toda la justa mundialista. Para Grupo Fórmula, Alexis Herrera.
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0: estamos aquí en estudio con Rafael Cardona, su cristalazo, como siempre. Rafael, creo que el tema es obligado. Solamente déjame decir que pese a las acusaciones en su contra, el senador Enrique Insunza Cáceres puede participar por la gubernatura de Sinaloa. Es lo que dice el líder de Morena en Sinaloa. Si cumple con los requisitos, no será descartado. ¿Cómo ves? ¿Cómo te va?
1: Bueno,
0: ya luego nos
1: vemos. No tiene caso comentar lo que dice el líder de Morena en Sinaloa, Pepe, porque, bueno, primero, saludo para todos.
0: Saludo, buenas noches.
1: Pepe, lo que estamos viendo es en vivo el hundimiento de otro Titanic. El Titanic, que era un enorme buque que había construido el gobierno mexicano para navegar por los mares de la impunidad, con una estrategia defensiva del gobierno que se llamaba defensor de la soberanía, exigente de evidencias y pruebas para proceder en contra de mexicanos señalados por una corte de los Estados Unidos, a la que despectivamente se le llamaba una oficina. Bueno, pues dos de los implicados en este asunto ya están en esa oficina. Y no están ahí porque les hayan ofrecido un tour por el edificio, ni les hayan dicho, oiga, ¿quiere usted conocer al señor Nicolás Maduro? Están ahí porque hay elementos suficientes hasta para ellos, de que no van a poder evitar lo que el gobierno de los Estados Unidos ya le anunció al gobierno mexicano. Estos dos casos de entrega, todo el mundo dice, se entregó voluntariamente. No se entregaron voluntariamente. Se entregaron presionados por circunstancias fuera de su voluntad. Se entregaron porque es la única manera de salvar un poco, el desastre que se les viene encima a los dos. En el caso del señor general Mérida, el asunto es doblemente grave. Primero porque se trata de un hombre que había llegado a posiciones importantes en la Secretaría de la Defensa Nacional. Segundo, porque el uso de los militares en labores de seguridad pública se basó en un presupuesto, el presupuesto de la condición incorruptible de los miembros del ejército mexicano. Y hoy el general Mérida salpica a la institución castrense. ¿No está corrompido el Ejército Nacional? No, pero dentro de sus filas hay gente como esta que no le hace ningún favor ni a los que estuvieron, ni a los que están, ni a los que vengan. Pero ese es asunto de ellos. Ellos ya sabrán qué hacen, qué dicen y cómo explican. El señor general Mérida seguramente ya tiene congelados todos sus activos allá. Y si los tiene aquí, también. Hoy la presidenta ha dicho que no sabe lo que hace un organismo técnico llamado Unidad de Inteligencia Financiera y no sabe si están congeladas las cuentas. Si no lo sabe, lo sabrá muy pronto. Y en el caso del señor Enrique Díaz, secretario de Finanzas, el asunto hunde más en el lodo al señor gobernador Rocha. Porque esto quiere decir que las coimas y los dineros mal habidos y lo que se recibía y lo que se entregaba pasaba por la Secretaría de Finanzas. Hoy estas dos personas que con su conducta hundieron el barco que presumiblemente los iba a defender, pues fueron como dos torpedos, así que salieron del mismo submarino de la conveniencia y le pegaron en el averiado casco al barco de la credibilidad del gobierno mexicano. La apuesta de la legalidad interna y de la necesidad de pruebas desapareció, se hundió con el barco. Y hoy, Pepe, la discusión sobre este caso del narco gobierno en Sinaloa, protegido por un partido político que se benefició y que propició al mismo tiempo este orden o desorden de cosas, esa discusión ya no se da en el Palacio Nacional, ya no se da en la Secretaría de Relaciones Exteriores y no se da tampoco en la Fiscalía. Esto hoy se está discutiendo en una corte de Nueva York. Y esa es la clase de soberanía que queremos defender. La de quienes tienen que hacer, como dijeron los señores en Estados Unidos, de manera amenazante. Si no hacen el trabajo ustedes, lo vamos a hacer nosotros.
0: Y lo están haciendo.
1: Por desgracia para nosotros, Pepe, lo están haciendo, con lo cual este país sigue demostrando su minoría de edad.
0: Por si te faltara un poco de fuerza y de pimienta a tu comentario, Akash Singh, subprocurador general adjunto, echó un telefonazo con los 93 fiscales federales ubicados en los 50 estados de la Unión Americana. Y según el New York Times, el funcionario pidió triplicar los casos contra políticos mexicanos, no importando una molestia del gobierno de la presidenta Sheinbaum. Y dijo textual, lo leo, es traducido, claro, deberíamos triplicar el número de acusaciones contra funcionarios gubernamentales corruptos en México que utilizan su poder y sus cargos para encubrir a terroristas y monstruos que trafican con miseria y veneno. Esto dijo Singh. Si esto resulta desagradable para los funcionarios del gobierno mexicano y les ofende que estemos haciendo esto, no puedo pensar en nada que me importe menos. Si además los avergonzamos y humillamos en el proceso, entonces eso sería la cereza del pastel para nosotros.
1: Pues Pepe, esta forma de decirlo de este señor Singh, pues es muy parecido a lo que ya habíamos escuchado y solamente refuerza lo que yo he venido diciendo en estos últimos minutos. El gobierno mexicano quiso proteger a la narcopolítica del estado de Sinaloa, pero en realidad sabemos que no está protegiendo solamente a esos narcopolíticos que ahora ya se fueron a entregar a la corte americana. Esto tendrá el efecto que dicen del dominó. Esto tiene que producir la caída de otros y otros y otros más. Y la única pregunta que el gobierno no quiere que nos hagamos es, ¿en dónde está el fin de la madeja? ¿Quién puso ahí a Rocha Moya? ¿Por qué lo puso y qué tanto se benefició él y sus muy cercanos de lo que estaba haciendo el narco gobierno de Sinaloa? Porque el señor Rocha Moya, al igual que sus subordinados, no se mandaba solo, ¿eh? No se mandaba solo.
0: Gracias, gracias Rafael, que te vaya muy bien.
1: Gracias, buenas noches.
0: Buenas noches, está saliendo una nota a través del portal del periódico El Universal señalando que Gerardo Medina, exsecretario de Seguridad de Rocha Moya, de quien hemos hablado ya largo rato, acepta ser testigo de Estados Unidos, testigo colaborador o protegido. El general entrega información inicial y ya comienza a rodar el balón. Vámonos a... No ha empezado el mundial. Vámonos a una pausa y volvemos enseguida con usted.
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0: José Cárdenas. En este momento tenemos comunicación con Juan Carlos Ayala, encargado de la subgerencia de pronóstico meteorológico del Servicio Meteorológico Nacional. Juan Carlos, ¿cómo te va? Muy buenas noches, gracias por acompañarnos.
1: Hola, muy buenas noches, Pepe. Como siempre, un gusto estar aquí con ustedes.
0: Gracias. Políticamente hay rayos y centellas y truenos, inundaciones, desastres, derrumbes, en fin. Pero desde el punto de vista climatológico, ¿cómo viene la cosa? ¿Qué nos espera? ¿Calor, frío, temor o a qué vamos?
1: Ok, Pepe, como bien mencionas, y ahorita les voy a mencionar prácticamente la temporada de ciclones tropicales para este año comienza el día de hoy, oficialmente, el día 15 de mayo, y también posteriormente comienza en la cuenca del Pacífico y posteriormente el 1 de junio en la cuenca del Atlántico. Pero antes de pasar a la parte del pronóstico de ciclones tropicales, vamos a explicar algo que se ha estado mencionando en varios medios de comunicación o en varias redes sociales, que es la cuestión del Niño, la oscilación del sur. Como bien sabemos, la oscilación del sur o del Niño es un patrón que prácticamente son condiciones océano-atmósfera que van variando, pero se van repitiendo cada entre 2 o 7 años. Como podemos ver aquí en esta imagen, es un calentamiento en la cuenca del Océano Pacífico. Como podemos ver, esta pluma, en cuanto comienza a estar por arriba del promedio, o sea, una temperatura ya por arriba de lo normal, es cuando se empieza a presentar la época o la temporada del Niño, la cual comienza a cambiar las condiciones atmosféricas. ¿Y esto qué genera? Que obviamente haya un incremento o una frecuencia mayor en cuanto a los ciclones tropicales y también en cuestión de la distribución, claro, de las lluvias, no solo en cuanto a México, sino también a nivel mundial.
0: Pero esto va a ser un super Niño, porque yo recuerdo, sí, ha habido Niño, fenómeno del Niño con frecuencia, pero con la fuerza con la que pronostican los que le saben, como ustedes, creo que ese temerse, las sequías, lo que va a venir, etcétera.
1: Bueno, aquí es muy importante, Pepe, aclarar que no existe el término super Niño o Niño Godzilla, como bien se ha escuchado en otros lugares, sino los términos correctos es Niño débil, Niño moderado, Niño fuerte o Niño muy fuerte. Esto es dependiendo del incremento de la temperatura de la superficie del mar. Como podemos ver, como bien lo mencionas en esta gráfica, estos puntos de color rojo, como algunos niños que se han presentado importantes, que ya son en el 82 al 83, incluso en el 2015 y 2016, y el último que fue en el 2023 y en el 2024. Como podemos ver aquí, si estuviéramos dentro del rango de menos 0.5 a 0.5, es donde se mantiene la temperatura del mar dentro del promedio, pero conforme va incrementando, aquí podemos ver que la parte que es la forma correcta de mencionar al Niño, es la parte del Niño moderado, fuerte, muy fuerte, que prácticamente, como podemos ver en esta gráfica, en este trimestre que sería de mayo a junio, julio, ya prácticamente se podría presentar el Niño, pero de forma moderada. Y ya conforme se establezca, ya hasta la parte del finales de año, este Niño, como podemos ver en este tipo de pronósticos, ya podría incluso presentarse como un Niño fuerte, aunque recordemos, como son pronósticos a largo plazo, puede variar esto. Es por eso que mantenemos la vigilancia sobre la variabilidad de estos sistemas. Sí. Y como podemos ver en esta otra gráfica, y como les comentaba, ya en mayo, junio y julio, comienza a incrementar la probabilidad de que se presente el Niño con un 82%, pero ya para la parte de diciembre, ya para las finales del año, ya incluso podría presentarse un Niño fuerte con ya prácticamente alta la probabilidad. Sin embargo, hay que mantener la vigilancia, ya que esto puede cambiar, ya que es un periodo muy largo, Pepe. Ya entrando en la parte en cuanto a las condiciones de la lluvia que se podrían presentar a partir del mes de mayo, como les comentaba que ya empieza hoy oficialmente, podemos ver que ya lo que resta para este mes podría presentarse principalmente las lluvias en regiones del norte, noreste del país, centro, oriente y sureste, además de la península de Yucatán, mientras que en la parte del noroeste de la República irían por debajo de lo normal. Esto no quiere decir que no se presenten lluvias, pero sí presentarían lluvias mínimas. Ya para el mes del día de junio, ya la cuestión de la temporada de lluvias ya se establecería mejor en gran parte de la República Mexicana, como podemos ver, donde principalmente en el noroeste del país estarían estas precipitaciones acumulándose mayormente, como en Sonora, Chihuahua, Sinaloa y Durango, y ya para el mes de julio podría haber una disminución de las lluvias dentro del promedio normal en gran parte de la República Mexicana, pero presentándose todavía lluvias en el noroeste del país. Eso no quiere decir que vaya a dejar de llover, pero sí una disminución en las lluvias, Pepe. Ya en cuanto al pronóstico de ciclones tropicales en el Pacífico, se están pronosticando de 18 a 21 ciclones tropicales en la cuenca del Pacífico, dentro de las cuales en el Océano Atlántico se estarán pronosticando de 11 a 15 ciclones tropicales. Dentro de la climatología, como hemos escuchado también, escuchamos que el Océano Pacífico va a estar muy activo, esto debido, como les comentaba, por las cuestiones del fenómeno del Niño, ya que va a haber mucha energía con la cual puedan generarse estos sistemas tropicales. Pero, como puedo ver, en el Océano Pacífico hay de 18 a 21 ciclones tropicales, mientras que en la climatología para el Océano Pacífico del 91 al 20 son de 15 ciclones tropicales que se podrían presentar. Entonces estaríamos por arriba entre 3 sí. o 5 ciclones tropicales, mientras que en el Atlántico, que no se encuentra la presencia del Niño, te estamos pronosticando de 11 a 15 y en la climatología que es de 14, o sea, estaríamos dentro del promedio, Pepe.
0: Te agradecemos muchísimo, como siempre, Juan Carlos, la posibilidad de entender lo que viene. Si logramos sobrevivir a diciembre, ahí te volvemos a hablar.
1: Claro, Pepe, como siempre, mucho gusto. Y también los invitamos a seguirnos en nuestras redes sociales del Servicio Meteorológico Nacional.
0: Claro que sí, siempre a la orden. Y saluda a todo el equipo, que son espléndidos trabajando lo que tanto nos interesa. Buenas noches, Juan Carlos Ayala, encargado de la subgerencia de pronóstico meteorológico del Servicio Meteorológico Nacional. Perdón, me estoy sonando, pero es que traigo una gripa que no se me quita con nada. Joel González Toral, bienvenido. ¿Cómo estás, Joel?
2: Muy bien, Pepe, ¿qué tal?
0: Joel, buenas noches. Es director de la Junta de Caminos del Gobierno del Estado de México y nos tiene una magnífica noticia, sobre todo para aquellos que usan el periférico norte para moverse y hace 4 meses están a punto de entrar al manicomio.
2: Así es.
0: ¿Cómo estás? Bienvenido.
2: Bien, gracias, y te comparto un saludo de la señora gobernadora, a la maestra Delfina Gómez Álvarez.
0: Claro que sí.
2: A ti y a tu audiencia y a la audiencia mexiquense. Pues bien, contentos porque una obra maratónica, histórica, que comprende lo que es el periférico norte, que por muchas décadas estuvo pues totalmente abandonado, estamos el día lunes a mediodía ya de inaugurar esta obra tan importante, Pepe.
0: El lunes a mediodía ya va a estar inaugurada. Fue el reencarpetamiento de 108 kilómetros desde
2: lo que estaba el toreo hasta lo que es la caseta de Tepotzotlán.
0: Correcto.
2: Son 4 cuerpos que componen esta vialidad tan importante, 2 centrales y 2 laterales, y que por décadas había estado abandonado. Se hizo la sustitución, que dimos el banderazo con la señora la gobernadora, sí, el día 7 de enero ahí en las Torres de Satélite, y el 30 de abril se concluyó todo lo que es la superficie de rodamiento, balizamiento, y que ahorita por mesas de coordinación con los municipios que colindan, y se sumó a Atizapán, otros conceptos que se están atendiendo, que es el embellecimiento, que está quedando muy bonito, claro, y lo inauguramos para el día lunes.
0: ¿Qué fue lo más complicado en esta mega obra? Porque es una mega obra.
2: Yo creo que lo más...
0: Además de las pintadas, sí, del... pues sí. Pues esas también duelen.
2: Esas duelen, pero bueno. Pero la verdad que valió la pena, porque lo más complicado es que son 204 mil vehículos que circulan a diario por esa vialidad tan importante. Estamos hablando de más de 15 millones de usuarios que da servicio. Pues es una de las vialidades importantes del Estado de México, que conecta la Ciudad de México con las 32 entidades federativas de la República Mexicana.
0: Es la arteria más importante.
2: Sí, así es. En el traslado, manejo de mercancías y bienes de consumo de tanto del norte al centro de la ciudad.
0: ¿Y cuántas decenas de miles o cientos de miles viven en el Estado de México, que es un dormitorio, no pagan impuestos allá y se vienen a México a trabajar, y aquí la ciudad sí pagan impuestos? Eso también, pues se está dando un beneficio a quienes no tienen tanto derecho de tener el beneficio, ya que no pagan impuestos de esa manera.
2: Y que es un tema que por décadas fue abandonado, es una vialidad que se cumplió en tiempo y en forma, que se consideró, así como en un origen se dio con una planeación adecuada, que se llevó a cabo, y que el monto que se manejó desde un inicio de la ejecución de estos trabajos es el monto que se concluyó.
0: ¿Se puede hablar de costos?
2: Sí, claro. Fueron 1.265 millones de pesos que costó esta vialidad. Para que tengas una comparativa, de las Torres de Satélite a Cuernavaca son 105 kilómetros. En 11 metros de ancho, pues es una carretera...
0: Es una bestialidad.
2: Sí, sí, así sí, es.
0: Claro. Pues enhorabuena, buena noticia para todos los que tenemos que ir hacia el norte de la Ciudad de México. al Estado de México, justamente, y tenemos que atravesar lo que durante 4 meses fue un verdadero calvario, viacrucis.
2: Así es, pero yo creo que valió la pena. Ahorita, inclusive los periodos de recorrido, los tiempos de recorrido, origen y destino, nos ahorramos de 25 a 30 minutos, nada más por cambiar la superficie de rodamiento. Mejoras en el tema de la revisión de drenaje, sacamos casi 100, cerca de 1.800 toneladas de basura asolvadas en todo lo que es las alcantarillas.
0: Me imagino que han de haber sacado en las alcantarillas, sí, víboras, tepocatas y todo lo demás. Muchas gracias por acompañarnos.
2: No, al
0: Joel.
2: Contrario, Pepe.
0: Gracias.
2: Muchas
0: por estar
2: gracias.
0: Aquí. Gracias. Buenas noches.
2: Hasta luego. Buenas noches.
0: Buenas noches, Oscar. Vamos a una pausa. Volvemos con usted enseguida.
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12: Donald Trump aseguró en una entrevista que su homólogo chino Xi Jinping le dijo que el magnate Jimmy Lai, actualmente encarcelado por violar la ley de seguridad nacional, ha sido su peor pesadilla, y añadió que no se siente optimista con respecto a su pronta liberación. Trump se mostró convencido de que su administración va a lograr que el gobierno cubano se acabe poniendo del lado de Washington en un momento en el que se mantiene la campaña de presión estadounidense sobre la isla. Las autoridades de Perú instalaron este viernes el total de 91 jurados electorales especiales que atenderán el proceso de los comicios regionales y municipales que se celebrarán el próximo 4 de octubre en el país. Informó Cintia Dávalos. 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
0: Vámonos con la música a otra parte, pero antes, los boletos.
13: Los boletos. Te dije, había jiribilla.
0: Qué bueno que se quedó en YouTube con nosotros, porque ahora va a tener su premio.
13: Había jiribilla. Muchos dijeron, jugó del 85 al 90. No, jugó del 84 al 90. Y por esa razón, Marcos Pineda 1422 y Lenny Morales 6529 ganaron sus pases. Les recordamos rápidamente, hay que venir mañana, única y exclusivamente mañana, aquí a San Isidro 44, Colonia Reforma Social, original y copia de identificación, de 9 a 3 de la tarde, única y exclusivamente para que se lleven sus pases dobles y vean a los Pumas contra el Pachuca.
0: Repite los nombres de los ganadores.
13: Con todo gusto, Marcos Pineda 1422 y Lenny Morales 6529. 29. Fueron los primeros en responder, que no los únicos, pero sí los primeros.
0: Bueno, pues muchas gracias por su atención y por tomarnos la molestia. A cambio, claro, tiene ahí unos boletos para hasta arriba, pero no importa. Ya nos escribieron un telegrama desde la parte de arriba del reloj del Estadio Olímpico. Mario Ávila, la música para llevar. Hoy nos trae Mario una recomendación muy interesante para quienes disfrutamos de las series de intriga y acción. Mario, bienvenido.
14: José, amigos del auditorio, muy buen fin de semana. Y en la música para llevar les recomiendo el soundscore de la nueva serie Prisoner, producida por Sky, y la música de Rupert Gregson Williams.
15: Se trata de uno de los grandes especialistas actuales en música para series y películas de intriga y acción. El soundscore fue lanzado apenas el pasado 30 de abril y vuelve a demostrar la enorme capacidad de Gregson Williams para construir tensión emocional, atmósferas oscuras y secuencias de acción muy cinematográficas, algo que encaja perfectamente con el tono intenso y de suspenso de la serie. Muchos lo pueden recordar por trabajos como La Mujer Maravilla, Aquaman, The Crown y Hudson Ridge, donde siempre logró dar identidad emocional y fuerza narrativa a cada escena. Rupert Gregson Williams se ha convertido en uno de los compositores más efectivos cuando se trata de combinar intriga y acción. Y este nuevo trabajo, me refiero a Prisoner, confirma nuevamente por qué su música funciona tan bien en este tipo de historias.
14: Espero que lo disfruten y bueno, pues ahí tienen algo para llevar en este fin de semana, José.
0: Muy buena sugerencia, gracias querido Mario. Muchos van a ponerse a ver el fútbol. Óscar Holguín no va a hacer otra cosa más que ver el fútbol.
13: No me voy a
0: despegar. Para ver cómo van a perder los Pumas, pero bueno, eso ya es cuestión de cada cual. Alejandro Rea, si Mario nos habla de música para llevar con este extraordinario compositor, pues ella nos va a hablar de la música en los mundiales. Alejandro, adelante.
16: Cada 4 años, el mundo entero se une por el fútbol, pero también por la música. Las canciones oficiales, himnos o piezas musicales se han convertido en parte de la identidad de cada Copa del Mundo, mezclando deporte y música para representar la energía del país anfitrión. La primera canción adoptada como tema mundialista fue el Rock del Mundial en Chile en 1962, interpretada por la banda de jazz Los Ramblers, aunque no fue un tema oficial. Años más tarde, en México en 1970, Fútbol México 70 fue interpretada por los hermanos Zavala.
17: México 70 va a recibir de todo el mundo al campeón de los deportes.
16: Para México 1986, Juan Carlos Zavara compuso El Mundo Unido por un Balón.
17: México 86, El Mundo Unido por un Balón.
16: Y en 1990, en Italia, nace una estatua italiana de Eduardo Bonetto y Gianna Nannini. Una canción que marca el inicio de la tradición moderna de los himnos mundialistas. Fue en Francia 1998 cuando la Copa de la Vida, interpretada por Ricky Martin, lo cambió todo. Para muchos, aquí nació realmente el fenómeno global de las canciones del mundial. En Sudáfrica en el año 2010, Shakira llevó el ritmo africano a todos los rincones con Waka Waka, el himno mundialista más popular de la historia. Ese mismo año, Nan interpretó el tema Waving Flag, que aunque no fue una canción oficial, tocó el corazón de los aficionados.
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16: We Are One, a cargo de Pitbull, Jennifer López y Claudia Leite, hizo estallar la fiesta latina en Brasil 2014. Otro éxito global de este mismo año fue La La La de Shakira. En Rusia 2018, Live It Up, de Nicky Jam, Will Smith y Eris Trefi le puso un ritmo moderno al torneo. Y en Qatar 2022, Haya Haya y Tuco Taka sumaron la energía multicultural de un espectáculo global. Este 2026, en el Mundial México, Estados Unidos y Canadá, por primera vez, la FIFA lanzó un soundtrack con varias canciones oficiales. La primera es Dai Dai de Shakira y Burna Boy, tema grabado en el Estadio Maracaná de Brasil, y la cuarta canción mundialista del artista colombiano. Otras canciones oficiales de esta lista son Por Ella, interpretada por Belinda y Los Ángeles Azules. Lighter de Jelly Roll y Karim León.

0: los mundiales nos dejan goles y campeones, pero también canciones que con solo escucharlas nos regresan inmediatamente a la emoción de una Copa del Mundo.
1: Cada quien tendrá sus gustos y...
2: Pues como va el dicho ese, de que en gustos se rompe géneros.
1: Se rompe géneros.
3: Es que hay unas canciones que gustaron y otras que de repente sí, en el momento en que se lanzaron, mucha gente no le gustó.
2: El gusto se rompe géneros en algoles, pantalones.
3: Y ya. Sí, hasta ahí. Hasta
1: José Luis Pintor, ¿cómo estás? José Luis N. Pintor, prepáranos, por favor, para este fin de semana futbolero. Venga.
4: ¿Cómo estás, Pepe? Qué gusto saludarte. Buenas noches. Saludos al auditorio. Pues sí, como lo comentas, es un gran fin de semana futbolero porque tendremos la gran oportunidad el día de mañana de ver, esperemos, otros grandes 90 minutos entre Chivas y Cruz Azul, un partido que está 2-2 empatado tras lo que fue el partido de ir en el Estadio Azteca y ahora se estará jugando en el Estadio Jalisco. Ahí la obligación está para Cruz Azul. Cruz Azul tiene que ganar, el empate no le sirve y con eso Chivas estaría avanzando a la siguiente ronda si se llega a dar un empate. Chivas con esta ilusión que ha generado y sobre todo admiración por aquellos que no le van ni siquiera al Guadalajara, de decir cómo este equipo con prácticamente un equipo alterno está sacando el resultado. Pues es lo que está pasando con el rebaño sagrado, así que vamos a estar muy atentos a lo que pase. El partido es mañana a las 7 de la noche en el Jalisco y el domingo a las 7 de la noche, como ya decían, Pachuca estará enfrentando a Pumas y ahí también el obligado a ganar es Pumas. El día de hoy se metió una apelación por la expulsión de Bauerman, futbolista de Pachuca, no procedió, así que Pachuca va ganando 1-0, pero necesita ser muy solvente en Ciudad Universitaria sin su defensor central para sacar el resultado. Si gana Pumas, por cualquier marcador estará avanzando, el empate no le sirve a los universitarios en esta ocasión, Pepe, así que va a ser sin duda una gran semifinal también la que se viva el domingo, y también habrá final de Liga Femenil MX. Ayer las Rayadas le ganaron 1-0 al América, la vuelta es mañana, es el domingo en el Estadio Ciudad de los Deportes, donde América está obligado a ganar por 2 para ser campeón y Rayadas obviamente a defender esa ventaja que tienen al momento, Pepe.
1: Bueno, pues ya estamos apuntados para este fin de semana con este menú deportivo, sin duda esperemos que sean buenos platillos. El Chivas Cruz Azul no me cabe la menor duda, pero el Pumas Pachuca, después de lo que vimos ayer, quién sabe. En fin, dinos tú quiénes son tus favoritos para la gran final.
4: Me parece que Chivas y Pumas, Pepe, creo que son los equipos que todo el mundo estamos esperando que se redite esa final del 2004. Sin embargo, no hay que dejar de lado a Cruz Azul, ¿eh? Cruz Azul creo que puede, Pepe, ganar en el Jalisco.
1: Muchas gracias por tu comentario. Estaremos en contacto, José Luis N., con todo lo que ocurra el próximo lunes. Tenemos cita aquí contigo.
4: Abrazo, Pepe, buen fin de semana.
1: Buen fin de semana igualmente. Y al cierre, Óscar Holguín, ¿qué tenemos?
3: Al cierre, Pepe, la Fiscalía de Michoacán llamó a comparecer al diputado federal de Morena, Leonel Godoy Rangel, por el homicidio del exalcalde de Uruapan, Carlos Manso Rodríguez. El legislador deberá rendir su declaración ministerial en calidad de testigo, pero ojo, es de manera voluntaria. Concluyó la visita de Donald Trump a China. Acordó con Xi Jinping mantener los vínculos pese a las diferencias. Por cierto, Trump le exigió a Irán un plan de 20 años para detener su desarrollo nuclear. Israel y Líbano acuerdan extender el alto al fuego por 45 días y la crisis energética en Cuba retrasa 100,000 cirugías. Esto es una denuncia de la Organización Mundial de la Salud.
1: Sí, 100,000 cirugías, 100,000 operaciones que no se pudieron realizar justamente porque no hay la energía. Y es lo que, bueno, por cierto, han estado llegando a Cuba señales de iglesia, de la iglesia estadounidense, no sé de cuál exactamente, de cuál credo, pero les van a llevar dinero, por lo menos 100 millones de dólares, para que traten de salvar la situación alimenticia y de primera y última necesidad. Pero sí, los apagones en este momento son terribles, ya no tienen absolutamente nada de reserva en lo que se refiere a combustibles para generar la energía eléctrica en Cuba. Es un proceso complejo. El presidente Trump ha dicho, a su vuelta de China, ha dicho que pondrá mucha atención a lo que pasa con Cuba. Y en Cuba están sumamente preocupados. Hasta aquí llegamos con lo importante, la información. A nombre del equipo, gracias.

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0: amigos, muy buenas noches. Estamos aquí transmitiendo en vivo desde la Ciudad de México. Es Fórmula Financiera. Soy Mari Carmen Cortés y me da mucho gusto que nos acompañe. Y felicito de una vez a todas y a todos los maestros y maestras, a los buenos, hoy en su día, porque los ricos que están ahí haciendo trozo y medio, esos no los felicito, pero a los buenos sí que hay muchos. Y siempre aprovecho para recordar a Fernando Mota Martínez, que fue quizás el maestro que más me marcó en mi vida, mi maestro en la Escuela de Periodismo, mi jefe en el periódico Boletín Financiero y Minero. Él me hizo columnista bursátil, gracias a él que me presionó, me obligó a escribir una columna, y siempre, siempre lo voy a recordar con mucho cariño, y fue en verdad un excelente maestro de periodismo. Y bueno, hoy en las notas relevantes, por un lado, pues está el caso de Sinaloa. Se entregaron a Estados Unidos por lo que sea el exsecretario de Seguridad Pública y el secretario de Finanzas de Rubén Roche, que no estaban en funciones, pero son dos de los 10 acusados. ¿Qué va a pasar ahora aquí? Que la presidenta Sheinbaum se la pasó diciendo que no, que quiero pruebas, que le exigen. Pues ya dos se entregaron, ya dos van a cooperar y ya dos van a soltar la sopa. Y son importantes, seguridad pública y finanzas, no se cree que cualquier cosa. Entonces creo que el caso de Sinaloa se le está complicando cada vez más a la presidenta Sheinbaum. Vamos a ver ahí qué pasa. Hoy tuve una muy extraña, y digo extraña, plática con el presidente Trump, y digo extraña porque él venía de vuelo de regreso de Pekín, de esta cita que yo creo que no fue muy exitosa a China. Yo creo que fue más exitosa para Xi Jinping que para Trump. Y ahora el avión hablaron, y yo creo que él estaba diciendo de este caso. Ella dice, no dio pormenores, dijo que habló del tema de seguridad, no habló del tema de los consulados, que si van a entrar o no van a entrar, no tocó estos dos temas, y sobre el congelamiento de cuentas de Rubén Rocha y de Eduardo Insunza, que parece que ya es todo un hecho por parte de la Unidad de Inteligencia Financiera, la presidenta dijo que no sabía. Y yo no sé, con eso te saludo, porque yo sé qué más preocupante, que no sepa o que no quiera informar con lo que está pasando, porque todo indica que es un hecho, que sí, la UIF congeló ya todas las cuentas, bueno, le ordena a la Comisión Nacional Bancaria de Valores que le ordene a los bancos, es el proceso, que congelen todas las cuentas de él, de sus hijos y de sus familiares. O sea, sí es un trancazotote, Pepe. Yo estoy, buenas noches.
1: Buenas noches, Mari Carmen Cortés, ¿cómo estás? Sí, lo dices muy bien. Oye, solo felicitar el día de los maestros, en efecto. Uno recuerda a buenos maestros, ¿no? En su vida, de la facultad, a Fernando Calzada, a Clemente Ruiz Durán, a Pancho Báez, un abrazo a todos ellos, desde luego. De primaria y secundaria, la maestra Trueta de historia, en fin, uno recuerda muchas cosas de los maestros. Cuando son buenos, ¿cómo te dejan, verdad? Dejan muy buena huella en la vida cuando son buenos. Bueno, por otro lado, Mari Carmen, lo que sucedió hoy, ahí está el tema. El gobierno mexicano había exigido pruebas, pues las pruebas están caminando hacia en Nueva York, ¿no? Se ponen a Nueva York caminando, después en Estados Unidos. Sí. Y hay dos funcionarios del gobierno sinaloense que se han entregado, mejor a las autoridades estadounidenses, obviamente, pues para solventar lo que venga. Muy temprano, hoy en la mañana, se supo de que la UIF, la Unidad de Inteligencia Financiera, pues había estado bloqueando ya había mandado el bloqueo de cuentas de Rubén Rocha, el gobernador de Sinaloa, y estos 10 funcionarios. ¿Cómo lo hace la UIF? Ojo que aquí es bien interesante lo que hace la UIF. Ya lo hace en base a a lo que le permitió la Corte. Había un diferendo constitucional, ahí la Corte le permitió que ya no tuviera que asistir a un tribunal o a la Fiscalía, sino que fuera directamente la UIF quien pudiera bloquear la cuenta. Y bloquearla era inmovilizarla de manera precautoria. Si la inmoviliza la UIF de manera precautoria, es en base a operaciones sospechosas. ¿Cuál es una operación sospechosa? Mucho dinero en efectivo que se manejó, que de repente se depositó mucho dinero en efectivo, puede ser una cuenta sospechosa. El uso de muchas facturas falsas que se vean a través del SAT puede ser otra operación sospechosa. Entonces la UIF, en base a estas operaciones inusuales totalmente, pues da a conocer esto, le pide a la Comisión Nacional Bancaria que le pida al banco que se bloquee las cuentas, y así es un bloqueo que es una medida precautoria donde, pues, a quien se lo hacen tiene 5 días para notificar en la UIF, estoy de acuerdo, no estoy de acuerdo, y tiene otros 10 días más para decir, bueno, pues aquí presento las pruebas de que para que me desbloquees la cuenta. No creo que vaya a ser el caso de Rubén Rocha, ni de estos 10 funcionarios. Pues no. No creo, no creo.
0: Ni que se aparezca.
1: Pero bueno, ya era claro que el gobierno mexicano era la primera prueba de que empezaba a actuar. Mientras que en Estados Unidos, pues dos funcionarios del gobierno de Sinaloa, además dos funcionarios importantes, uno desde luego es el de seguridad y otro fue el de finanzas del gobierno de Sinaloa. Se están entregando obviamente para negociar y que sea mucho menor su castigo allá, porque es una acusación fuerte la del Departamento de Justicia, pues por estar lavando dinero del cártel de Sinaloa. Así que, pues sí, es un golpazo, es un golpe muy fuerte a este gobierno de Sinaloa, donde había muchas sospechas de si tenían o no vínculos con el crimen organizado, y por lo que estamos viendo, pues ahí están las pruebas de estas entregas.
0: ¿Qué razonamiento, qué argumentos va a esgrimir ahora Claudia Sheinbaum? ¿Que quiere más pruebas, que no sabía? ¿Qué va a decir? O sea, si ya se entregaron 2 de los 10 culpables. Y quién sabe los que se... ¿Y por qué se entregan en otras cosas? Por el congelamiento de cuentas, que no nomás los afecta a ellos, afecta a los hijos, afecta a la familia. Entonces dices, no, pues congélame las cuentas, aquí estoy, me entrego y digo todo lo que tengan que decir. Aunque el de seguridad pública, Gerardo Mérida, que fue general, bueno, es general retirado, él dice que no se declaró culpable, se declaró inocente, pero se entregó.
1: Pero se entregó, bueno, ahí está, se entregó, sí es un golpe muy fuerte. Y bueno, por otro lado, pues ya está todo este tema del cambio de dirección de en Pemex, ya lo comentábamos desde ayer, ya es un hecho, ya llega ahí el nuevo director de Pemex, y llama la atención porque Juan Carlos Carpio, pues en efecto tiene un perfil financiero, el nuevo director de Pemex, y es lo que considera el gobierno que necesitan ahí en Pemex, y sí, está en un salvamento financiero con la Secretaría de Hacienda, obviamente la Secretaria de Energía, Lucelena González, pues tiene una operación totalmente vinculante, o sea, influyente en Pemex y en CFE hoy en día, realmente ya no está en el garete, ni es una secretaría como solo un anexo, ¿no? Realmente sí cuenta, lo tiene. Entonces, pues vamos a ver, a Juan Carlos Carpio le están pidiendo que vaya pues directamente ya a campo, ya el modelo ya está hecho, que vaya a campo, porque pues lo que se ha tenido, lo que hemos visto eran incendios uno tras otro, sobre todo en las plantas de refinación. Entonces le están pidiendo que vaya a campo, eso es lo que va a hacer Juan Carlos Carpio, y desde luego, pues que ayude en todo lo que son las finanzas de Pemex, que hoy en día es el principal problema, el de la petrolera mexicana, el financiero.
0: Sí, no, y lo increíble es que a Víctor Rodríguez, que no pudo con ni siquiera darse cuenta que estaba pasando, durante 2 meses lo tuvieron engañados con que el quizá fue o ha sido hasta ahorita el mayor derrame petrolero de Pemex, y la presidenta, la nueva presidenta del Instituto de Ecología, ahorita debe ver el nombre exacto del instituto, pues, si no puede ver durante 2 meses un derrame, y ahora va a estar haciendo qué ahí. Me llama la atención, pero son la gente que cae parado, no sigue en el erario público.
1: Pues es que, mira, yo la verdad es que lo conocimos a Víctor Rodríguez Padilla, un hombre muy amable, un buen académico, y dentro de la academia, pues obviamente en la academia fue un estudioso de la parte de energía, tiene libros en la, sobre todo de rondas petroleras, ahí escribe libros, pero pues una cuestión era muy distinta estar en la academia a estar siendo dirigiendo una empresa, y no cualquier empresa, solamente la empresa más grande del país, con 300.000 trabajadores, pues obviamente ese salto cuántico no lo logró Víctor Rodríguez Padilla, es bueno para el tema del modelo, por eso lo que le piden ahora, pues que Juan Carlos Carpio en efecto vaya directamente a campo y vaya a ver qué está pasando pues con las plantas de refinación, que cada cuánto se incendia Dos Bocas, o sea, cada rato, ¿no? Se incendia Dos Bocas, ¿no? Tienen incendios, eso sí.
0: Lo derrame, lo debe de comprobadores, hay un poquito de todo que tiene que resolver, pero principalmente él festejó lo de la de, no, lo los dijo aquí, platicamos con él hace unos días, precisamente cuando se reportaron los resultados financieros de Pemex, que pedimos hablar con Víctor Rodríguez, no, mejor que te los explique el secretario, el director de finanzas, precisamente con él hablamos, y sí, bueno, la deuda se redujo de 100.000 a 79.000 millones de dólares, con apoyo al gobierno y sin acabarle de pagar a los proveedores. La deuda con proveedores se ha reducido como 15-18% y se siguen debiendo más de 300 mil millones de pesos a los proveedores.
1: Sí, ahí tienes todavía una deuda muy fuerte con proveedores, es un problemón el que traen todavía encima. Sí bajaron la deuda financiera de Pemex, eso hay que decirlo, sí. Estaba en cerca de 100 mil, lo bajaron a 79 mil millones de dólares. Hicieron una muy fuerte defensa de que estos últimos resultados muy malos de Pemex habían sido por pérdidas cambiarias sobre todo. Eso es la defensa que nos hizo aquí Juan Carlos Carpio sobre esto. Y claramente, pues sí, el tema es que le está metiendo mucho dinero el gobierno mexicano a través de la Secretaría de Hacienda, del presupuesto, de la colocación de notas precapitalizadas, de bonos. Le está metiendo con todo el gobierno mexicano, ¿todo? Pues quiere ver resultados porque no está viendo.
0: Y luego se enoja que Moody's diga que hay... Oye, rápidamente, hoy los precios de petróleo subieron sustancialmente. 4.20 el West Texas Intermediate, la mezcla mexicana.
1: ¿Cuánto?
0: 4.20%.
1: ¿Qué quedó
0: en? En 105.42 el West Texas.
1: Mucho, sí,
0: y la mezcla mexicana 107.84.
1: 107 la mezcla mexicana.
0: 107.84.
1: Es decir que lo de
0: y la bolsa Pepe se cayó 1.230 puntos.
1: ¿Qué está pasando, Mari Carmen?
0: Bueno, vamos a un corte.
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0: 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Y bueno, estaba leyendo ahorita un tuit de José Fernández, el comentarista deportivo, José...
1: ¿De José Ramón?
0: José Ramón Fernández, mira cómo soy buena en temas deportivos, en la que él dice, lo puso en un comentario en su cuenta de Twitter, que a diferencia del Mundial del 86, que yo ni me acuerdo, pero ya tenía yo 30 y tantos años, pero no, yo no estoy muy devota del fútbol, entonces no me acuerdo mucho del 86, había una gran euforia y todo el mundo estaba, y que ahorita no hay una gran euforia por el fútbol. Pues no sé con quién hable, porque
1: yo no creo que tenga razón ahí.
0: Yo sí veo
1: montón de euforia, con mucho enojo por el altísimo precio de los boletos, que en el 86 muchos logramos ir a los estadios y era mucho más accesible, y ahora no está siendo nada accesible, pero van a ver los fanfests y lo vas a ver, y va a haber un montón de ambiente mundialista, y lo vas a ver en los restaurantes, lo vas a ver,
0: por ejemplo, Cinépolis. No sé si también Cinemex. Cinépolis ya va a transmitir en los cines en vivo, a través de las pantallas, los partidos. Y ya están agotados los boletos.
1: Sí, yo sí veo un ambientazo.
0: Hay a lo mejor uno en la fila uno.
1: Y los fanfests creo que van a ser tres. Va a estar repleto los fanfests. Tres creo que van a poner. Seguramente, creo que en el auditorio uno. Creo que el otro va a ser en el Zócalo. Creo que el otro es el Monumento de la Revolución, pero lo vamos a corroborar.
0: Uno hay el Monumento de la Revolución.
1: Sí, el Monumento de la Revolución, Zócalo, y creo que el otro en el auditorio. Pero van a estar repletos.
0: La presidenta Sheinbaum y la jefa de gobierno, Clara Brugada, van a estar en el Zócalo. No sé si iba a haber un fanfest.
1: A ver, imagínate el ambiente en México, que es futbolero, desde luego lo van a querer ver mucha gente en México. A verlo, por ejemplo, en Kansas City, pues quiero ser en Kansas City, sinceramente.
0: Yo que no soy futbolera, a mi alrededor hay mucha gente que me habla de esto, del fútbol, y que dice que... Entonces yo sí creo que va a haber euforia, que va a ir creciendo conforme nos acerquemos al 11 de junio. Yo sí creo eso.
1: Mira, tan solo ve cómo están los jerseys, las playeras y toda la vestimenta de la selección mexicana. Todavía acaban de sacar una nueva, después de todo acaban de sacar una nueva, justo previo al Mundial, antes casi a una
0: desde
1: media
0: luego
1: mundial,
0: hay piratería.
1: La negra.
0: Luego hay piratería.
1: Y hay piratería porque cuestan 3,000, 4,000 pesos, pues sí, claro, también.
0: Hay piratería.
1: Son carísimas, ¿no?
0: Sí.
1: La Adidas, que es la marca...
0: Yo no sé si a un kilómetro a la redonda del estadio no vaya a haber vendedores ambulantes y vayan a conocer.
1: No, un kilómetro no, pero a los 2 kilómetros.
0: Pero un kilómetro 100, o sea, un kilómetro 50, claro. No, y te vas a bajar del metro, llévala a la playera, y no, y claro, pues ya tiene todo.
1: El problema con la FIFA, y que no lo entiendo, es que se ha vuelto muy elitista en cuanto a lo caro que es. Si bajara un poco los precios en todos los sentidos, pues sería más accesible.
0: Sí, porque y además también en Estados Unidos...
1: El tema de las playeras, hay la playera de aficionado y la playera de jugador, cuestan muy distinto. Pero aún así son caras.
0: En Estados Unidos también no ha habido la demanda que ellos esperaban de boletos y de turistas, en gran parte por el temor que hay de ir al estadio, a los estadios en Estados Unidos. O sea, y si te llega el ICE y te hace una redada, por ejemplo, yo ahora que estuve en Uzbekistán, me decían que más quisiéramos que ir a apoyar a nuestra selección, que no sé cuándo juega, ¿qué más que nos decían, no? Toda la gente con la que hablaba, pero que no podían, que no tenían visa, que era prácticamente imposible que les dieran una visa, que son musulmanes, y ellos fascinados y les da miedo ir a Estados Unidos, ¿no? Entonces,
1: pues sí, yo creo que los 13 partidos que se van a jugar en México, ya sean los de la Ciudad de México, Guadalajara o Monterrey, van a estar muy bien, la verdad, el ambiente va a estar muy bien.
0: Yo también creo eso, y conste que no soy muy futbolera, pero ahí sí no coincidiría con José Ramón de que, porque no, lo leí ahorita en su cuenta de que se dije, ay.
1: Yo creo que no.
0: Oye, por cierto, no recuerdo el 86, pero.
1: Y nos está, muchas gracias aquí a Charlie González, que de nuestra producción. Última hora, la universidad está publicando que Gerardo Mérida, el exsecretario de Seguridad del gobierno de Sinaloa, de Rocha Moya, del gobernador, se aceptó ser testigo de Estados Unidos y entrega entonces la información inicial.
0: Y ahí, él era el secretario de Seguridad Pública.
1: O sea, van a cantar hasta con Rigoletto esto.
0: Hasta el Cielito Lindo, hasta Carmen Amorada van a cantar.
1: Sí, sí, sí.
0: Y en el caso de Enrique Díaz Vega, exsecretario de Finanzas, se dice que él, que además era empresario, era el enlace del gobierno de Sinaloa, de Rubén Rocha, con la familia de Chapo Guzmán, y que entregaban todo tipo de información. Entonces, sí, los dos, imagínate lo que no saben, ambos. Si uno dejaba las finanzas, ¿cierto? La seguridad.
1: Mira, ya se entregaron los principales alfiles. Los alfiles que tenía el gobierno de Rubén Rocha Moya se entregaron secretario de finanzas y secretario de seguridad. Entonces, y bueno, para ser ciegos protegidos, para que les salgan pues, mucho más
0: como los chapitos
1: económicos en todos sentidos, ¿no?
0: Como han recuperado, dicen hasta todo, como te van a cantar en todos los idiomas.
1: Hasta, ¿no? Sí, sí.
0: No. Cualquier le canta la en do mayor.
1: En italiano se la canta.
0: Sí, no, se va a ser ahí, pero va a meter en cada vez más aprietos cada vez más a la presidenta Sheinbaum con este tema.
1: Sí, hoy dio a conocer el INEGI otra vez una caída ligera de la producción del sector manufacturero. Y ahí obviamente el personal ocupado del sector manufacturero pues cae mensualmente menos 1.1%, otra vez el sector manufacturero, pues en marzo, sí implica pues obviamente una caída del sector que más genera empleos en México, la manufactura. Y esto, pues sí, en efecto, el personal ocupado cayó menos 0.1% mensual, menos 2.5% anual. Y sí te implica varias cosas, Mari Carmen. Uno, te implica obviamente la contracción económica que estamos viviendo, que es una contracción, se ve claramente ahí. Por el otro lado, pues...
0: La economía va bien, Pepe, y usted. Pues, se equivocó, sí. Standard & Poor's.
1: Y también se está equivocando el INEGI con esa... la caída manufacturera.
0: Qué bueno que no diga eso la presidenta, equivoca el INEGI.
1: Está haciendo ser ahí. Bueno, hay contracción económica. Está el tema, obviamente, arancelario, desde luego. Y sí está el tema donde yo soy de los que está muy a favor de haber aumentado el salario mínimo. Pero es cierto que son mayores costos laborales, no solo el salario mínimo, todo lo que le has puesto, que más vacaciones, que aparte la mayor parte de seguridad social, obviamente para el pago del Afore y de la pensión, todo esto, ya no tener el outsourcing, todo eso han sido costos laborales que no se los has devuelto a las empresas de alguna forma incentivado. Oye, si quieres tener un empleo formal, te incentivo, no sé, de la manera que fuera. Entonces, pues se está notando
0: ¿qué
1: aquí.
0: ¿Qué pide la Coparmex, qué pide el Consejo Coordinador Empresarial que no les han cumplido? Deducción inmediata de inversiones, que regrese la deducción inmediata de inversiones. Solamente está permitiendo para inversiones en los sectores estratégicos y en los polos del bienestar, no para todo el mundo. Luego, ¿qué está pidiendo también Coparmex sobre todo? Que se regrese al 100% de deducibilidad de las prestaciones sociales. O sea, si yo le voy a pagar a mi empleado mayor IMSS, porque sí le están pagando, y mayor Afore, pues déjame deducir también.
1: Si estás pagando por un empleo formal y vas a pagar el IMSS. Y además todo el mundo se queja del pago que hacen el IMSS. Es muy caro. Si no lo pagas inmediatamente te cae el IMSS de manera muy fuerte con una mega multa. ¿Y cuál es la calidad del servicio del IMSS? Es malísima. Los trabajadores dicen, no, mejor págame por fuera, mejor págame un doctor aquí en la farmacia, no voy al IMSS, no me van a atender.
0: Yo siempre me quejo de los trabajadores domésticos. Yo acabo de pagarle a mi trabajadora doméstica que va 3 días a la semana, le pago 4. Porque en sus otros trabajos no la quieren dar de alta. Y si nada más le pago los 3 días que son los que va, el Seguro Social no la atiende más que lunes, miércoles y jueves. Si se enferma la pobre mujer, entonces tengo que pagar 4 o 5 días yo. Porque si no, no sirve de nada el Seguro Social, para que por lo que ya le dije, no se enferme el martes, por favor, porque eso ya no se lo pague, es el colmo. Si el martes se enferma, vaya al doctor, o se espera el miércoles a la 1.
1: Bueno,
0: a ese grado llega
1: a las 12 con un minuto de la noche, ya para que pase el doctor, es absurdo.
0: Es un absurdo, es absurdo. Eso que son trabajadoras domésticas.
1: Y fíjate, antes de estar pensando en que se vinculen el IMSS, el ISSSTE, el IMSS Bienestar, pues que haya mejor servicio de calidad en el IMSS, por lo menos. En el Bienestar también, en el ISSSTE, el problema es la calidad del servicio ahí. ¿Por qué ha crecido tanto las farmacias privadas con consultorios? Porque las personas prefieren ir al consultorio con la farmacia privada. Le sale, uno, no pierden todo el día, uno sí les da la cita ese día, si lo requieren, o les dan la cita realmente bastante accesible. Y dos, pues es más económico, les termina siendo más económico. Entonces, pues en efecto, yo estoy de acuerdo, necesitas pagar, o ya revisar el tema del pago del IMSS.
0: Y hoy la
1: CEP, que sea deducible.
0: Mario Delgado, a quien la presidenta dijo que no se va, lo ratificó en su cargo. pues allá ya no puede hacer nada al respecto allá. Pero bueno, ratifica María Delgado después de toda la polémica del ciclo escolar, y ha anunciado hoy el secretario de Educación Pública un incremento de 9% a los maestros y maestras hoy en su día, y la gente dice, no, es muy poco, queremos más. Están amenazando con boicotear, están amenazando para chantajear lo más que puedan, sobre todo el gobierno capitalino, porque pues ya están aquí haciendo mucho ruido, y el 11 de junio empieza el mundial.
1: Fíjate, con una inflación del 4.4, le estás dando 9, pues están ganando facilito, están ganando más de 4 puntos sí. porcentuales, así ganaron el año pasado también, y así han ido ganando. ¿Y cómo lo logran? Pues ya no sabes que si no me lo das, yo voy a bloquear todo el día del mundial.
0: De todas maneras quieren bloquear porque les parece poquito una cosa.
1: Claro, bueno, y ¿sabes qué? Y que, no, y que nos pensionemos ya casi a los 35 años también,
0: y que
1: ¿no?
0: desaparezca la ley del ISSSTE. Ay, qué horror. No, pero bueno, vamos a un corte, no se vaya.
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0: Mari Carmen, y fíjate que se presentó esta cátedra que da la Secretaría de Hacienda en la Facultad de Economía de la UNAM. Hoy se presentó ahí Carlos Lerma, el subsecretario de Ingresos.
1: Hoy. Es que ayer también hubo declaraciones de él sobre las empresas.
0: Fue ayer.
1: Discúlpame que pero te corrija,
0: Fue ayer.
1: Y dijo que el 30, el dato me impactó mucho, que solamente el 39% de las empresas pagan impuestos. De las que
0: bueno, y dijo algo más.
1: Eso dijo, no puede ser, Pepe.
0: Es muy poquito.
1: Es muy poquito.
0: Y dijo, le preguntaron, hay un problema con el impuesto sobre la renta, ya claramente estamos llegando al final de esa estrategia, pues de cobrar bien a los grandes contribuyentes, que me pareció buena estrategia, pues estamos llegando al final de esta. Y él dijo, bueno, pues ya tenemos el tema de la ley aduanera. Hubo reformas al Código Fiscal, ¿te acuerdas las reformas al Código Fiscal que era para que cobrara mejor el SAT? Que pues todas las empresas se educaron ya con el SAT porque dijeron, oye, saben que cobre bien el SAT, pero el enojo con el SAT es que está cobrando de manera muy fiera, ¿no? Muy complicada, con auditorías. Entonces, bueno, ¿qué dice textualmente Carlos Lerma, el subsecretario de Ingresos? Dice, queremos ver este año y el siguiente cómo maduran precisamente la reforma a la ley aduanera y la reforma al Código Fiscal. Y ya, dependiendo de esto, pues ya se buscarán otras alternativas. ¿Cuánto dice que se logró la recaudación? Pues que aumentó un poco más de 2 puntos del PIB, que llegó a 15% respecto del PIB la recaudación. Pero pues claramente, Mari Carmen, pues ya estamos teniendo problemas, ¿no? Con esto, con los ingresos, ya estamos teniendo problemas.
1: Oye, y bueno, producciones al aire, ojalá podamos... Bueno, el lunes o hablar con el director general del Aeropuerto Internacional de la Ciudad de México, el almirante, porque es un caos. Cerraron los estacionamientos de la Terminal 1, la gente está muy enojada que ya los van a abrir. El estacionamiento que habían presumido, que nos había él mismo presumido que iba a ser un estacionamiento de corta estancia y que iba a facilitar mucho, te iba a costar menos, llegabas, estabas de corta estancia, te iba a costar menos que estabas ahí horas, y que eso también hoy se canceló y que ya no va a ser ahí espacio para las aplicaciones, para Didi y para Uber, y entonces vas a tener que esperar tus autos abrazos en dónde, y estamos ya a 3 semanitas del Mundial. Y hoy no había agua en los baños en la Terminal 1, porque espérame tantito que ahorita lo conecto. Imagínate que llegas y no puedes hacer pipí en el avión de un vuelo larguísimo y te bajas corriendo del avión antes de recoger tu maleta y no puedes hacer pipí porque no hay agua en los baños. O tienes que hacer pipí en un muladar, no puede ser. O sea, de verdad no creerse, ¿no? Y déjate pipí, pues es otra cosa que sale peor la gente que está cenando, no lo voy a decir, pero que no puedas ir al baño que no hay agua, que después se arregló, pero no sé cuánto tiempo estuvieron sin agua. Entonces, dices, no puede ser, tanto el problema del estacionamiento como el del agua. Ahora, también hay otros que dicen que debe haber soluciones drásticas y que no dejan entrar al aeropuerto más que a los pasajeros. Porque parte del problema es que aquí en México viene la abuelita, la tía, la madrina, el compadre.
0: A ver, aquí en México y en todas partes del mundo. Sería absurdo eso, Maricarmen.
1: Bueno, te diré que en Uzbekistán nomás entras el pasajero con tu... Llegando al aeropuerto te
0: pues
1: piden
0: yo he ido a Uzbekistán, pero sí me he ido a muchos otros países.
1: Te piden tu pasa a abordar y entras.
0: Pobres de los de Uzbekistán, pero por los...
1: La gente los dejan así, en la que los dejan en el estacionamiento.
0: Pero la verdad es que no, que... Que aquí, bueno, pues tienes que si quieres dejar a alguien, pues vas a la dejar.
1: Tipo. Claro, y además lo quieres dejar hasta que se sube al avión, ¿no? Hasta que se mete.
0: Pero eso lo he visto en muchas partes del mundo, lo he visto, eso. O sea, como aquí.
1: O cuando vas a recoger a alguien.
0: Aquí el gran problema fue que no dejaron hacer el aeropuerto Texcoco, lo tumbó López Obrador, y tenemos esos problemas porque claramente no caben en la AICM, y claramente el AIFA, pues quedó muy lejos, y no tiene conexiones y entonces les complica mucho.
1: Pero mira, a ver, yo entiendo que el ASM lo estén remodelando y que lo estén chuleando, no entiendo que se queden sin agua, como cuando nos fuimos nosotros a la convención bancaria, que habían cerrado todos los aeropuertos, todos los baños de la terminal 2 y nomás había uno, y la fila del baño de mujeres era enorme para poder entrar. ¿Qué es esto? Ya en la área de pasajeros no, es que estamos remodelando, es que ya la vamos a entregar, es que ya acabaron, bueno, es que todo está listo.
0: Y eso
1: es
0: porque no, siempre es en el baño de mujeres, pero el baño de hombres también había mucha fila, sí. Tampoco voy a entrar. A ver, se está comprometiendo el AICM a terminar todas estas obras el para 16, el 26 de mayo.
1: El 26.
0: Que el 100% va a quedar listo con baños y salas remodeladas. Que ya hay un avance del 90%, que los pasillos ya del aeropuerto todavía tienen pues la maquinaria ahí encima, toda la maquinaria, todo el material de obra, que ahí pues van pasando los pasajeros como pueden arrastrando las maletas entre con campos minados, ¿no?
1: Prácticamente. Bueno, no son minados, en cables y cositas.
0: Sí, sí, sí.
1: Y pasas por escaleras, andamios, esquivando.
0: Bueno, pues, a ver, vamos a ver, la verdad es que Esto, y todo se originó pues por tratar, fíjate, no solo quitaron el aeropuerto, no solo cancelaron el aeropuerto Texcoco, sino se le trató de dar aire, oxígeno ficticio a la IFA. ¿Cómo? Pues cancelando todo lo que podía hacer en la AICM. ¿Qué te trajo la cancelación de la AICM que quería el observador? Cancelarlo como debe lugar. Que Estados Unidos se enojara y te pusiera el problema de...
1: Hay 13 rutas suspendidas que todavía no cerraron.
0: Que todavía no cerraron, ¿no? Te conseguiste eso. Luego dos para el mundial, pues obviamente la IFA no está totalmente bien, queda muy lejos, entonces tiene que ser el AICM el principal. Bueno, pues entonces te tienes que recuperar el AICM, lo que puedas del AICM, ¿cómo está?
1: Pues vamos a ver si ya para el 26 de mayo nos daremos una vueltecita, a ver si ya quedó, pero por lo pronto las quejas son múltiples.
0: Pues es que sí, pues sí.
1: Entonces una, de veras, pues un problema estar construyendo encima de los pasajeros. Eso sí también es cierto. Creo que tienen 800 o 1000 trabajadores ahí a marchas forzadas todo el día tratando de terminar.
0: Sí, este es un, pues, un problemón, pero esperamos que esté listo pues para el mundial. El mundial ya es ese día antes del mundial, le va a empezar la gente a llegar a una semana previa, al 11, es el 11 de junio, así que va a estar listo esto supuestamente el 26 de mayo, pues dentro de 10 días, vamos a ver
1: si es esto. Y bueno, tú decías hoy, los datos que se están dando a conocer de la economía, pues no son buenos, por más que nos quieran decir que la economía va bien y que el secretario va siendo muy optimista de que este año vamos a crecer 2.3 y van a empezar a llevar las inversiones del sector privado por las nuevas medidas que se han anunciado, pues ya estamos a mayo y no veo claro las nuevas inversiones. Ya estamos a la mitad del segundo trimestre. En el primero tuvimos un crecimiento negativo y yo no creo que este segundo trimestre, con todo el mundial que arranca el 11 de junio, vayamos a tener un crecimiento muy importante. Quizás en el segundo sí se refleje la derrama, los turistas, el consumo, el chupe, no, la comida, todo lo que va a implicar de gasto el mundial.
0: Pues te va a implicar un gasto, creo que sí va a ser un empujoncito, siempre lo es, turístico y de consumo. Habrá industrias que obviamente les va a ir muy bien, la de cerveza les va a ir muy bien, la de refresco les va a ir muy bien, la de bebidas, los restaurantes les va a ir bien. Yo creo que todo esto va a reactivar nada más el ánimo, siempre ayuda, pero pues no va a ser la parte decisiva. La parte decisiva sí tiene que ser pues el levantamiento de la inversión privada, que es la que ha estado estacionada durante más de 17 meses. Y la inversión privada, lo que está buscando el gobierno, que esperemos lo logren, es reactivarla con los contratos mixtos, con la ley de inversión de inversión para infraestructura, que trae contratos mixtos, sobre todo en energía. Bueno, que esos contratos ya por fin le dé certeza a la inversión privada, y también con nuestras medidas que hemos visto de quitar tantos trámites a las empresas para poder invertir en México, que sean solamente en 30 días para una que vaya a un polo de desarrollo y 90 días para cualquier otra inversión. Y el problema, pues lo sabemos bien, ¿cuál fue el problema de que tumbó la inversión privada en México? Pues la reforma judicial, ¿no? Si tú ves a un gobierno que es juez y parte, pues claramente pues le piensas, sí, inviertes, pero poquito, ¿no?
1: Y la desaparición de todos los órganos autónomos. Pensaron que no iba a tener ningún efecto y a la vez estás viendo que genera desconfianza, que genera intranquilidad. Yo digo que siempre este caso, que como que nadie quiere hablar de él, el de Canadian Pacific, Kansas City, que presentó un arbitraje, pero no aquí en México, sino
0: pues,
1: en
0: pues porque no le tienes confianza al Poder Judicial ya que en México, entonces empieza a haber arbitrajes mejor internacionales.
1: En contra del SAT.
0: En contra del SAT, sí, pues ya pero ya no lo metes en los tribunales mexicanos. Pues es que la reforma judicial general se
1: en un jurídica. Tribunal internacional te implica mayor tiempo de solución, y una empresa como Canadian Pacific tiene los recursos como para esperarse a que se resuelva el litigio en contra del SAT, y el SAT entonces, te va a costar más.
0: Y fíjate,
1: más
0: caro. Estamos viendo temas con los tribunales mexicanos, con reforma judicial, que a lo mejor prefieren el arbitraje. Este es un gran problema, eso es un problemón que tumbó la inversión. Y el otro, pues desde luego las extorsiones, ¿no? Que lo hemos platicado aquí. Aquí tuvimos a Juan José Sierra, el presidente de Coparmex, en el último indicador que traen. Es verdaderamente alarmante. Realmente el principal obstáculo hoy en día para invertir en México, que sigas invirtiendo, es la extorsión.
1: No, y además,
0: ¿telefónica o física?
1: Crearon su índice de extorsión Coparmex, el IESE, que lo más está actualizando. Y un dato que a mí me impactó mucho es que del 90, tiene una cifra negra, o sea, de delitos que no se reportan, de 97%. Con ese 3% que se reporta, estás hablando de pérdidas de más de 15 mil millones de pesos, ¿no? ¿Así era?
0: Y no reportas porque tienes miedo de que la policía sea la que esté realmente extorsionada.
1: La policía o la autoridad.
0: La autoridad, claro.
1: No, es muy alarmante ese tema. Vamos a un corte, no se vaya.
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3: Muchos se preguntan cuál es la lengua oficial de México. Una lengua oficial es la que viene marcada en una constitución. Pero les voy a contar que en México no hay ninguna lengua oficial. Es decir, en nuestra constitución no está marcado que se tiene que hablar español. Sin embargo, sabemos que todo el mundo, por los trámites y todo lo gubernamental, se hace en español. Por lo tanto, es la lengua nacional, más no la lengua oficial. Lo mismo pasa en Estados Unidos. Trump ha tratado de poner el inglés como lengua oficial, pero no lo es todavía. En la constitución norteamericana no viene en ningún lugar que se tenga que hablar inglés. Por lo tanto, la gente puede hacer trámites en español, en inglés o en otras lenguas indígenas como en México, donde puedes hacer trámites en tzotzil, en tzeltal e incluso

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2: Los astronautas no pueden llorar en el espacio porque las lágrimas no caen, solo forman burbujas alrededor de los ojos.
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4: La selección mexicana de fútbol continúa preparándose en el centro de alto rendimiento y Guillermo Ochoa habló sobre sus posibilidades de llegar a su sexta Copa del Mundo, manifestando su deseo de jugar en el debut de la selección nacional. Todo se encuentra listo para las semifinales de vuelta de la Liga MX. Este sábado a las 7 de la noche Chivas recibe a Cruz Azul en el Estadio Jalisco, un partido que está empatado a dos tantos. Mientras tanto, el domingo Pachuca visita a Pumas con un partido que va ganando 1-0 tras la ida el día de ayer en el Hidalgo, por lo que Pumas está obligado a ganar en Ciudad Universitaria. En la Liga Femenil MX, Rayadas de Monterrey sacó una ventaja mínima ante América, derrotándolas 1-0 la noche de ayer en el Gigante de Acero. Soy José Luis Cuevas y estamos a 27 días del Mundial.
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0: como la financiera. Y ayer se dieron a conocer, Pepe, los resultados de ventas a tiendas iguales. Teníamos pactado una entrevista con Diego Cosío, el presidente de la ANTAD, para hablar de estos resultados, pero no hemos podido hablar con él. Si nos está escuchando, ponte la línea, Diego, no sé qué pasó, que estaba muy programada la entrevista. Pero bueno, el caso es que no son buenos resultados, porque a ventas, a tiendas iguales, los que tienen más de un año de operación, el incremento fue de 4.4% en ventas, con una inflación anualizada en abril de 4.45%. O sea, no crecieron, en términos reales.
1: Negativo, es que
0: hasta bajaron, un cachito.
1: Fíjate que ese es el problemón, Mari Carmen.
0: Y ese es
1: el problemón.
0: Santa.
1: Porque ya no solo fue la inversión la que se te cayó, la inversión privada, sino el consumo, se te empezó a caer. Y claramente, porque si no hay inversión, bueno, pues no hay empleos, y si no hay empleos, pues no hay consumo. Y entonces ya la falta de inversión empezó a afectar el consumo. Y yo creo que el gran problema que tenemos ahora, Mari Carmen, lo narraba tal cual la agencia calificadora Standard & Poor's, es la falta de crecimiento. La falta de crecimiento textual, el año pasado crecimos apenas 0.8%, el primer trimestre de este año caímos menos 0.8%. Entonces, bueno, pues la falta de consumo, de crecimiento, pues está afectando ya todo. ¿Y qué te afecta si no crecemos? Obviamente no puedes cobrar tampoco bien impuestos, no tienes realmente ingresos, y esto, bueno, pues se va haciendo una bola de nieve que te va afectando, pues en que el déficit fiscal no lo puedas bajar. ¿En cuánto está el déficit fiscal para este año? Han tenido que reducir la consolidación fiscal a 4.3, ¿no? 4.3% de PIB, supuestamente va a ser menor, pero no, ya no pudieron.
0: Y según Standard & Poor's, que es parte de la razón, porque no se equivocó, parte de la razón por la cual bajó la perspectiva a negativa de la deuda soberana, expresamente esto, Pepe. Si tú no creces, si no generas suficientes ingresos, pues entonces empiezas, para el erario, empiezas a tener cada vez mayores presiones para el manejo de las finanzas públicas. Y fíjate, aquí, regresando a las tiendas de ANTAD, las de autoservicio, o sea, crecieron nada, 4.4 con una inflación de 4.45, no crecieron, o sea, se mantuvieron estancadas. En autoservicio el crecimiento efectivamente fue de 0%, nada. Tiendas iguales, y en el tiendas totales, que son las que tienen ya abiertas en los últimos 12 meses, porque hay unas que tienen 3 o 4 meses de abrirse, y entonces se contabilizan como tiendas totales. Ah, pero ya tenemos a la niña, a Carlos López Jones, ya lo sabe, él es el jefe de Tendencias Económicas y Financieras. Carlos, un gustazo como siempre.
1: Carlos, qué gusto,
0: noches.
1: ¿Cómo estás?
2: Qué gusto, buenas noches, a sus órdenes.
0: Gracias. Oye, pues estamos ahorita hablando de la economía, los resultados que se han dado a conocer. Ahorita hablábamos del caso de la ANTAD, de las tiendas. ¿Cómo el crecimiento fue de 4.4 a tiendas iguales, las que tienen más de un año abiertas en operación, cuando la inflación fue de 4.45, en el caso de autoservicio el crecimiento fue de 0%, y en las departamentales, ahí sí, a tiendas iguales, crecieron 13%. Y es uno de los muchos indicadores que demuestran que no se equivocó Standard & Poor's.
2: Pues sí, tristemente, y también hay que revisar también el otro de BBVA en su área de análisis, que nos dice que el uso de tarjetas de crédito en los últimos 5 meses, a partir de diciembre, pues se ha caído en la economía nacional. Y lo que Standard & Poor's le está diciendo a la 4T, hay que recordar que ya nos redujo en 2 ocasiones la calificación soberana de 2018 a la fecha, es 3 cosas nada más: ya no te endeudes tanto, necesitamos que crezcas un poco más, o obtén más recursos, más ingresos, más impuestos. Y bueno, pues lamentablemente en estos últimos 8 años, pues todo ha ido en sentido contrario. Aumenta el gasto social, aumenta la deuda y no se ve un incremento importante en los impuestos.
1: Que ese es el problemón. Y fíjate que ahí, Carlos, pues reactivar el crecimiento está siendo complicado. ¿Por qué? Porque sin inversión privada, que es la que se ha caído, sin inversión privada, pues tampoco hay empleo, y sin empleo tampoco hay consumo. Entonces ya afectó a los 2 motores internos de la economía.
2: Así es, y también las calificadoras, porque no nada más Standard & Poor's lo dijo. Standard & Poor's nos dice, te doy 2 años, México, gobierno, para que trates de arreglar esto, y la presidenta y Edgar Amador, el secretario de Hacienda, dijeron, sí lo vamos a arreglar, por supuesto que lo vamos a arreglar, pero hay que recordar que Moody's hace 2 años también les dijo esto, y a finales de junio termina este plazo de 2 años, y bueno, lejos de ir, pues otra vez, de ir arreglando algo, pues todo se ha ido complicando. Las tres calificadoras insisten en que

0: Oye, y aquí estás hablando, bueno, también en el caso de la guerra en el Medio Oriente se mantiene, sigue la incertidumbre, o sea, aparte del factor interno del no crecimiento de la economía, que no hay suficientes ingresos, que no hay suficientes impuestos, que también haga lo que decía Standard & Poor's, tiene ese problema del Mercado Oriente. Ahorita como que hubo de la guerra de la guerra en el Medio Oriente, hoy se dio a conocer que como no hubo como que resultados muy claros y positivos de la visita de Trump a China, la reunión con Xi Jinping, los mercados reaccionaron en forma negativa y los precios del crudo volvieron a subir, la mezcla mexicana otra vez en $107 el barril, y esto genera presiones para las finanzas públicas porque tienen que mantener subsidiado a través del IEPS los precios de la gasolina y del diésel.
1: Que ese es un gran tema, o sea, hay varios temas. En temas locales, las calificadoras le han dicho a México, ya no le des dinero a Pemex, ponte a trabajar, cierra refinerías, haz que sea rentable, porque extracción es rentable, pero refinación no lo es, y Petrobras, hay que recordarlo, cerró refinerías e hizo a Petrobras rentable. México, en cambio, seguiría entregándole dinero a Pemex para este año por lo menos 200 mil millones de pesos, que como el gobierno no tiene, pues se tienen que endeudar más, ¿no? O sea, una cosa va arrastrando a la otra, no le estás echando dinero del bueno al malo. En el caso de los mercados, pasaron dos cosas. En Estados Unidos se da a conocer que la inflación llega a 3.8%. Hoy es el último día de Jerome Powell en la Fed. Sí. Kevin Warsh, que es el nuevo presidente, había dicho, sí, voy a bajar la tasa de interés, pero ya no la puede bajar porque pues, la inflación está de locos. E incluso en los mercados de futuros ya se especula que si no hay un arreglo en Irán, pues la Fed, en lugar de bajar su tasa, pues tendrá que subirla del 3.75 actual a 4, por lo menos en septiembre. Entonces cambió mucho el panorama. Y la otra parte que no le gustó al mercado y que hace que caigan los mercados es que en la cumbre entre Estados Unidos y China, Estados Unidos dice, ah, pues qué envidia que aquí viene el director general, ahora sí le pueda vender chips de última generación a China. Y China responde, no, a ver, espérate, no nos quisiste vender chips en su momento, ya nos pusimos a trabajar, y aunque no tengamos chips de última generación, los vamos a tener, así es que no, gracias. Y eso, bueno, pues destruyó el optimismo que tenían los mercados.
2: Oye, Carlos, ahí en el caso de México, lo que han comentado el secretario de Hacienda sobre todo, y también un poco la presidenta, que le van a dar la vuelta a esto que dice Standard & Poor's, el bajo crecimiento, pues es tratar de dar esta cierta certeza a las inversiones, que bien lo decíamos, pues, cayó la certeza por la reforma judicial, ¿no? Esto hay incertidumbre jurídica, pero decían, bueno, pues ya lanzaron este paquete de menores trámites, de abrir una empresa en 30 días, si es por los desarrollos, 90 días las demás, que el SAT ya no tenga estas retroactividades que tiene que generar incertidumbre, ni sea tan agresivo. Y por el otro lado, vender los contratos mixtos con todo el paquete de inversiones en infraestructura. ¿Tú esto crees que sí levante la inversión privada?
1: Mira, yo confío en la parte de electricidad. Creo que hay mucho interés de la iniciativa privada por meterle un poco de dinero y nada más. Yo estábamos muy confiados en el tema del mundial, que creceríamos 0.5%. Yo ya lo estoy viendo a 0.1, 0.2. Digo, de todas maneras habrá algún impulso, llegada de turistas, pero va a ser muy temporal, 3 meses. Y no estamos viendo nada más. Y la razón es que al haber aumentado otra vez 12% el salario mínimo, generaste inflación y redujiste el poder adquisitivo de la inmensa mayoría de los mexicanos. Te doy un dato que me preocupa mucho. En los primeros 4 meses de 2027, de 2026, en Ciudad de México se perdieron 60 mil empleos formales. En Nuevo León y en Jalisco sí se crearon empleos formales en los 4 meses. Entonces, Ciudad de México, creo que tuvimos 8 años para prepararnos y no hicimos nada.
0: Porque además el costo laboral se ha elevado, que decíamos, ahorita estamos comentando Pepe y yo, y esta propuesta de la Coparmex, que se permita regresar al 100% de deducibilidad de las prestaciones sociales, no se ha aprobado por parte del gobierno.
1: Que sería maravilloso,
0: Sí.
1: así como hacer lo que hacen en otros países de, bueno, eres una pyme, pues te cobro menos, ¿no? Para que si seas formal, que ahí es donde tenemos el problema, en las pequeñas y medianas empresas, decir, bueno, pues a ti no te cobro tanto, ¿no? Para que le entres a la formalidad, pero pues lamentablemente seguimos destruyendo empresas que antes daban prestaciones y ahora pues no sabemos si quebraron o no, pero por lo menos ya prestaciones no dan 25 mil empresas en México.
2: Desde luego no. Pues Carlos.

0: Carlos López Jones,
1: director de Tendencias
0: Económicas Financieras. Gracias, Carlos.
2: Gracias a ustedes, buenas noches.
0: Buenas noches.
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0: tal? Muy buenas noches. Le damos la bienvenida al auditorio de Telefórmula que se incorpora a partir de este momento con nosotros en la segunda hora de Fórmula Financiera y nos ve a través de la frecuencia de Telefórmula en México y Estados Unidos. Y seguimos en el 103.3 de FM y 970 de AM aquí abriendo la conversación. Soy Mari Carmen Cortés y desde luego nuevamente le reitero el agradecimiento que nos vea, nos escuche. Y déjame decirle que soy la nota, tiene que pasar forzosamente por Sinaloa. Se entregaron el exsecretario de Seguridad Pública y el exsecretario de Finanzas, dos de los 10 acusados por el Departamento de Justicia de Estados Unidos de haber estado vinculados con el narcotráfico. Por lo pronto se sabe ya que el exsecretario de Seguridad Pública, Mérida, está ya como testigo protegido, según publicó en la nota al Universal. Ya estaría ahí, ya, pues, imagínense, soltando toda la sopa de la información que no va a estar entregando. Y por parte del secretario de Finanzas, Enrique Díaz Vega, pues también tiene acceso a una información muy importante, era el vínculo aparentemente de todo el sector privado de Sinaloa y de gobierno con el grupo del Chapo Guzmán, de los Chapitos. Entonces, pues sí hay toda una interrogante de qué es lo que va a decir y qué va a decir la presidenta Sheinbaum, que ha insistido en la inocencia de Rocha, de Rubén Rocha y de todos los coacusados. También ya hoy se sabe que la UIF, la Unidad de Inteligencia Financiera, congeló ya las cuentas de Rubén Rocha, de Eduardo Insúa, el todavía senador en funciones, porque el exgobernador ahorita no es exgobernador, pero está en licencia. Sigue teniendo fuero, ambos siguen teniendo fuero, Rubén Rocha y Eduardo Insúa, y ya de los 10, ya dos se entregaron a Estados Unidos, y esto se va a complicar. También hoy se supo que la presidenta Sheinbaum platicó con Donald Trump cuando él venía de viaje, de salir de la reunión con Xi Jinping, una reunión que desilusionó a los mercados, que cerraron a la baja. El mercado petrolero subió nuevamente y vamos a ver ahí, sin embargo, el tipo de cambio muy tranquilo, 17.36. Pepe, yo estoy muy buenas noches.
1: Buenas noches, Mari Carmen Cortés, felicidades a los maestros.
0: Felicidades
1: día, desde luego. Cuantos maestros que nos han dejado huella, yo creo que a todos nos dejaron algún buen maestro, buena maestra, una muy buena formación, una buena huella. La verdad es que sí hay buenos maestros, ¿verdad? Sí,
0: como y algunos que de veras de
1: formativos, que sí dan una formación muy buena. Felicidades a los maestros. Y bueno, desde luego, tú lo comentabas, el gran tema de hoy fue, pues estos dos funcionarios del gobierno de Sinaloa ya se entregan al gobierno de Estados Unidos, ellos, pues como pidiendo ser testigos, ya uno ya pidió ser testigo protegido, el secretario de Seguridad Pública ya pidió ser testigo protegido, el otro es el secretario de Finanzas, los dos del gobierno de Rocha Moya, y bueno, pues esto se da en Estados Unidos, mientras tanto en México, en efecto, la UIF, la Unidad de Inteligencia Financiera, pues lo que hizo la Unidad de Inteligencia Financiera fue bloquear las cuentas ya de ellos, ya bloquearon, o sea, es una medida precautoria que hace la UIF. Recordemos todo el cambio que hubo en la UIF, donde anteriormente hubo una discusión si podía o no podía bloquear de manera directa las cuentas después de una investigación. Esto, bueno, aquí ya no la Corte decidió que no le tenga que pedir permiso a un juez, que la UIF, después de una investigación, al ver operación sospechosa, ¿cuál puede ser una operación sospechosa? Pues obviamente mucho uso de efectivo en cuanto a un depósito de mucho uso de efectivo o pagar impuestos de manera con factureras, que tú lo veas claramente, pueden ser operaciones sospechosas. Después de esas operaciones sospechosas que pueden ser lavado de dinero, la UIF ahora sí ya puede actuar de manera directa. ¿Qué hace la UIF? Bueno, la Unidad de Inteligencia Financiera le pide a la Comisión Nacional Bancaria de Valores y al banco, obviamente, que el que hable con el banco y que pues bloquee esas cuentas. Ese bloqueo de cuentas, en efecto, entra de manera directa, es un bloqueo pues que es precautorio. Incluso esos 10 funcionarios a los que le están bloqueando la cuenta o reteniendo esta cuenta pueden ir, todavía tendrían 5 días para notificar a la UIF que no están de acuerdo, para pedir una garantía en la UIF y pedir un derecho de audiencia. Con ese derecho de audiencia les darían 10 días más, o sea en total 15, para recabar las pruebas de que no hay un lavado de dinero. Eso con la UIF, yo creo que los 10 funcionarios del gobierno de Sinaloa no lo van a hacer, por lo que estamos viendo no lo van a hacer, pero ya claramente pues ahí está cayendo un gobierno de Sinaloa que pues el Departamento de Justicia de Estados Unidos declaró y los acusó de tener nexos con el crimen organizado, particularmente con el cártel de Sinaloa. los acusó, así que este es el gobierno que está en este momento en grandes problemas y cayendo, y donde se están entregando ya prácticamente, este gobierno de Sinaloa está entregando.
0: Y bueno, por otro lado, hoy fue ya el último día de Jerome Powell como presidente del Banco de la Reserva Federal. Permanecerá como presidente interino hasta que ya Kevin Warsh pueda ser ratificado. Ya fue nombrado por el Senado, pero falta que sea este proceso de que ya pueda tomar posición como presidente del Banco de la Reserva Federal. Powell se queda hasta el 31 de enero de 2028 como gobernador, ya no como gobernador presidente. Va a ser la piedra en el zapato para Walsh, va a ser muy activo seguramente, porque no se dejó nunca frente a Trump, todo lo que le decía, el too late, y no sé cuántas cosas le decía Trump.
1: Mr. Too Late,
0: se burlaba de él, le inició una investigación en el Departamento de Justicia, por supuesto, prácticas abusivas en la remodelación del edificio, que ya se desechó por falta de pruebas, el Departamento de Justicia. Y bueno, va a ser muy interesante, porque además todo indica que en la reunión del 17 de junio del Banco de la Reserva Federal de Política Monetaria, Walsh, que ya va a estar en funciones, no va a poder bajar las tasas. Ahora le va a decir el too late again, ¿o qué le irá a decir?
1: Ese es el problema. Lo que quería Donald Trump es que rápidamente bajara tasas de interés el Banco de Estados Unidos, el Banco Central de Estados Unidos, la Reserva Federal, y no bajaba tasas la Reserva Federal, no las bajaba Jerome Powell. ¿Por qué? Porque Jerome Powell, pues hay inflación. Si hay inflación, no puedes bajar las tasas de interés. Es como, bueno, la discusión que tuvimos aquí en México, que el Banco de México, a mi gusto, no debió haber bajado tasas de interés habiendo inflación. Sí, pero bueno, claro. En Estados Unidos, claramente, ahora, pues que se cambia, que llegue alguien ya llegado a Donald Trump, que Donald Trump lo pone como presidente de la Reserva Federal, que es Kevin Warsh. Bueno, pues Kevin Warsh llega y hay una muy alta inflación. Una muy alta inflación porque en Estados Unidos, pues obviamente los temas arancelarios, el esquema arancelario, tener aranceles, pues le pones impuestos a las importaciones y estas importaciones son más caras y se traducen en inflación. Esta fue una inflación generada por la propia política de Donald Trump. Y entonces ahora teniendo esta inflación alta, pues ponen un gran dilema en efecto, lo que tú comentabas, Mary Carmen, a Kevin Warsh, el nuevo presidente de la Reserva Federal, para poder bajar tasa de interés. No va a poder bajar fácilmente tasa de interés. ¿Por qué al gobierno de Donald Trump le interesaría que bajaran tasa de interés? Porque se dinamiza la economía, sobre todo la de Estados Unidos, que todo en Estados Unidos se maneja a través del crédito, del financiamiento. Entonces baja la tasa y sí se dinamiza, pero no lo puede hacer si hay una inflación alta, y la inflación fue de 3.8% en Estados Unidos, la más alta en años. Entonces sí, va a ser un problemón. Y lo que tú comentabas, pues en efecto, por otro lado, Jerome Powell se queda como uno de los 12 gobernadores de la Reserva Federal. Ahí va a estar hasta el 2028.
0: 31 de enero de 2028. Oye, por otro lado, el BBVA sacó un análisis interesante sobre el estancamiento del mercado laboral, el mercado formal. La presidenta Sheinbaum sí se quedó muy bien en el empleo formal, y pues bueno, se quedaron cerca de 24 mil empleos en abril, son los datos que reportó el IMSS, pero hay una baja en el número de patrones, y además lo que dice hoy el BBVA es que hay 19 meses de estancamiento en la creación del empleo, que sigue mostrando fragilidad y acumula estas caídas o este debilitamiento, porque si se quedan 24 mil empleos, pues se perdieron 320 mil en diciembre, y que la caída de empleadores, porque el número de patrones suscritos al IMSS va a la baja, y lo que dice el BBVA es que está profundizando precisamente la debilidad del empleo formal, ¿no? Continúa mostrando, dice, patrones y empleadores, un deterioro persistente, una baja anual de 2.7%, Pepe. Eso es lo que acumulan en ¿no? Y hay 22 meses consecutivos de descensos en el número de patrones inscritos en el IMSS. Es un dato, ojo, bien preocupante. ¿Qué dice el IMSS que se debe a cómo está contabilizando ahora? Mi abuelita, la abuelita de Batman, o sea, ahí está el dato a la baja, ¿no?
1: Bueno, por otro lado, le aumentaron el salario a los maestros 9%. Esto lo da a conocer, dice Mario Delgado, el secretario de Educación Pública, que es un reconocimiento a la buena labor que han hecho los maestros. Pues siguen ganando bastante bien los maestros, en cuanto a que si es de 4.4 la inflación, están dando 9%, pues están ganando más de 4 puntos por encima de la inflación. El año pasado fue algo similar. Y aún así los maestros dicen que van a hacer bloqueos por el Mundial porque pues no están de acuerdo con la política salarial que le están dando, y obviamente pues quieren, ahora lo que están peleando es que pues tengan una mejor pensión. A los cuantos años se quieren pensionar los maestros, pues ya muy cerca de los 50 años.
0: Porque son cansados. Tanta marcha
1: agota. Todos los demás a los 65 años, pero ellas pues a los
0: tanta 50. Marcha agota. Vamos a un corte, no se vaya.
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3: Exsecretario de Finanzas de Rubén Rocha, Enrique Díaz, se entrega a Estados Unidos.
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3: Perfil financiero de nuevo director de Pemex ayudará a enfrentar situación delicada de la petrolera. Prevé líder del CCE.
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3: Sheinbaum y Trump hablan de seguridad y comercio.
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3: Sheinbaum descarta salida de Mario Delgado de la SEP por calendario escolar. Hace un gran trabajo.
2: Excelsior.com.mx.
3: Bolsitas de nicotina preocupan a la Organización Mundial de la Salud por campañas dirigidas a adolescentes.
2: Eleconomista.com.mx.
3: Peso mexicano retrocede frente al dólar y cierra semana de pérdidas acumuladas.
2: Forbes.com.mx.
3: Gobierno de México anuncia estrategia para hacer de China su décimo mercado turístico.
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2: Bienvenidos, ¿cómo están? Estamos hoy en un nuevo episodio de Ya Oíste. Hoy les traigo un tema muy interesante, poco conocido, que incluso yo al momento de investigar, la verdad me quedé con muchísimas dudas. Y tener el privilegio el día de hoy de poder contar también con un especialista en el área es algo que, wow. O sea, definitivamente vamos a aprovechar y vamos a sacar todas esas duditas. Es un tema que, pues no creo que muchos hemos escuchado, yo me incluyo en esa parte. Es la lucidez terminal. Pero para yo no quitarle la palabra a nuestra querida invitada, a nuestra querida doctora Adriana Baltasar Bastidas, una especialista en geriatría y cuidados paliativos. Bienvenida, doctora, ¿cómo se encuentra?
6: Muchas gracias, muy contenta, muy feliz de poder estar aquí el día de hoy para compartir este tema que me gusta mucho, me apasiona y creo que es importante que lo conozcamos.
2: Pero antes que nada, me gustaría que nos explicara un poquito a qué se relaciona o qué es la lucidez terminal, porque yo me imaginaba una cosa y ya cuando leí, pues era completamente otra.
6: Claro, mira, la realidad es que la lucidez terminal es un episodio súbito, inesperado de claridad mental y como de un aumento súbito de energía en un paciente que ya está en el contexto de una enfermedad terminal, ya en una situación pues al final de la vida o previo a la muerte. Este episodio pues es súbito, dura generalmente un periodo muy corto de tiempo y lo importante es que se presenta una conexión como muy inesperada, muy súbita, pero a la vez relevante, tanto para el paciente como para quienes lo rodean, ¿no?
2: Claro.
6: Imaginémonos. La situación de lucidez terminal es cuando yo tengo a un ser querido, un enfermo, un ser querido, que ya tiene una enfermedad pues muy avanzada, en un estadio terminal prácticamente, que ya sabemos que quizá el final se acerca,
2: okay.
6: Que ya tiene cierto grado de desconexión con su entorno, que quizá ya no logramos entablar una conversación con él, ya no nos contesta quizá nuestras preguntas, ya no nos pide alimento, líquido, etcétera, y de repente de manera súbita tiene un rush de energía, tiene otra vez entabla una conversación, otra vez logra comunicarse con nosotros, nos pide alimentos, nos pide un refresco, nos pide algo que antes ya no hacía.
2: Ya no.
6: Eso es la lucidez terminal.
2: Estaba viendo que en este tipo de situaciones, pues lo impactante es para la persona también que lo está acompañando, ¿no? Porque creo que piensa que todo volvió a la normalidad, ¿no? Entonces yo creo que ahí es un tema pues delicado, en el aspecto en el que, pues, claro, ¿quién no quisiera ver a su familiar volver otra vez a hacer sus actividades, que salga de esa enfermedad? Pero lo que estábamos leyendo y lo que estamos platicando, doctora, es que a veces pues es cuestión solamente de horas o de días, ¿no?
6: Exacto. Generalmente cuando nos enfrentamos a un episodio de lucidez terminal, nos está indicando que seguramente el final ya se acerca. Una realidad es que es imposible predecir cuánto tiempo nos queda de vida.
2: Claro.
6: No hay forma, no hay alguna forma que con certeza nos ayude a esto, ¿no? Si bien hay algunos factores pronósticos y algunas puntos, a lo mejor parámetros de laboratorio, parámetros clínicos, etcétera, que nos orientan a que el final ya se acerca, la realidad es que muchas veces los pacientes no se comportan como en los libros y pues desafían, ¿no?, a estos pronósticos. A veces el fallecimiento puede ocurrir pues en las siguientes horas, en los siguientes días, 7 días, o a veces no. A veces los pacientes pues desafían esas posibilidades y lo que pareciera ser un episodio ya de lucidez terminal, pues no, resulta que fue simplemente una lucidez paradójica, se llama, cuando,
7: okay,
6: cuando ya no es, no ocurre la muerte de manera inmediata, ¿no? Sino que a lo mejor presenta esta lucidez y el fallecimiento puede ocurrir en meses incluso.
2: Pero ahora, por ejemplo, doctora, estábamos hablando de enfermedades terminales, ¿no? Uh-huh. Y hay, por ejemplo, una estadística, perdón, de la edad en la cual se presenta más este tipo de lucidez terminal.
6: Sí, generalmente se ha observado que predomina en pacientes ya adultos mayores, en pacientes geriátricos, y específicamente se empezó a observar este fenómeno en pacientes con enfermedades neurodegenerativas.
2: Okay.
6: ¿Como qué? Como las demencias, la enfermedad de Alzheimer, la demencia vascular, las demencias mixtas, otro tipo de condiciones ya de deterioro cognitivo. En estos pacientes como tal se empezó a observar los cuadros de lucidez terminal. Por lo tanto, pues es más frecuente que un paciente presente lucidez terminal ya en edades avanzadas, ¿no? Estamos hablando 80 años o más. En realidad, cualquier paciente que presente una enfermedad terminal propiamente, uh-huh, llámese un cáncer en un estadio avanzado, una insuficiencia orgánica, por ejemplo, una falla cardíaca, una enfermedad renal crónica, una enfermedad hepática avanzada, etcétera. Cualquier paciente que se encuentre en esa situación de terminalidad o al final de la vida puede presentar un episodio de lucidez terminal, aunque pues se ha observado o se ha descrito con mayor frecuencia en pacientes mayores con demencia.
2: En la parte psicológica o emocional, ¿cómo es que lo estudian o lo abarcan? Porque creo que es un poquito más, lo vemos en físico, ¿no? Claro. Que me duele algo, tengo malestar, pero ¿cómo? O sea, esa es una parte muy interesante, doctora.
6: Fíjate que en el ámbito de los cuidados paliativos, que es como mi área de especialidad, además de la geriatría, realizamos una evaluación de varias esferas del individuo, ¿no? De la persona. Una esfera biológica, que estamos hablando justo de los síntomas físicos, el dolor, náusea, vómito, sueño, etcétera. Los síntomas emocionales o psicoemocionales, que estamos hablando ahí de cómo afronta su diagnóstico, cómo afronta una pérdida, posibilidad de trastornos de ansiedad, de depresión, incluso el duelo anticipado, ¿no?
2: Claro.
6: De saberse perdiendo su estado de salud. Y también abordamos la esfera espiritual, que muchas veces en la medicina pues difícilmente la abordamos, ¿no? Y en cuidados paliativos sí es súper importante realizar el abordaje de esas creencias que tiene el paciente, ¿no? Si es una persona que se considera espiritual, si tiene alguna creencia, alguna religión.
2: Okay.
6: Espiritualidad va mucho más allá de la religión.
2: Claro.
6: Pero bueno, es como una esfera muy importante también que evaluamos. Y ahí pues vaya en el aspecto psicológico o emocional, es donde pues vamos indagando este tipo de síntomas, ¿no? Si el paciente presenta algún cuadro de depresión, compatible con depresión, con ansiedad, con este duelo anticipado, ahí es donde nos vamos dando cuenta. Y pues por supuesto, al darnos cuenta, logramos integrar un diagnóstico y dar un tratamiento en esa situación.
2: Antes de terminar, doctora, a mí me gustaría que, pues, no sé qué mensaje algo para todos aquellos que están en el sector de salud, porque es un tema, como bien dijimos, que no muchos tienen el privilegio de poderlo ver personalmente o de saber qué les puede dejar a esas personas que están en el sector médico y a las personas que están fuera de.
6: Yo creo que muy importante, no olvidemos que los cuidados paliativos se deben de brindar de una manera oportuna por un equipo. Paliativos no es nada más una persona, el paliativista es un equipo de el médico, enfermería, psicología, nutrición, vaya, somos un equipo de varios integrantes que nuestro objetivo es siempre acompañar y aliviar síntomas, ¿no? Aliviar síntomas físicos, emocionales, espirituales, este sufrimiento, para dar confort, para dar calidad de vida, calidad de muerte también. Y creo que un punto bien importante es que como profesionales de la salud, nadie nos enseña a afrontar la muerte. Esa es la realidad. Tal vez los que estamos en el área de paliativos lo sabemos hacer.
2: Claro.
6: Pero en medicina nos enseñan a curar, siempre a curar. Y pues no siempre podemos curar alguna enfermedad. Y es importante que cuando ya no podemos curar, entonces siempre acompañemos. Siempre busquemos dar confort, calidad de vida, aliviar síntomas, acompañar. Eso es la clave. Es un tema delicado, pero muy bonito. Y creo que se presta reflexión.
2: A Así es, y pues muchísimas gracias, esperamos verla aquí de nuevo, doctora, y gracias a todos los que se quedaron hasta esta parte del podcast. Nos vemos en el siguiente episodio. Gracias, doctora, y hasta pronto. Yo soy Génesis Taines, esto fue un episodio más de Ya Oíste. Adiós.
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7: Esto, Estefanía, obviamente la parte de seguridad. A la parte comercial, estamos en revisión del T-MEC, la revisión formal del T-MEC empieza este 27 de mayo. Ya va a haber negociaciones de manera formal, binacionales por lo pronto, prioridad del T-MEC, y luego se espera que se sume Canadá, pero claramente ya empiezan el 27 de mayo. ¿Y qué tanto afecta a esta parte de seguridad a estas negociaciones comerciales?
8: Afecta muchísimo, Pepe, porque desde que Trump regresó al poder, Trump ve todo, hasta el comercio, bajo la óptica de seguridad. Y lo que me dijeron en Washington es que conforme avance el verano se va a hacer más visible que los estadounidenses lo que están buscando es lograr un acuerdo de seguridad binacional para poder tener más control, y eso significaría una pérdida de soberanía para México, pero eso es lo que está buscando Estados Unidos, y definitivamente el caso de los narcopolíticos, que así lo denuncia Estados Unidos, va a ser parte de la negociación de T-MEC, porque ahí Estados Unidos va a tener con qué presionar a México.
9: Por más que Marcelo Ebrard dice lo contrario, el secretario de Economía dice que el tema de seguridad no forma parte de las negociaciones, pero se está hablando de más narcopolíticos que podrían ser acusados. En esto, ahorita ya de los 10, ya 2 se entregaron, vamos a ver los otros. Y en este contexto, hoy se realizó una plática que me llamó mucho la atención, porque el presidente Trump venía, era la madrugada para él, venía volando de rumbo a Washington, creo que todavía no había aterrizado, cuando realizó la llamada con la presidenta Sheinbaum, o ya había aterrizado.
8: Todavía no había aterrizado cuando tuvo la llamada con la presidenta Sheinbaum. Ella dijo que hablaron de cooperación, de seguridad, de migración, pero claramente hay elefantes blancos en la sala que definitivamente no debieron haber pasado desapercibidos. Ahora, el tema aquí es, ¿qué va a hacer México para que Estados Unidos deje de ejercer tanta presión? Porque lo que estamos viendo con el caso de los narcopolíticos va en la misma línea de la presión a la red de consulados de México, sí, en Estados Unidos. Y esto ya no habla de desconfianza hacia el crimen organizado, habla de desconfianza hacia la arquitectura del sistema político mexicano.
7: Híjole, totalmente cierto este tema. Oye, Estefanía, ahora está el otro brazo, pero lo hemos escuchado poco frente al tema de seguridad, que es el de migración. ¿Ha bajado realmente la presión migratoria o sigue estando latente?
8: Sigue estando latente, sobre todo porque la economía en Estados Unidos no ha dado los resultados esperados, sobre todo cuando la guerra en Irán ha elevado la inflación un 3.8%, porque el galón de gasolina ya está por encima de los $4 por galón. Pero lo interesante aquí es que, platicando con funcionarios del gobierno de Estados Unidos, ellos mismos reconocen que las políticas migratorias de Donald Trump no han sido exitosas, porque han tenido pérdidas importantes en el mercado de mano de obra y en el mercado de servicios.
9: Oye, además Trump siempre dice que Sheinbaum es una wonderful lady, una good lady, una nice lady, no sé cuántos porras le echa, pero también dice que está controlada por los narcos.
8: Sí, definitivamente, y esa es la retórica principal de Estados Unidos para el gobierno de México. Pero lo interesante aquí es que esta ecuación del problema de narcotráfico tiene dos factores muy importantes. Sí, la impunidad y la falta de control del territorio mexicano con la corrupción, pero también el problema de consumo de drogas de Estados Unidos, y creo que hay una pregunta muy grande que no están respondiendo ellos. ¿Por qué se drogan los estadounidenses? Eso también es parte del problema.
7: Sí, pues claro. Desde luego sí, que no lo han aceptado hasta el momento. Pero bueno, Stephanie Naro, qué gusto platicar contigo. De verdad que muchas gracias. Obviamente, analista internacional. Gracias, Stephanie.
8: Gracias a ustedes. Que tengan buenas noches.
7: Buenas noches, Stephanie. Vamos a un corte comercial. Regresamos.
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0: regresamos aquí a Fórmula Financiera y tenemos a Francisco Garfias, a Pancho Garfias, el columnista del Excelsior, buen amigo de este programa, politólogo. Pancho, gracias por tomar la
1: llamada. ¿Cómo estás?
0: Nuevamente, gracias.
2: Gracias a los dos por invitarme a su programa.
0: Oye, pues queríamos ver que tú, que le intereses más a todos estos temas, ¿cuál es el impacto? Ya se entregaron 2 de los 10, y 2 muy importantes, porque el secretario de Finanzas, el ex secretario de Finanzas y el ex secretario de Seguridad Pública deben saber todo de todo de todo, y pueden cantar, bueno, hasta la malagueña en francés si es necesario. ¿Qué ya dicen que ya Mérida, el general Mérida ya es testigo protegido? ¿Qué va a pasar aquí? ¿Cómo ves? ¿Cuál va a ser el impacto para Claudia Sheinbaum? Se debilita, según yo, mucho, ¿no? A ver, cuéntanos.
2: Sí, sí. De entrada te diría que es un duro golpe al discurso oficial de la presidenta. Y pruebas, pruebas, pruebas, pruebas. Es decir, para mí no hay duda de que si se fueron a entregar es porque tuvieron algo que ver.
0: Claro.
1: Sí, claro.
2: Y como tú lo insinuabas, Mari Carmen, para negociar como testigos cooperantes de bajas de penas, y porque en México, evidentemente, no se sentían seguros. Y tú lo mencionabas ya también que el general ya habría logrado que lo aceptaran como testigo cooperante. ¿A cambio de qué? Pues de lo único que les puede ser útil a los estadounidenses: información. Me decías, ¿qué representa esto para la presidenta Chema? Pues es una bronca del tamaño indescriptible, pues, ¿no? 2 de los 9 colaboradores de Rota, cuya detención con fines de extradición reclama Estados Unidos, se entregaron en Arizona y en Nueva York.
1: Fíjate, no, oye, este es bien interesante, Pancho. Te saludo, José. Yo usted, te mando un abrazo, Pancho.
2: Pepe, abrazo.
1: Qué gusto. Oye, es muy interesante esto porque no sé si sabía el gobierno mexicano algo, pero el caso es que hoy la UIF muy temprano también dio a conocer, la Unidad de Inteligencia Financiera, pues que bloqueaba las cuentas, además en esta nueva potestad que tiene la UIF de no pedir ya la autorización de un juez, ya ellos solicitaron el bloqueo de cuentas de estos 10 funcionarios del gobierno de Sinaloa, como que a la par, como para decir que el gobierno estaba, no sé por qué fue a la par. ¿Tú le encuentras alguna lógica?
2: Pues mira, de entrada, es un guiño a Estados Unidos, ¿sí? Ahora, de que no sabían de esta situación, yo francamente no me la creo. Yo estoy seguro que tenían datos sobre lo que había pasado en Sinaloa hace 5 años en la elección. Todo mundo sabemos lo que pasó, incluso hay testigos, ciudadanos testigos que fueron secuestrados, como Paola Gárate, diciendo que los habían secuestrado para que ganara Rosa Moya las elecciones. Es lo mismo que trae el reporte de Estados Unidos, en el que se pide la detención provisional y la eventual extradición de estas 10 personas, ¿sí? Entonces, yo pienso que quisieron ganar tiempo, que están, pero la situación los está rebasando, Pepe.
0: Sí, porque piden pruebas, y qué más pruebas quieren que estos 2 que son culpables se entregan. Y de los 10, creo, luego el más relevante, Rubén Rocha como gobernador, Insunza como senador, el alcalde de Culiacán. Y luego estos 2, porque, insisto, es que es el secretario de Finanzas, el secretario de Hacienda, pues, de Sinaloa, y el secretario de Seguridad Pública, el Harfush de Sinaloa, los que se están entregando. Son 2
2: el
0: pesos.
2: El de las armas, ¿sí? Y el de la lana.
0: Sí, sí, 2 pesos muy gordos.
1: Exactamente.
0: Sea, muy gordos.
1: Los 2 alfiles del gobierno de Rocha Moya.
2: Así es, así es. Entonces, pues, lo que se venga, yo creo que va a subir de tono. No hay que olvidarnos que el jefe de la DEA ya dijo que es apenas el comienzo.
1: ¿Qué ese es el tema, Pancho? ¿Qué podría más venir? Se ha rumorado mucho Tamaulipas, se ha rumorado mucho si hay algo contra Américo Villarreal, se ha rumorado mucho Baja California. ¿Tú ves algo por ahí?
2: Sí, bueno, mira, es muy difícil ahorita hacer un pronóstico de quién es el que sigue, ¿sí? Porque, como tú mismo lo acabas de decir, pues hay varios que están en la mira, de acuerdo a lo que ha trascendido, no información oficial, como la que sucedió con estos 2, ¿no? Entonces, yo sí creo que eso va a seguir, está anunciado, está avisado, y que si el gobierno no hace lo que tiene que hacer, pues ya lo dijeron claramente, lo vamos a hacer nosotros. Entonces, si no queremos que los Estados Unidos se metan y hagan acciones al interior de nuestro territorio, lo cual para mí sería catastrófico, pues tienen que, de alguna manera, dar muestra de que están en toda disposición de colaborar con este tipo de cosas, que como la de estas 10 personas que piden su extradición. La presidenta el otro día usó como argumento que México había pedido 18 extradiciones y que no le habían concedido ninguna. Es decir, como pretextos y hacer tiempo y a ver cómo la vamos a resolver. Lo siento, descontrolados.
0: Ahora, lo que, el gobierno. Cuando dices que el gobierno mexicano debería hacer lo que tiene que hacer, ¿sería que detener a los 8?
2: Pues mira, yo, como te lo dije hace rato, yo estoy convencido de que no estaban ajenos a lo que sucedió en Sinaloa, ¿sí? Hay testimonios públicos, tanto de Mario Zamora como la propia Paola Gárate y muchísimos más, de aquel aquella elección de junio del 21, de cómo ganó Rocha Moya. Y luego nos venimos hoy a enterar que la magistrada que desechó las impugnaciones que la presidenta dijo que no había habido, era hermana de Rocha Moya. Perdón, de Insunza. Sí, de Insunza. Sí, sí. Entonces imagínate tú el cochuco, ¿no?
0: Sí, ¿no?
1: No, bueno. Oye, Pancho, hoy comentó la presidenta vía Twitter, vía X, que tuvo una cordial y excelente conversación con el presidente Trump, que reafirmó el trabajo que se está haciendo en seguridad y las pláticas sobre comercio. Así, solo fue muy breve, fue a través de X. En otras ocasiones, como que lo explican mejor, pero en esta ocasión solo fue así.
2: Bueno, después de que dijo que en México gobiernan los narcos y nadie más, pues yo creo que no hay mucho que hablar con ese señor, ¿no? Es decir, ella como presidenta, pues es verdaderamente es un agravio decir eso para ella como presidenta, ¿no? Sí. Aunque muchos mexicanos están convencidos, no que en el país gobierne el narco, pero de que hay regiones bajo el control del narcotráfico, eso no, yo creo que ni ustedes tienen duda, pues, ¿no?
1: Sí, sí, sí.
0: Y además por parte de Donald Trump no hubo ningún comentario, hasta hoy he visto, ¿sí? No sé, de la Casa Blanca sobre esta
2: pues ahorita llamada. Está ocupado con China.
0: Sí, pero ya llegó.
2: Vamos a darle tiempo.
0: Ya regresó, venía en el vuelo, además muy extraño, era la madrugada para él, venía volando de China.
2: A lo mejor llegó cansado.
0: Una no muy exitosa plática y en el avión le llama a la presidenta. Yo me imagino que por esto. Me imagino que porque ya sabían que estaba entregando, yo sigo insistiendo, son dos peces muy gordos. El de las armas, como tú dices, el de la lana, pues sí, o sea, no es cualquier cosita lo que está implicando para ella.
2: Pues sí, sí, vamos a ver si de alguna manera, vamos a ver el cambio de discurso o si hay cambio de discurso, sí. Porque bueno, sí. Para mí, esto es una prueba. Son dos,
0: sí,
2: pruebas.
0: Claro, claro.
2: Faltan 8. Vamos a ver si sigue con el mismo discurso la prueba.
0: Sí, no se entregaron para ir a Disneylandia, se entregaron porque son culpables, ¿no?
2: Exactamente, claro. Exactamente. Nadie se va a entregar si es inocente, ¿verdad? Por mucho que ya en la corte haya declarado ante la juez que es inocente, pues eso es parte del juego, ¿no? Pues no va a decir, no, dijo que era no, not guilty, dijo, ¿no?
0: Sí,
1: claro.
2: Culpable, pues.
1: Oye, Pancho, fíjate que aquí obviamente por el tema económico financiero que mantenemos siempre en el programa, pues llevamos una muy buena relación sobre cómo va el T-MEC. Acabamos de entrevistar a Marcelo Ebrard, nos comentaba que pues ya inician las conversaciones formales para la revisión el 27 de mayo, lo cual está muy bien. Le comentamos si la seguridad estaba implicando algún problema para el comercio, dice que no, que todavía lo ve separado, pero es casi imposible que esto no llegue a afectar al comercio, ¿no? A las negociaciones.
2: Estoy absolutamente de acuerdo contigo. Esta defensa ultranza de 10 presuntos narcofuncionarios, pues en nada ayuda a esas negociaciones. Si te están haciendo una petición ya formal por las vías legales, porque hay una ley tratado de extradición, un tratado de extradición que México debe de respetar y no lo está respetando, ¿sí? Están con el tema de pruebas, bueno, pues así se puede quedar. Van 17 días ya que vino la solicitud de Estados Unidos y seguimos en las mismas. Es más, de Insunza no sabemos ni dónde está, no ha ido a trabajar y tampoco ha pedido licencia.
0: No, y eso es una irregularidad porque es miembro de la permanente, de la comisión permanente, entonces sí.
2: Entonces, sí, una afrenta de este tipo de no hacer caso a lo que te están diciendo, pues seguramente va a servir de instrumento de negociación de ellos con nosotros.
0: Y las cuentas congeladas, porque le congelan las cuentas a él, a ellos, a su familia. Pues Pancho, gracias, te agradecemos muchísimo, como siempre.
1: Pancho, gracias, un abrazo, gracias.
2: Les mando un gran abrazo a los dos y también a todo el auditorio.
0: Gracias, Pancho. Oye, Pepe, rápidamente, antes de irnos a un corte, que decíamos que Víctor Rodríguez Padilla, el exdirector de Pemex, cayó parado. Lo nombraron presidente del director del Instituto de Electricidad y Energías Limpias, el que nunca pudo detectar qué pasaba con el mayor derrame de Pemex. Y está ahí, ¿no? Pues que le van a dar a la píldora. Pues no,
1: ¿qué
0: no
1: quieres
0: entiendo,
1: que te diga?
0: Vamos a un corte, no se vaya.
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7: El tiempo de vida de un billete de dólar es de aproximadamente 5 años y medio.
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7: El veneno de la avispa de mar es tan potente que puede matar a un humano adulto en pocos minutos.
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9: La presidenta Claudia Sheinbaum dio a conocer que se reunió este viernes en Palacio Nacional con Michelle Bachelet, expresidenta de Chile, a quien le reiteró su apoyo para presidir la Secretaría General de las Naciones Unidas. El Partido Verde en la Ciudad de México advirtió sobre el riesgo creciente que representa la sumisión química en bares y centros de diversión. Ante esto, el diputado Jesús Sesma destacó la urgencia de cerrar el paso a este tipo de ilícitos que afectan principalmente a los jóvenes, y recordó la iniciativa que impulsan para tipificar como delito la sumisión química en el Código Penal de la Ciudad de México. Ignacio Campos, exalcalde de Uruapan, se presentó a declarar en la Fiscalía de Michoacán en calidad de testigo en torno a las investigaciones por el asesinato del también exalcalde Carlos Manso. Además, indicó que los señalamientos en su contra buscan dañarlo políticamente.
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0: sí, estamos aquí platicando con Alfredo González y pues vamos a abrir los micrófonos.
1: Habíamos comenzado la sección ya, fuera del aire con Alfredo ya.
0: Alfredo, ¿cómo estás? Bienvenido.
2: ¿Cómo estás? Qué gusto saludarlos.
0: Es que Alfredo trae un tema que se me hace muy interesante. Empecemos con el tema. ¿Cuánto cuesta ser aficionado?
2: A ver, carísimo. Pues que nos cuente, Pepe, porque ya desembolsó una buena lana, ¿no?
0: Depende cuántas playeras te compras.
2: Sí, desafortunadamente es muy caro ser aficionado al fútbol o aficionado a cualquier deporte, ¿no? Porque al final, por ejemplo, las franelas, como se dice en el béisbol, también son muy caras. Son las camisolas o son las playeras, exacto. Son muy caras también, de pronto 2,000, 3,000, 4,000 pesos, dependiendo el equipo, es lo más caro. Fútbol americano igual. Fútbol americano, de hecho, es más caro. Por ejemplo, un jersey de los Cowboys de Dallas podría salir en 5,000 pesos, por ejemplo.
0: Es muy caro. También
2: es muy caro. Pero bueno, a ver, hablemos específicamente de fútbol y la Copa del Mundo. Sí. Pues evidentemente, yo escuchaba por ahí que no había tanto fervor y tanta emoción.
0: Exactamente.
2: Pero yo veo que la gente camina con la playera de la selección.
1: Yo veo mucha emoción. ¿Quién sabe por qué hizo ese tweet? Yo no sé si no está en México. Pero yo veo mucha emoción, la verdad, ¿no?
2: Sí, yo también. La verdad es que sí, independientemente de cómo esté la selección o cómo vaya a llegar a la Copa del Mundo, creo que sí, la gente se está emocionando, porque también ahorita platicaremos, por ejemplo, del Fan Fest y de todo lo que va a haber, tanto en México, Guadalajara y Monterrey, pero no solo en las sedes de la Copa del Mundo, sino en todos los demás estados. Entonces, a ver, ¿cuánto cuestan las playeras, por lo menos de la Selección Nacional Mexicana?
0: Sí.
2: La más barata, digamos, la que todo mundo a lo mejor va a traer, cuesta $1,999.
1: ¿Dónde? ¿Qué es? La de aficionado.
2: La de aficionado.
1: Es la de aficionado.
2: Sí.
1: Hay niveles.
2: A ver, te voy a explicar.
0: O sea, la chafita es aficionado.
2: No es chafita.
0: La barata.
2: Sea, digamos que la más barata es la de aficionado, que es con el escudo bordado y con la marca bordada, ¿no?
1: Que la más económica es $2,000, ¿no?
2: $2,000. Sí, exactamente. Y entonces, que carísima. Digamos, de hace 4 años a hoy, sí ha aumentado su valor. La playera de la selección de hace 4 años costaba $1,799.
0: Bueno, no tanto, 4 años y vale $2,000. Pues,
2: hace 8 años costaba $1,499.
0: La inflación de 4 años acumulada. Sí, pues
1: a ver, pero yo creo que ahí Adidas está haciendo su agosto en pleno mayo, ¿eh? No, sí, se está pasando.
2: Pero es que se está pasando con los diseños que nos están mandando. Están hermosos.
0: ¿Ah, sí?
2: Sí, claro, está por bonito. Supuesto.
1: La negra, ¿qué te pareció?
2: La negra está fantástica.
0: A ver, la más cara.
2: Ayer me la compré.
0: La más cara es la negra.
2: La más cara, no. Digamos que, haz de cuenta, las playeras normalmente la verde.
0: La barata.
2: Pero también hay de aficionado de manga larga. Okay. Entonces ahí ya sube $2,500. O sea, ya es algo considerable. Pero también hay formato jugador. Formato jugador, digamos que es para los que ya son más fits, ¿no? Porque viene pues en talla un poco más reducida y también la tela cambia. Y también el parche, digamos, el de la selección.
1: Es como termosellado.
0: Está sellado. Yo no podía ponerme una.
2: Ni yo. Desafortunadamente.
1: No quiero decirles que... No, yo tampoco, porque
2: ¿Te
1: la compré.
2: ¿Compraste la de aficionado?
1: No, me compré la de jugador. ¿Qué pasó?
0: La de jugador negra.
1: ¿Qué pasó?
2: La de
0: pero
2: jugador.
0: Pero bueno, Pepe, yo sé, no es gordo. O sea, él sí es...
1: Pero fíjate que sí, notas un precio mucho mayor.
0: Pero te compras una talla más.
1: De 2,000 a 3,000. No, la misma talla. De 2,000 a 3,000 pesos. O sea, sí. La de aficionado, 2,000. 1,999, sí. y la como bien dice Alfredo, la de jugador, 3,000 pesos.
2: 3,199, bueno. Y obviamente si es de manga larga.
1: Y sacaron toda una colección, Alfredo,
2: sí.
1: Que ahora con la negra,
2: sí.
1: Sacaron, está muy bonita la playera negra, también de manga larga, como bien dices, sí. Pero sacaron también la sudadera,
2: la chamarra.
1: Y una playera que se de algodón solamente,
2: sí, sí.
1: Con mucho que
2: ahí
1: es
2: vemos la playera.
1: Que tiene artesanos de Puebla, que trae sí, trae todo un trabajo.
2: Tú dime si no está hermosa. Está preciosa la playera.
0: Está bonita, no digo
2: está
0: que no.
2: Está hermosa, de verdad, está preciosa.
1: Está bonita. Y,
0: o sea, nunca había habido bonita. Una playera negra.
2: Sí, sí ha habido sí, playeras sí, negras. De hecho, durante el ciclo. Verdes.
0: Yo confieso que a mí me las han regalado.
2: Ajá.
0: Y tengo como 3 o 4 playeras de la Ciudad Mexicana, que no sé, yo creo que están más de fuera de moda que de otra cosa, pero pues son las que tengo. Verdes, nunca me he comprado una bonitas. En mi vida, pero todas son verdes.
2: Ninguna.
0: No, pero todas son verdes.
2: Yo te invito a que compres esta.
0: No, yo te invito a que compres la mía.
2: Está preciosa, la verdad.
0: Voy a ir porque ya están mis boletos que me saqué de la rifa de FIFA.
2: Sí.
0: La convención bancaria al 4º partido.
2: Perfecto.
0: El 30 de junio.
2: Excelente. Esperemos que avance México.
0: Esperemos
2: y como primero de grupo, porque si no, no jugaría ahí.
0: Ah, no.

0: consola, porque fue una rifa.
1: Sí, ¿no? sí. Bueno, pero el tema que platicábamos sí es una realidad. Es muy caro ser aficionado al fútbol. Es muy, muy caro, porque las playeras...
0: Te vayas a echar.
1: Exacto.
0: ¿Cuánto también vale una chela en el estadio?
1: Pues normalmente cuestas de 120 a 140 y son dos.
0: Pero,
1: o el vaso. Entonces, yo creo que va a costar 140, 180, o sea, más o menos.
0: Dos
1: cervezas en un vaso. Dos latas.
2: Y eso agrégale los que tienen hijos, obviamente, claro, los jóvenes,
1: claro,
2: con lo que tú estás comentando el otro día. El Panini, esa colección, el álbum de Panini, sí, que es muy de colección, sí, y está súper de moda ahora.
1: Sí, exactamente.
0: El Banco de México acaba de sacar sus monedas coleccionables.
2: Bonitas, por cierto, es la del Banco de México. Sí, bonitas,
1: sí, sí,
2: las monedas.
1: Sí, imagínense entonces, o sea, si son cuatro de familia, por ejemplo, y cada uno quiere su playerita, ¿no?
0: Aunque
1: o
0: sea la de aficionado.
1: Aunque sea la de aficionado. No vamos a ser tan fifís como Pepe, oye, se va a comprar la de jugador. No, uno se compra las otras.
0: La más cara es la de jugador.
1: La de más cara es la de jugador, de 3,199, y vienen las chamarras.
2: Y vienen las chamarras, están bien bonitas. Vale, bien bonitas.
1: Sí,
2: bien bonitas. 5,000 pesos. No quiero decirte nada ya. No quiero decirte nada.
0: Se compró chamarra negra, verde, dorada.
1: Yo te voy a decir, yo voy a confesar, yo primero me compré la playera verde. Luego sacaron la blanca y dije, tengo que ir por ella, claro, exactamente. Y sacaron en internet, ya se había filtrado la playera negra. Y dije, en el momento que salga voy a ir a comprar. O sea, y ahí...
0: Oye, pero a ver, la playera negra, sí, bueno, a ti te va a tocar la inaugurar a la 1 de la tarde, va a ser un calor de horrible, ¿y tú de negro?
1: ¿Y manga larga?
0: ¿Y manga larga?
2: Bueno,
0: yo,
2: o sea,
0: sí. Oye, cuido mis activos. Yo formo parte de mis activos. De no tener una ola de calor.
2: Ver, en primer lugar, voy con la verde ese día.
1: Obviamente.
0: Hay que ir con la verde, sí, aunque sea viejita.
1: Sí, claro.
2: Pero como va a jugar también en la noche, a las 7 de la noche, pues hay que ir con la negra, ¿no? Pues, bueno, yo no voy a ir ya en las noches, pero... Donde lo vea, con la negra. ¿Sí?
1: Exactamente.
0: Al cuarto partido, bueno, entonces...
1: La verde también la compraste.
2: A ver, también.
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1: Muy buenos días, un gusto que nos sintonice. Acompáñame a conocer los titulares de este sábado 16 de mayo de 2026. Aumentan las conductas suicidas en Tamaulipas. Pide animalista Mía Fresi pláticas abiertas sobre gusano barrenador. Con brigadas y capacitación, la Watsu se suma a la batalla contra el gusano barrenador. Reducirá fenómeno del Niño lluvias en temporada de ciclones. Buscan impulsar activación física en familias para detener el sobrepeso y la obesidad en la región del Mante. Esta mañana contaremos con los comentarios de Consuelo y Ángel Lara, así como del doctor José Sánchez Villanueva. Tendremos entrevista en el estudio con el diputado Isidro Vargas Fernández, así como las ya famosas encueradas de la semana, para que no pierda usted detalle. Así que de esta manera comenzamos.
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1: Nuevamente le doy la bienvenida, mi nombre es Jesús Rodríguez y a lo largo de esta edición sabatina le estaré llevando la información más relevante y oportuna, así que lo invito a que no pierda sintonía con nosotros. Estamos a través de Radio Fórmula en la 99.3 FM, gracias por despertar con nosotros en este sábado y recordándole brevemente nuestras redes sociales para que se reporte con nosotros. Facebook e Instagram nos puede ubicar como ORT Noticias, en X ORT Noticias Vic, en TikTok estamos como ORT Radio o a través de www.ortnoticias.com.mx. Nuestra aplicación móvil es ORT Radio, usted la puede cargar completamente gratuita desde su tienda virtual y en cualquiera de sus dispositivos tendrá a la mano toda la programación de Organización Radiofónica Tamaulipeca. Si cuenta con un dispositivo Alexa, también puedes escucharnos únicamente mencionando Alexa Radio Fórmula 99.3 FM y se estará enlazando a esta señal. Teléfono para mensajes vía WhatsApp 834-301-3687 para que se comunique de manera directa con nosotros. Nos haga llegar sus reportes, quejas. Recuerden, en la medida de lo posible, acompañarlos de alguna fotografía, algún video que nos sirva como evidencia, así como la dirección completa, que es muy importante, incluidas entre calles, para canalizarlo ante la autoridad correspondiente. Ahí se lo vamos a estar agradeciendo. En esta mañana le platico también que tendremos una temperatura mínima de los 21 grados, máxima de los 33, un día que se espera despejado, soleado. Más adelante Sara, nuestro sistema de alertas y reportes atmosféricos, nos estará ampliando el pronóstico del clima para que lo tome usted en consideración. Fue una semana pues caliente, calurosa. Se pronostica que la próxima pudieran regresar las lluvias, las precipitaciones, pero lo invitamos que esté al pendiente de nuestro sistema del clima para irse actualizando en la materia. En cuanto a la información de esta mañana, deje y le comento que la aplicación de nuevos tratamientos preventivos y el reforzamiento de filtros sanitarios comenzaron a reflejar resultados positivos en municipios de Tamaulipas afectados por el gusano barrenador, al menos es lo que asegura el subsecretario de Desarrollo Pecuario y Forestal, Cuauhtémoc Amaya García. Él menciona que una de las principales innovaciones implementadas en Tamaulipas ha sido el uso del producto Exalt, un tratamiento preventivo que está siendo aplicado principalmente en becerros recién nacidos para evitar infestaciones en los ombligos, zona donde actualmente se concentra la mayoría de los casos detectados.

0: criados en bovinos. El subsecretario detalló que el tratamiento comenzó a utilizarse en Tula, en el municipio de Tula, posteriormente en El Mante, que son parte de los municipios que ya le hemos estado señalando, tienen casos activos mayormente y disminuyeron tras la implementación del programa sanitario. Escuchemos a continuación a Cuauhtémoc Amaya.
1: Por ejemplo, cuando la iniciamos, en el caso, por ejemplo, en el caso de Tula, que fue donde iniciamos ahí porque estaba muy fuerte, ya estaba, se estaban incrementando los casos, teníamos 26 casos en Tula. Ahorita en Tula tenemos 4 casos, ¿sí? Entonces, de alguna manera nos está dando resultado la estrategia nueva que estamos ahí implementando. Le gustó a la federación cómo se está dando resultados, que ya lo están aplicando en otros estados la federación, y eso lo iniciamos aquí. En el caso del Mante, que ahorita tenemos 13 casos en el Mante. Cuando iniciamos en el Mante con esta estrategia, teníamos 22 casos. Ha ido disminuyendo.
0: Bueno, pues ahí tiene usted la declaración del funcionario, quien agregó que también se estará reforzando el control de movilización de ganado, esto mediante nuevos puntos de revisión sanitaria, especialmente en accesos provenientes del sur de la entidad, con el objetivo de evitar que la plaga avance hacia municipios del norte de Tamaulipas. Bueno, pues ahí tiene esta información. Continuando con este mismo tema en la materia que le hemos dicho, pues es un problema delicado al cual se están sumando nuevas acciones, además de nuevos elementos con brigadas y capacitación. La Universidad Autónoma de Tamaulipas también le entra el combate a la batalla contra el gusano barrenador. Italia Soler nos tiene preparada la siguiente información. Italia, buenos días.
2: Gracias, Jesús Rodríguez. Muy buenos días. Buenos días a quienes nos acompañan en esta mañana de sábado. Comentarles que la Universidad Autónoma de Tamaulipas pues se ha sumado de manera activa a lo que es el combate del gusano barrenador en Tamaulipas. Esto mediante la capacitación, la investigación, así como brigadas estudiantiles y campañas de concientización dirigidas a productores y a la sociedad en general ante el avance de una plaga importante, no solo en Tamaulipas, sino en todo el país. El rector de la UAP, Damaso Anaya Alvarado, advirtió que el gusano barrenador no debe verse únicamente como un problema del sector pecuario, sino como una amenaza sanitaria que también afecta a mascotas, fauna silvestre e incluso a humanos. El rector explicó que la universidad trabaja actualmente en investigaciones para mejorar las trampas, así como para desarrollar atrayentes para la mosca, además de involucrar estudiantes y docentes de las facultades de veterinaria y agronomía en acciones preventivas en distintas regiones del estado. El rector destacó que la UAD prepara cuadrillas de estudiantes para apoyar zonas como Mante, Victoria y Río Bravo, principalmente en lo que son tareas de vigilancia, orientación y atención preventiva en el ganado. Escuchemos las declaraciones del rector de la UAD.
3: Ese gusano barrenador es de un día para otro, no es de que se va a esperar una semana. Ya el becerro ya nació, llega la mosca o cosita, y para el otro día tienen cientos de larvas. Entonces tenemos que actuar muy rápido, por eso es importante que ustedes a través de los medios de comunicación, porque es a fin de cuentas como la gente se va a dar cuenta que es un problema social ya muy fuerte. Si no, como universidad, ¿qué hemos haciendo? Pues igual, apoyar con los jóvenes, pues estamos a punto de cerrar nosotros el semestre, la próxima semana, esos jóvenes con los que queremos también invitar a tener cuadrillas de nosotros en los diferentes puntos del estado, en Mante, en la zona centro, en Ciudad Victoria y en la zona norte del Río Bravo. Va avanzando, ustedes también lo van avanzando.
2: Bueno, en este mismo sentido, también a través de la Facultad de Medicina Veterinaria, se detalló que desde diciembre de 2024 comenzaron las acciones de capacitación y monitoreo, incluso cuando la plaga aún no llegaba a Tamaulipas. También se indicó que una de las principales estrategias pues ha sido la concientización de productores y ciudadanía para atender rápidamente las heridas en animales y evitar la propagación de la mosca. Es mi reporte. Que tengan un excelente día.
0: Gracias, Italia Soler. Bueno, pues ahí tiene el trabajo que también estará desarrollando la Universidad Autónoma de Tamaulipas en voz de su rector Damaso Anaya, que bueno, ya le decíamos, es necesario que se sumen todos los esfuerzos porque el problema no es menor. Y le agrego que además estamos próximos a la temporada de nacimientos de venado cola blanca en Tamaulipas, también una especie distintiva del estado, por lo cual se mantienen alerta autoridades ambientales y cinegéticas ante el posible riesgo de la aparición del gusano barrenador en la fauna silvestre, que ya se sospecha, principalmente en regiones serranas donde recientemente se han encendido los focos preventivos por esta plaga. El vocal ejecutivo de la Comisión de Caza y Pesca Deportiva de Tamaulipas, quien es Luis Eduardo García Reyes, informó que aunque hasta el momento no existe ningún caso confirmado en especies monitoreadas dentro de las unidades del manejo ambiental, las labores de vigilancia se han reforzado debido a que junio y julio representan una etapa crítica para el nacimiento de distintas especies, entre ellos el venado cola blanca. El funcionario detalló que la principal preocupación radica en las heridas naturales que presentan las crías al nacer, particularmente en la zona del ombligo, lo que podría facilitar la presencia de la plaga si es que no existe vigilancia constante en los ranchos cinegéticos y en áreas de conservación. Escuchemos a Luis Eduardo García.
4: Hemos confirmado hasta el momento el que tengamos en la vía silvestre gusano barrenador. Más sin embargo, pues no estamos exentos, y más porque ahora en junio o julio empiezan a lo que son las apariciones o de los nacimientos, principalmente en el venado cola blanca. Entonces por ahí, pues como ustedes bien saben, a través del ombligo pudiéramos tener ese problema. Pero estamos al pendiente a través de nuestras UMAS, se ha estado dando lo que es información a las UMAS para que estén también ellos al pendiente. Normalmente estas unidades de manejo cuentan con sus propias cámaras trampa, y a través de ellas, pues que bueno, tengan esa vigilancia.
0: Le hemos estado comentando también el riesgo que ello representa para las mascotas en casa, y le decíamos, Victoria era el municipio que ocupaba el principal lugar en materia de el gusano barrenador en perros y en gatos. Bueno, pues la animalista Mía Fresi está pidiendo pláticas sobre este tema, ya que reconoce, pues obviamente, que ataca a las mascotas y la gente, la ciudadanía, no sabe qué hacer con ellas. José Gregorio Aguilar platicó con ella y nos tiene el siguiente reporte. Gregorio, buenos días.
5: ¿Qué tal, Jesús Rodríguez? Muy buenos días y excelente fin de semana para todos. La defensora de los derechos de los animales, Mía Fresi, alertó que existe gran desconocimiento entre la población sobre el riesgo que representa el gusano barrenador para mascotas, y urgió a las autoridades a dar pláticas abiertas en centros de salud. Reveló que ya hubo un caso confirmado en un perro de la colonia Sosa. Tras recibir capacitación sobre el gusano barrenador, Mía Fresi solicitó que el curso se replique para todas las rescatistas del colectivo. Explicó que aunque ellas están preparadas, la ciudadanía en general desconoce que la plaga no solo afecta al ganado, sino también a perros, gatos e incluso aves domésticas. Propuso que en centros de salud se impartan pláticas informativas, igual que se hace con temas de prevención de enfermedades o planificación familiar.
6: Pues sí, estamos enterados de la situación, sabemos la problemática y sabemos, no por lo que esté ahorita lo del gusano barrenador, desde siempre hemos curado las heridas o tratado de cuidar las heridas de los animales que rescatamos. Por eso de verdad sería muy importante que ese tipo de pláticas lo lleven en los centros de salud, sí, que es a donde acude la mayoría de la población. En los hospitales, así como te dan las pláticas de prevención contra enfermedades, pláticas de planificación familiar o de leche materna, también deberían de dar este tipo de pláticas. Sí, es fácil detectar a un animal que tiene gusanos, un animal que está en casa, pero hay mucho perrito en la calle, hay mucho gato en la calle, también hay mucha fauna. Y pues es muy común que nos dejen animales heridos, pero también que nos lleguen llenos de gusano. Nosotros ya sabemos cuál de eso. Ajá. A nosotros no nos ha salido ningún animal que tenga gusano. Sí.
5: Hasta el momento, como ya escuchamos, dijo que en su colectivo no han atendido ningún animal con la plaga. La rescatista de animalitos insistió en que abrir la información al público es clave para prevenir casos, pues una herida mal atendida en mascotas puede convertirse en puerta de entrada para el gusano barrenador. Jesús, la información para la audiencia de OR Noticias.
0: Bueno, pues ahí tiene también este llamado a las autoridades para atender a las mascotas, los animales de traspatio como le conocemos. Pero acompáñenos ahora a escuchar el pronóstico del CIRA, el del clima. Ya se encuentra listo para ello Sara, nuestro sistema de alertas y reportes atmosféricos.
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9: Hola, ¿qué tal? Muy buenos días. Es un gusto saludarlos en este sábado, 16 de mayo. Soy Sara, su asistente meteorológica, y me siento muy complacida de acompañarlos a través de la señal de ORT Noticias para ofrecerles la información más completa, detallada y precisa sobre las condiciones del tiempo que imperarán hoy en nuestro amado estado de Tamaulipas. Iniciamos este bloque informativo analizando el panorama meteorológico a nivel nacional, el cual presenta fenómenos de gran relevancia que debemos vigilar con suma atención. De acuerdo con los informes más recientes de la Comisión Nacional del Agua, la CONAGUA y el Servicio Meteorológico Nacional, este sábado una circulación anticiclónica en niveles medios de la atmósfera se mantendrá posicionada sobre el interior del territorio mexicano. Esto significa que la intensa onda de calor persistirá en gran parte del país, generando temperaturas que podrían superar los 45 grados centígrados en estados como Sonora, Sinaloa y Guerrero. Sin embargo, para nuestra región noreste, también vigilamos la presencia de una línea seca en el norte de México. Este fenómeno, en combinación con la corriente en chorro subtropical, estará originando rachas de viento fuertes de entre 50 y 70 kilómetros por hora, con la posible formación de tolvaneras en nuestra entidad. Por otro lado, un canal de baja presión en el interior del país, sumado al ingreso de humedad de ambos litorales, propiciará lluvias, chubascos y descargas eléctricas en diversos puntos del noreste y oriente de México. Entrando de lleno a los detalles para nuestra capital, en Ciudad Victoria, la mañana inicia con un ambiente templado y una temperatura actual que ronda los 24 grados centígrados. Para hoy sábado, esperamos que el termómetro ascienda de forma considerable hasta alcanzar una temperatura máxima de 34 grados centígrados, mientras que la mínima para la noche se ubicará en los 23 grados centígrados. El cielo en Ciudad Victoria se mantendrá bajo una condición de parcialmente soleado durante la mayor parte de la jornada. Mucha atención, ya que debido a la humedad del 50%, la sensación térmica podría elevarse hasta los 36 grados centígrados hacia el mediodía. En cuanto a las precipitaciones, existe una probabilidad baja del 15%, tratándose principalmente de intervalos nubosos o chubascos muy aislados hacia la tarde. El viento soplará desde el componente este a una velocidad de 13 kilómetros por hora. Es muy importante que tomen nota de que el calor se intensificará mañana domingo y el próximo lunes, con máximas que alcanzarán los 36 grados centígrados. Ampliando la mirada hacia el resto de nuestro estado de Tamaulipas, las condiciones generales para la entidad serán de calor persistente y mucha humedad. En la zona norte de nuestro estado, el termómetro marcará máximas de hasta 35 grados centígrados con una sensación térmica elevada. Se esperan cielos parcialmente soleados y vientos del sur con rachas importantes que podrían generar nubes de polvo o tolvaneras. Hacia la zona sur de la entidad, el ambiente será sumamente bochornoso debido a la cercanía con el litoral. La temperatura máxima promedio se situará en los 30 grados centígrados, pero con una humedad relativa muy alta, de hasta el 72%. En esta región, la probabilidad de lluvia es mínima y el viento soplará a unos 23 kilómetros por hora. Finalmente, en la zona del altiplano tamaulipeco, el ambiente será un poco más templado con una máxima de 32 grados centígrados, aunque no se descartan chubascos aislados con descargas eléctricas debido a la divergencia en altura. Dadas estas condiciones de intenso calor y humedad, bajo la influencia de la circulación anticiclónica en Tamaulipas, ORT Noticias y Sara les brindamos las siguientes recomendaciones fundamentales para proteger su salud. Primero, la hidratación es primordial. Beba agua de manera constante, aunque no sienta sed, para evitar deshidrataciones o el temido golpe de calor. Segundo, la protección solar es indispensable. Utilice bloqueador solar con un factor de protección alto. Use gorras o sombreros y vista ropa de colores claros fabricada con telas ligeras. Evite la exposición directa al sol entre las 11 de la mañana y las 4 de la tarde, que es cuando la radiación ultravioleta alcanza sus niveles más peligrosos. Hacemos un llamado especial para cuidar a los grupos vulnerables, que son nuestros niños pequeños y adultos mayores. Asegúrense de que permanezcan en lugares frescos y ventilados. También recuerden que sus mascotas sufren mucho con el calor. Provean agua fresca limpia y un lugar con sombra disponible en todo momento. Ante la posibilidad de tolvaneras y rachas de viento de hasta 70 km por hora, les sugerimos asegurar objetos ligeros en sus patios o azoteas que puedan ser proyectados. Sigan disfrutando de este inicio de fin de semana con la mejor programación de ORT Noticias. Recuerden que estar bien informados es nuestra mejor herramienta para disfrutar plenamente de nuestro sábado y protegernos de las inclemencias del tiempo. Gracias por su atención. 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

0: Gracias por continuar con nosotros en este sábado 16 de mayo. Es un gusto recibir aquí en cabina Javier Rodríguez, nuestro coordinador de noticias. Javier, muy buenos días, buen sábado.
1: Gracias, Jesús, buenos días a nuestro auditorio. Y como siempre lo decimos, Jesús, los sábados también hay noticias. Y además ayer pagaron.
0: Así es, fin de semana, pagaron. No, hombre, fue el maestro. Yo creo que por ahí hay algunos que todavía andan festejando, celebrando, Javier.
1: Ojalá. Sacaron un coche en Matamoros. Pues sí. Bueno, uno de ellos.
0: Sí, con moderación.
1: ¿Le regaló el ayuntamiento o no? Bueno, yo preguntaba, y el Matamoros lo hizo Beto Granado, ¿verdad?
0: Bueno, pero pues es que el alcalde es alcalde, es así, Javier. Pero bueno, no quiero decir que todo esté de maravilla ya en Matamoros, ¿verdad?
1: Pero no,
0: bueno,
1: ándame igual que acá, pero bueno, más desprendido en el día de ayer.
0: Cuando menos.
1: Es que el de hoy se quiere de elección, sí, por eso aquí, hasta aquí llegó.
0: Por eso te decía, aquí tratan de, allá tratan de todavía de ir sobrellevando la situación. Sí. Aquí, bueno, pues tenemos salud, que es lo importante. No le podemos pedir peras al olmo,
1: no,
0: pero
1: la verdad no.
0: Pero bueno, hay una felicitación a todos los maestros también. Muy lamentable el hecho que se registró con las maestras que venían allá que venían de Reynosa, así es. Pues a disfrutar su puente, Javier, digo, pues de su merecido esfuerzo.
1: Y venían a la fiesta precisamente, sí, que hacía el CENTE. Uh-huh. Y es la verdad, como tú le dijiste, muy lamentable, caray. Te iba a decir que porque estaban muy jóvenes, la verdad es que es lamentable a cualquier edad. Uh-huh. Obviamente, pues todavía más, porque luego dices, bueno, pues caray, veintitantos años.
0: 24, sí.
1: ¿Qué había vivido? Sí, nada.
0: Bueno, era una 24, la otra sí era un poco mayor, pero como dices tú, bueno, pues la edad es una vida que, dos vidas que lamentablemente se pierden, y bueno, pues no queda más que pues tener mayor previsión, mayores precauciones. Sí. ¿No?
1: Y ojalá que, bueno, en este Día del Maestro, que fue el día de ayer, pues los maestros tengan buenas noticias, que les mejoren el sueldo, Jesús, que les paguen bien. La verdad, habrá quien diga, los maestros no hacen nada. No, hombre, no diga eso. Tienen cualquier cantidad de trabajo previo al inicio del ciclo, después de que termina el ciclo. Muchos de ellos se aventuran pues a llegar a su centro de trabajo en RAID, con las inclemencias del tiempo. No son todos, pero es una buena parte de ellos, con todo lo que implican estos tiempos en cuanto a seguridad se refiere. No es fácil la tarea del maestro. La verdad es que yo, Jesús, siempre lo he dicho, yo tengo mucho respeto por los maestros, porque no es fácil enseñar. Yo creo que es un don, es una virtud, es una pasión el tener que hacerlo. Claro, que como en todas las cosas, ¿no? Pues hay sus excepciones, uh-huh. No todos son tan geniales, pero como en todos los oficios, ¿no?
0: Acá sí, sí, sí.
1: No cantamos mal las rancheras.
0: Sí, no se pueden medir a todos, sí, con la misma vara.
1: Sí, sí, la verdad. Pero se tiene que reconocer que, bueno, es un oficio, aunque bueno, yo creo que deberían de ser todos, merecemos estar bien pagados todos.
0: Sí, efectivamente, Javier, y que bueno, pues bien lo destacas, ahí es un tema de vocación, que, claro, que siempre se ha dicho, y podrá haber algunos señalamientos de cosas que no están bien, pero bueno, no todo depende de ellos. Ya veíamos ahí a nivel nacional ahora con todo este alboroto que traían del ciclo, un maestro que salía y le decía de frente a las autoridades, a ver, ustedes también, ¿qué han hecho por nosotros?
1: Claro.
0: O sea, no podemos gritar a los niños, no podemos corregirlos, digo, no,
1: y vaya al que corregir, tiene razón.
0: Al corregir no hablamos únicamente de golpes, Javier, no, claro, sino de llamados de atención enérgicos, y que recordábamos en estos días, en antaño, pues cuando íbamos a la escuela nosotros, Javier, los regaños de los maestros, el quizazo.
1: Más en los míos, porque soy más viejo.
0: Sí, y luego todavía el de la casa, porque era doble. Sí. Era doble el regaño y el castigo, aparte de mamá o de papá, por no haberle prestado atención al maestro, porque en ese entonces los papás le daban al maestro, al profesor, el lugar que se merecía.
1: Sí, claro, a eso iba a ir también. Ya hasta la posición del maestro se perdió, igual que el del doctor. Uh-huh. En los pueblos el maestro era ley, el doctor igual, ¿no? Y efectivamente luego de pronto llegabas con el recadito a la casa, que vaya mañana con el maestro, y lo primero es, ¿qué hiciste? Uh-huh. ¿Qué hiciste? ¿Nada? No, pues no por nada, el maestro quiere que vaya. Ay de ti donde tenga una queja. Y si se desquitaba.
0: Sí, cómo no.
1: Pero bueno, los tiempos han cambiado, estamos de acuerdo. Pero creo que había cuestiones que no se le podían o no se le debieron de haber quitado al maestro, porque el maestro, quizás me voy a escuchar mal decirlo, Jesús, pero era como el segundo padre, porque era quien te estaba formando, era quien te imponía disciplina y demás. Yo no digo que en casa no lo hacemos, pero una vez que salimos de casa nos transformamos, decía mi madre, que en paz descanse. Yo respondo por ti, de la cerca para adentro. Cuando sales, no sé quién seas ni cómo seas afuera.
0: Exactamente.
1: Era una mujer dura, ¿verdad? Pero jugaba su papel. Y efectivamente, ahora que yo también soy padre, bueno, pues yo conozco a mi hijo aquí, en lo cerquita, ¿verdad? Bueno, mis hijos, porque tengo tres. Allá afuera, pues la verdad, pues no sé, hay que responda por lo de él. Pero vaya, nos ayudaban a formar a nuestros hijos. Hoy, la verdad, el maestro en ese video tiene toda la razón, ¿no? Hoy ni siquiera le puede hablar fuerte a un niño porque... Pues yo como papá, abuelo, ¿y tú por qué le gritas? Ni yo le grito.
0: Sí, no,
1: pues
0: sí. Hasta demandas en derechos humanos.
1: Sí, claro. Pues sí, nomás tú le puedes gritar, pero pues también, canijo muchacho, pues fíjate lo que hizo. Lo que estaba haciendo era corregirlo, sí. Pero bueno, ya no queremos eso tampoco.
0: Así es. Y bueno, hablamos de que sí, efectivamente los tiempos han cambiado. Lo que no ha cambiado es la vocación, la labor que desarrolla Javier. Y ahorita que tocabas el tema de los médicos también, pues queda claro que en estas dos materias, así como en el policía, en el área de seguridad, en el área de protección civil, de bomberos, pues son de los menos, mejor favorecidos en tema de salarios, Javier. Sí. Que bueno, insistimos, por sus profesiones, que claro, que todos deberíamos
1: de tener mejores sueldos,
0: pero son los que están mayormente expuestos, deberían de percibir un mejor salario.
1: Sí, claro, la verdad es esa, y ojalá y el gobierno les haga justicia y les paguen bien. Yo insisto, habrá quien diga para lo que hacen, pero yo les puedo jurar que hacen mucho.
0: Pues es que todos tenemos algún familiar, algún conocido,
1: ¿sí?,
0: que es maestro, Javier, y los ves antes de iniciar el ciclo con esas famosas, ¿cómo se llaman? Se me fue el nombre, no tenía ahorita, las planeaciones.
1: Ah, sí.
0: Que se llevan semanas en estar ahí, identificando los temas, los renglones, y luego para que vengan y les digan, ya armaste todo tu proyecto escolar y... No, pues sí. Nos vamos tres meses de vacaciones. Ahí ajustalo a ver cómo le haces.
1: Yo tengo una cuñada que era maestra, ya está jubilada, Jesús. Pero yo la admiraba y la sigo admirando. Una paciencia para eso. Es más, ella le enseñaba a mis hijos cuando tenían.
0: Sí, hablamos del tema de la vocación.
1: Sí, de la vocación. Yo me acuerdo que hasta mi hermano mayor decía, bueno, y esta Marta que ahora se enoja. O sea, nunca se enojaba porque. No. Era una maestra. De vocación, digo, era porque hoy, bendito Dios, ya dispone de tiempo para descansar. Claro. Pero eso era de admirarse. Y yo, mis respetos para los maestros siempre. Hay sus negritos en el arroz, sí, sí los hay. Sí, pero son los maestros.
0: Y siempre los va a haber, digo, no.
1: Como acá en nuestro oficio y en otros oficios, ¿no? Pero bueno, pues ahora sí que no por ello podemos o debemos calificar a todos.
0: Así es, prietitos en el arroz como en todos lados, incluidos los alcaldes, Javier, porque bueno, tenemos
1: ahí. Son muchos prietos. Bueno, prietitos en el arroz.
0: Y no estamos hablando del partido de Morena, ¿no? Pero bueno, coincidencias. Hemos estado hablando también esta semana un tema importante, el tema de los robos que se han disparado en la capital, pese a que el alcalde Eduardo Gataz diga que son fake news, que son mentiras. Y por una parte dice que son mentiras, por la otra parte dice, bueno, es que si, cuando le dice, es que los restauranteros, el líder dice que sí hay robos. Ah, bueno, no, es que sí hubo, pero pues son dos, en un universo de tantos,
1: sí.
0: Son poquitos. Aparte, pues no se llevaron nada, que no ande llorando. Entonces, ya se sumó la Canaco también a este llamado, por ahí los ambulantes también dijeron,
1: a la Cruz Roja
0: le dieron ahí su descontón también, cerca de la presidencia, a la misma presidencia como tal, al estarles robando el cableado de las luminarias, de los semáforos, pero pues así, tan fácil decir no, pues no hay robos. O sea, pues creo que ahí es donde se pierde ya toda credibilidad, toda confianza en una administración municipal que pues se jacta, que presume estar arriba del 98% en cualquier renglón que me menciones.
1: Sí, la verdad es que es una pena, ¿no? Es una pena esa actitud pues tan positiva. Porque, pues Jesús, como todo en la vida, yo creo, ¿no? Tenemos que reconocer cuando hay una deficiencia en algo, cuando tenemos un problema en algo, para buscar soluciones y arreglarlas. No significa que, vaya, todo lo que hiciste está mal, no. Y en el renglón de seguridad pública, pues yo sigo insistiendo. A ver, el robo como tal, pues sí, ocupa el lugar número uno dentro del catálogo delincuencial, pero no por eso nos tenemos que conformar, y menos cuando las estadísticas se han elevado Y podrá el señor alcalde alegar de que no sean llorones, espérame, pues es que si le robaron un cucharón al de los restauranteros, es su cucharón, va a volver a comprar otro. Y como decía, para robarse el cucharón, pues ya me dañaron una ventana, me rompieron una puerta, o sea, los daños son todavía mucho mayores que lo que se llevaron. Y ahí están los asaltos a los Oxxos, por ejemplo. Bueno, déjeme le digo que hoy se llaman robo con violencia. Pero es lo que usted y yo conocíamos como asalto, ¿no? A las paleterías, vaya, caray. Yo sigo insistiendo con el ejemplo del sillón desguancijado de la casa. Es que el otro día también escuché por ahí a un funcionario municipal que dijo, pa' un sillón. Pues es que es un sillón, uh-huh. Pues era el mío, qué sí, caray. Claro, sí. O sea, pues dales el tuyo. Uh-huh. Esa es la cosa, o sea, no es... ¿Qué tanto vale? Es el hecho de que se está incrementando. Y si tiendes a normalizar, la situación se va a poner peor. Entonces, ¿qué hay que hacer? Yo no soy quien para decirle qué haga. Pero la regla indica, Jesús, y yo sigo insistiendo con el ejemplo, cuando te duele la cabeza, bueno, ¿qué haces? Pues primero reconocer que te duele la cabeza, uh-huh. Para luego decir, a ver, pues me voy a tomar una pastilla, ¿no? Uh-huh. Pero si te duele la cabeza y dices como el alcalde, no pasa nada, pues al rato vas a traer migraña. O sea, al rato te va a tumbar el dolor. Pues no, hay que saber reconocer lo que está mal para irlo solucionando. Y en este caso, bueno, está bien. No, con esto no queremos decir que el alcalde no ha hecho nada. No, pues ahí está la famosa mesa de seguridad municipal. Pero bueno, que esto sirva para que se siente con los de la mesa y decir, a ver, señores... Ya se nos enojó el canaco, ya se nos enojó el de los restauranteros, sí. La raza en las colonias también anda incómoda. ¿Qué está sucediendo? A ver, vamos a revisar la estrategia de seguridad. Y a ver, el de seguridad pública ahí, el que tenga encargado al secretario del ayuntamiento que anda en campaña, a ver cuáles son los puntos rojos, porque hay puntos rojos y tampoco esto quiere decir que usted sale a la calle y lo van a asaltar. No es así. Sí tenemos problemas de robos y eso, pero no es una cuestión crítica todavía, pero si no la atiendes se va a volver crítica. Entonces, de tal manera que si analizas y ves con frialdad lo que está sucediendo, pues vas a ver que a lo mejor es nada más la Moderna, Altavista, le estoy poniendo nombres por ponerlo, no, uh-huh. No quiero decir que ahí, ¿no? Pero bueno, determinadas colonias nada más, pues a ver, hay que mandar más policías, hay que, no sé. Eso es lo que creo yo que se tiene que hacer y no salir a decir, no. No, pues sí se nos incrementaron, pero pues es poquito. Para lo que le robaron, hombre, en el universo de lo que significa los restauranteros es nada. Pues es que así haya sido una que robaron. Pues ese se levanta todas las mañanas para producir y para mantener a su familia y para hacer un peso. Pues por eso le duele.
0: Y es lo que decían el dirigente de la Canaco, también Federico González, Javier, a los mismos agremiados. A ver, ustedes también, pues tengan en claro que aunque les hayan roto una puerta, claro, hay que denunciar.
1: Claro.
0: ¿Por qué? Porque a lo mejor si tú dices, bueno, tengo asegurado mi negocio y ya está resuelto el problema, pero si ustedes dejan que eso pase, al rato van a venir con el vecino.
1: Porque no dice el alcalde que no hay nada.
0: Sí, exactamente.
1: Como aquel que decía, si no hay denuncia, no hay delito.
0: Sí,
1: no, como que no hay delito.
0: Pero ahí es el otro punto. Ahorita mencionabas a las mesas de seguridad, en este caso la municipal. El alcalde fue directo y ahí está grabado, como lo dicen por ahí, en audio y video. Porque lo es que ahora dicen que son fake news o la IA,
1: incluso
0: los videos, sí. Él lo dijo, pregunté a la mesa de seguridad y me dicen que no hay denuncia alguna, no pasa nada, fuimos y revisamos en los negocios y no hay nada. Y luego le dices al de la canidad, oiga, pues es que usted dijo que eran 6-7 robos la semana pasada. Dijo, sí, bueno, es cierto, me equivoqué, no son 6-7, ahora son 18 y 20, o sea, ya aumentamos
1: 3 veces.
0: ¿Y de dónde lo sacó esas estadísticas? Pues de la mesa de seguridad. Pues entonces, ¿quién está mintiendo?
1: El alcalde está diciendo que no sabía nada.
0: Sí, que la mesa le está diciendo que no hay nada. Entonces, es ahí donde está el problema, Javier. Insistimos. Sí, el alcalde no va a andar ahí correteando a los bandidos,
1: claro,
0: a los rateros,
1: no.
0: Claro que no. Pero reconocer el problema es el primer paso. Y segundo, organizarse. Ya lo platicábamos también. No tiene policías municipales, pero esto no le impide que él desarrolle las estrategias, porque así funciona el mando único. El municipio reúne a la mesa de seguridad. Ahí va incluido el área de seguridad pública, el responsable que le compete a la ciudad, y el alcalde le va diciendo, a ver, en esta zona se han detectado 4 robos. Pues incrementa los rondines, o tú sabrás, claro, cómo le haces. Acá en este otro sector, pues estamos bien, ahí no le muevas. Entonces, son las estrategias que el municipio va guiando, va indicando en coordinación con Seguridad Pública, y de ahí pues tienen que venir los resultados. Y si no funciona, pues sabes que nos equivocamos, reconocerlo, nos equivocamos.
2: Y retomas.
0: O tú dime qué propones. Uh-huh. Tú, empresario, dime cómo le podemos hacer. Tú, ciudadano, explícame. Tú conoces tu colonia mejor, claro, que yo. Dime dónde son los puntos donde más se registran las personas. Ya sabemos que hay colonias o sectores, Javier, donde en una placita, en determinada cuadra, pues, oye, pues es que ahí se juntan mucho los chavos, y pues bueno, pues vamos ahí, vamos a ver qué están haciendo.
2: Ahí está el caso de la escuela que le han robado no sé qué tantas veces, ya hasta la dejan abierta. Sí. Para que no batallen los ladrones.
0: Sí.
2: Se oye a broma, pero créalo que no. Hay una escuela que le han robado. Vaya, yo creo que bien podría entrar en las estadísticas de los robos.
0: De los Guinness, yo creo.
2: Sí, porque le han robado cualquier cantidad de veces. ¿Y por qué? Pues porque no hay seguridad. Porque no hay rondines ahí. Ah, pero como cierran los ojos a la realidad, pues la siguen robando. Yo le digo que la dejan abierta, y la verdad, pues estoy bromeando, pero si yo fuera el director, la dejan abierta, pues ya que se roban.
0: Sí, y no me causan daño.
2: Sí, ya no te rompen la puerta ahí, los candados. No, la verdad es que se tiene que reconocer. Yo no veo para qué el interés de esconder la información, de minimizarla, de cambiar números. En estos tiempos ya nada queda en lo oscurito. El alcalde, insisto, bueno, y ahí está la prueba, podrá decir, no, pues la mesa no dijo nada, y el de la Canaco, tenemos 18, 20, y ¿de dónde sacaste? Pues de la mesa. Ay, alcalde, pues entonces, ¿para qué nos miente? ¿Para qué nos miente si lo van a
0: evidenciar?
2: Pues sí, se lo van a encuerar a estos. Pues sí, eso va a suceder, porque ya los tiempos cambiaron, caray, ya nadie se queda callado. Los empresarios nunca se han quedado callados, y hoy el ciudadano común tampoco se queda callado.
0: Y no tienen por qué quedarse callados.
2: Claro que no. Nadie nos tenemos o debemos de quedarnos callados. Lo que tú decías en relación a ir a presentar las denuncias, hay que presentarlas. No las van a resolver, porque no resuelven nada los de la Fiscalía General de Justicia de Tamaulipas en el área de investigaciones. Pero por lo menos para taparles la boca y que vean qué tantas denuncias hay por robos y que rebasan las estadísticas a las que se estaba acostumbrado.
0: Así es, pero bueno, pues ahí estaremos al pendiente, claro, a ver qué va avanzando en esta semana que viene, porque bueno, pues no se ve que vayan a disminuir los robos. Y...
2: pero le va a crecer la nariz.
0: Así de ahí nos iremos dando cuenta. Ahora acompáñenos a la siguiente pausa comercial, no tardamos, y ya volvemos con más información.

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1: Gracias por continuar con nosotros. Está con nosotros el diputado Isidro Vargas Fernández. Diputado, muy buenos días. Un gusto que nos acompañe. Gracias por atender esta invitación.
2: Gracias por la invitación, Jesús.
1: Bueno, pues sabemos que traen mucha chamba, mucho trabajo ahorita en el Congreso, diputado, y con las comparecencias también, ¿no? Que continúan, y bueno, los diversos temas. Pero, pues, generó polémica, diputado, ahí con esta iniciativa, con esta propuesta que trae por ahí de legalizar estas relaciones extramaritales. ¿Cómo se malinterpretó?
2: Sí, yo digo que no es legalizar ese tipo de relaciones, sino proteger derechos, protección de los derechos de la infancia, y quitarle al concepto de esta figura de concubinato la cuestión de discriminación que tiene actualmente, porque hay N casos que se han suscitado en el pasado en la cual hay demandas de pensión alimenticia de mujeres y que no se otorga porque a lo mejor el progenitor o el papá de del infante pues está vinculado a un matrimonio, ¿no? Entonces, la situación aquí es de fondo. Se está legislando para quitar este concepto de discriminación y legislar con perspectiva de género y proteger los derechos de la infancia. La derecha no va a estar de acuerdo, obviamente, porque siempre históricamente ha defendido la figura de familia dentro de un matrimonio civil y no los conceptos nuevos de familia que se dan, por ejemplo, a través de esta figura que es concubinato.
1: ¿Cómo o qué derechos más bien, diputado, quedarían garantizados para una pareja en concubinato en donde uno de los integrantes siga casado? Porque habla de que puede seguir casado, ¿no?
2: Sí, digo, la situación de los derechos en la figura del concubinato está prevista en la legislación desde hace mucho tiempo. Lo que se está otorgando ahora es si hay infantes, niños, niñas, adolescentes en la relación de concubinato, se le están salvaguardando los derechos al menor y se están otorgando derechos también para fines de carácter civil en cuestión de lo que ya está previsto actualmente. No es algo nuevo. Ya la cuestión de la seguridad social, herencias, legados, eso ya está previsto actualmente en la ley.
1: Hablaba usted de la oposición, obviamente, que como bien dice, bueno, pues creo que prácticamente todos lo ven en contra, ¿no? Desde un inicio ellos hablaban de, pues prácticamente le decían era una reforma para premiar la infidelidad. ¿Les ha faltado leer la propuesta o cuál se fue este asunto?
2: Yo digo que legalmente, muchas veces la derecha legisla en base a la cuestión religiosa o a la cuestión de la moralidad, pero yo creo que la propia constitución y las leyes, Jesús, en Tamaulipas, deben de proteger derechos y no premiar fidelidades, como dicen algunos juristas. La constitución propia y las leyes protegen derechos, ¿no?
1: Ahorita que mencionaba que ya estaba previsto el tema de herencias, ¿no? De pensiones también, ¿cómo aplicaría esto, diputado, en caso de aprobar esta
2: bueno, reforma? Eso ya está previsto en la figura del concubinato en la actual legislación. Lo que nosotros vamos a revisar y que estamos ahorita recibiendo comentarios es que actualmente a través del sistema DIF otorga unas constancias que avalan esta figura del concubinato, que no muchas veces otras oficinas o instancias lo aceptan como válido. Vamos a revisar la parte de documentos de carácter en registro civil, cómo puede formalizarse más bien para darle certeza jurídica a esta figura, ¿no?
1: ¿En qué proceso va esta propuesta que usted está impulsando? Digo, porque muchos ya lo dan por un hecho.
2: No, pero bueno, no es un hecho. Es una iniciativa que fue basada en resoluciones que ha emitido ya el Poder Judicial de Tamaulipas en casos. La iniciativa está presentada, va a transcurrir 45 días hábiles para que se lleva a comisiones a discutirla, ampliarla en comisiones. Vamos a pedir nosotros una opinión al propio Poder Judicial y a la Comisión de Derechos Humanos para que nos opine en relación a esta reforma y nosotros poder tomar esas opiniones técnicas para enriquecer la iniciativa.
1: Hacia el interior de su bancada, ¿qué se ha platicado? ¿Cómo ven ellos esta propuesta?
2: Digo, no hemos tenido reunión en relación a esa situación, pero creo que va a transitar de una forma correcta porque está basada ya en criterios que ha emitido la Suprema Corte de Justicia de la Nación y además en las propias resoluciones del Poder Judicial de Tamaulipas. Uh-huh.
1: Con este tipo de acciones, diputado, ¿no hay el riesgo de que pues se generen conflictos familiares, litigios más complejos, o es algo que, como usted decía, pues ya está legislado?
2: Ya está legislado, creo que se va a solucionar muchos de las situaciones injustas que prevalecen en la sociedad. Algunos, por ejemplo, infantes que a lo mejor no están gozando de los derechos en cuestión de alimentos, por ejemplo, en la cuestión de la educación, que muchas veces en que la niña, el niño esté en la escuela, pues tiene un costo, ¿no? Uh-huh. Que a lo mejor actualmente no se está otorgando, pero con esta reforma a lo mejor se va a incorporar y fortalecer los derechos.
1: Es muy significativo, ¿qué tan delicado es este problema, digo, para tocarlo mediante esta vía, diputado, en Tamaulipas, en nuestro estado, de casos que usted tenga conocimientos similares?
2: Bueno, los casos más bien ya documentados los tendrá el Poder Judicial. Uh-huh. Nosotros vamos a reunirnos con ellos para poder hacer un conteo estadístico. Uh-huh. Y aparte los que no se han presentado, ¿no?
1: Uh-huh. Sí, porque bueno, decía usted, bueno, ya corresponde a la Corte, a los tribunales, ¿no? Qué precedentes, ¿no? También similares existen al respecto. Pero ¿cómo evitar, diputado, que esta reforma sea utilizada, como siempre lo decimos, también pues para obtener beneficios económicos o patrimoniales de manera fraudulenta también, ¿no?
2: Sí, digo que las relaciones de pareja yo creo que deben de tomarse en común acuerdo. Muchos decían, oye, pues vas a legalizar las relaciones
1: maritales. El cuerno, le pusieron algo, sí, legaliza el cuerno.
2: De Cusco, ¿no? Sí. No, es para que le piensen dos veces porque no es justo, por ejemplo, cuando hay descendencia que obviamente no tengan protegidos sus derechos, ¿no?
1: Uh-huh. Ahora bien, pues ¿qué pruebas se requieren también, diputado, para demostrar este tipo de situaciones, ¿no? ¿Cómo acreditar el concubinato?
2: Sí, actualmente digo, el sistema DIF emite unas constancias, pero vamos a revisar la legislación en las atribuciones del Registro Civil Tamaulipas, a ver si podemos nosotros poner una iniciativa para darle certeza jurídica a esta figura, a este concepto de familia.
1: Uh-huh. Ahora bien, hoy que estamos también con la igualdad de derechos, este tema pues aplicaría igual para hombres y para mujeres.
2: Sí, exactamente.
1: Digo, hay los casos que se dan también, ¿no?
2: Hay casos también que se dan y también aplica.
1: Uh-huh. ¿Y por qué como sociedad respondemos de esta manera negativa, diputado? Si bien lo señala usted, pues ya está en la ley, no es un tema nuevo. Digo, a lo mejor todos tenemos un conocido, conocida, sí, claro, familiar que sea de estos casos. ¿Por qué reaccionar ante este tipo de temas de legalizar, o como ellos mencionan, el amaciato, de una manera negativa antes de, como usted dice, pues si vamos a analizar, vamos a ver qué otras vías hay para garantizar los derechos, sobre todo de menores, ¿no?
2: Sí, mire Jesús, yo creo que hay una confusión. No es que el tema del amaciato con esta reforma se vaya a legalizar, sino más bien lo que se está haciendo es quitar el concepto de discriminación que actualmente se tiene. ¿Por qué? Porque dentro del concepto de concubinato se está incorporado el término matrimonio civil. Uh-huh. Y aquí hay que separar una familia, un concepto de familia se forma en base a un matrimonio civil, pero hay familias conformadas en base que decidieron estar juntos, vivir juntos y procrear una familia. Y creo que la figura del concubinato, que donde se forman familias, pues también es perfectamente válida, ¿no?
1: Uh-huh. A nivel nacional, ¿hay algún antecedente también referente a esto que usted hoy plantea,
2: diputado? Sí, ya la Corte ha emitido criterios en relación a este tipo de situación, ¿no? Uh-huh. Creo que en el caso de la derecha, pues estarás en contra y protegiendo el esquema tradicional de las familias, ¿no? Uh-huh. Y aquí nosotros lo que hacemos es rompemos las cadenas, porque nosotros atendemos al pueblo, y en la cuarta transformación pues seguiremos nosotros legislando realidades, no conceptos a lo mejor que atiendan a lo que es tradicional, ¿no? Uh-huh. Que sí, nosotros respetamos mucho los conceptos de la familia, pero sí debemos nosotros legislar en base a realidades sociales.
1: ¿Qué decirle a aquellos que consideran que esta propuesta, diputado, ahorita que mencionaba, pues viene a debilitar lo que es el matrimonio, la institución del matrimonio civil?
2: No, yo digo que viene a protegerla, porque va a eliminar cualquier interés que tengan actualmente las personas que viven en un matrimonio respecto a que tengan relaciones fuera del mismo. Porque pues ahí le van a pensar dos veces, van a decir, oye, pues si ya la ley me está estableciendo derechos, entonces pues le voy a pensar dos veces.
1: ¿Y no habría otra manera, diputado, de verla ahorita destacado que lo primordial son los niños, ¿no? Como siempre.
2: Exactamente.
1: El atender sus
2: derechos. El interés superior de la niñez, sí.
1: ¿Había o hay alguna otra vía de que se garanticen esos derechos sin tocar este tema?
2: Mira, Lo hicimos nosotros en base a lo que ya ha establecido la Corte, ya hay resoluciones del Poder Judicial, y constitucionalmente debe de privilegiarse tanto en la legislación de carácter civil como familiar en Tamaulipas el interés superior de la niñez. Uh-huh. ¿No? Por eso existen los DIF y por eso se llevan a cabo muchas acciones por parte del gobierno del estado y de los municipios para proteger los derechos de los menores.
1: Uh-huh. ¿Se ha platicado con grupos de abogados, con varios de abogados? ¿Qué le dicen al respecto referente a este tema?
2: No, nosotros acabamos de presentar la iniciativa. Te decía que vamos a abrir las consultas, el parlamento, para recibir las opiniones de especialistas, tanto juristas como académicos, investigadores, Poder Judicial, Derechos Humanos, para poder nosotros nutrirnos de sus opiniones técnicas y transitar la iniciativa como debe ser.
1: Uh-huh. En caso de que ahí los comentarios pues no fueran favorables, diputado, también
2: sí,
1: hay
2: también
1: la madurez para decir, bueno, sí, pues me equivoqué, no es lo correcto, lo modificamos o incluso lo desechamos.
2: Mira, estoy muy seguro que en base a lo que nosotros presentamos es atendiendo ya los criterios de la Corte y lo que ya ha resuelto el Poder Judicial. En un caso, por ejemplo, que resolvió el magistrado Raúl Robles, ahí está prevista el espíritu de la reforma.
1: Uh-huh. ¿Cuándo se llevarían a cabo todas estas pláticas, estos foros, como ustedes bien mencionan?
2: En los próximos días, la próxima semana, vamos a nosotros girar algunos oficios y vamos a convocar algunas reuniones en la cual pues daremos a conocer en la propia página del Congreso si se llegaran a dar, ¿no?
1: Uh-huh. ¿En cuánto tiempo estaremos hablando de que ya, digo, obviamente pues es un trabajo de la noche a la mañana y que, bueno, pues hay iniciativas que llevan ahí un largo tiempo, pero sí. ¿Usted cuánto tiempo tiene previsto que pudiéramos ya tener una conclusión?
2: Yo creo que unos 45 días, sí, unos 45 días naturales podemos ya tener una conclusión. Estamos cerca que se acabe el periodo legislativo, el 30 de junio, el periodo ordinario, y en la agenda parlamentaria pues hay varios temas todavía por desahogar, la reforma electoral que tenemos de plazo a fin de mes, la reforma a la ley de aguas que también ya está depositada, privilegiando el derecho humano y acceso al agua, ¿no?
1: ¿Cuál sería el llamado a la ciudadanía, a los tamaulipecos, diputado, que nos ven, que nos escuchan, y que, como usted decía, bueno, pues también ahí en algunos medios, pues medio se distorsionó la información, a esa gente que lo ve directamente?
2: Sí.
1: ¿Cuál sería ese mensaje referente a esta iniciativa que usted tiene en la
2: pues
1: mesa?
2: Que la reforma está basada principalmente atendiendo una problemática real social, que se le está quitando a la al concepto de familia dentro de la figura de concubinato, el concepto discriminatorio que actualmente se tiene. Se está legislando con perspectiva de género y sobre todo privilegiando el interés superior de la niñez.
1: Hay temas culturales que todavía nos generan ruido, diputado. Digo, sí. Digo, además de este tema hay otros, ¿no? Que tienen que ver también con el tema de la diversidad sexual y todo ello. Estos temas culturales siguen frenándonos un poco.
2: Sí, pero se está legislando. Actualmente la compañera Lucero Diosdado, que lleva la comisión de género, está analizando diversas iniciativas. Nosotros en tiempo pasado aprobamos en la legislatura pasada las relaciones, el matrimonio igualitario, pero creo que los conceptos de familias también nosotros estamos atentos para adecuar la legislación para lo que está realmente sucediendo en la sociedad.
1: Es importante tocar hoy este tipo de temas porque lo veía en algunas de las publicaciones que hacían con su información y alguna gente le ponía por ahí, hay otros temas de más interés, pero, sí. Pero no, ¿qué tan necesario es tocar hoy en día estos temas, diputado?
2: Pues nosotros seguiremos privilegiando, presentando iniciativas para fortalecer los derechos humanos en Tamaulipas, y es parte también de la agenda del grupo parlamentario que representamos, y vamos a seguir legislando para el pueblo, para proteger los derechos. ¿A quién le gusta, por ejemplo, tener a la niñez desamparada, a la falta de alimentos, la falta de educación? Eso es para nosotros es inhumano.

0: tenerlo de nueva cuenta, diputado Isidro Vargas Fernández. Gracias.
1: Pues muchas gracias.
0: Pues acompáñenos a la siguiente pausa y ahorita regresamos.
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6: Seguimos con más. Gracias por continuar con nosotros. Mesa de análisis. Un gusto recibir a José Manuel Flores. José Manuel, buenos días, bienvenido.
7: Buenos días, Jesús. Mis compañeros, muy buenos días. Y a todos, pues ya.
6: Arturo Rosas, bienvenido, Arturo.
8: ¿Qué tal? Muy buenos días, Jesús. Y buenos días al auditorio también.
6: Doctor Zapata, buenos días.
9: Doctor bienvenido. Chuy Rodríguez, buenos días al auditorio.
6: Bueno, pues hoy seguir platicando. Ya hemos hablado mucho referente al tema del gusano barrenador, ¿no? Estos problemas que está generando, que tal parece que, bueno, lejos de encontrar la salida, José Manuel, vamos pues todavía más empeorando la situación. Ahí el secretario Antonio Varela pues ya ha dado varias declaraciones, ha invitado o casi insinuado que los productores tienen la culpa, los responsabiliza. Aquí pasamos un tema el lunes, en donde los productores decían, oye, nosotros estamos avisando que tenemos casos ahí en el rancho, aunque tenemos miedo porque nos van a encuarentenar y pues vamos a dejar de trabajar, pues estamos avisando 7 días y no han venido a ver este asunto. ¿Es válido, José Manuel, responsabilizar a los ganaderos por no revisar a sus animales, dice el secretario?
7: Mira, la naturaleza de este gobierno particularmente, me refiero a los tres órdenes, en los últimos años es la de desplazar la responsabilidad, ¿verdad? Casi siempre la desplazan al de enfrente. Ese es un resorte natural que se activa en la clase política actualmente. Acabamos de ver un ejemplo, platicaba con Mauricio hace un ratito, acabamos de ver un ejemplo con Mario Delgado, de cómo nos dio un manual de qué no hacer, ¿verdad? Hace un par de días. Y hoy vemos al secretario de Desarrollo Rural, pues usando este mismo manual, ¿verdad? Acusar a los ganaderos es como cuando tú hablas mal de tu ex y regresas a los 5 minutos, ¿verdad? Con ella. Terminas tú viéndote mal, ¿verdad? Entonces, no es... de hecho, el tema del gusano barrenador, ya ves que lo platicábamos aquí en la mesa a finales de abril, ¿verdad? Y veíamos una muy pobre comunicación respecto, bueno, sin, además de las acciones, pero una muy pobre comunicación por parte del secretario hacia la sociedad, hacia los tamaulipecos en general y en particular hacia los ganaderos. Entonces, me parece desafortunado trasladar la responsabilidad de algo que había presumido, porque había presumido que...

0: presupuesto de 5 millones de pesos que antes se tenía para este rubro se había triplicado a 15 millones y lo que platicamos, eso se debe haber triplicado desde hace 2 años, pero bueno, vemos que es insuficiente y que queda, se ha quedado corto en ese aspecto.
1: ¿Tú cómo ves, Arturo, este tema y cómo, bueno, cómo está siendo pues tratado, ¿no?
2: Sí, mira, México y particularmente Tamaulipas, en fin, entraron a un proceso en una etapa, particularmente desde el Tratado de Libre Comercio, a cumplir una serie de certificaciones, a cumplir una serie de normas que iban a regir la buena calidad de los productos, de los insumos o de las materias que se iban a estar comercializando, y entre ellos estaba la ganadería. Estas certificaciones que tendrían que ser colegiadas y observadas por, en este caso binacional, por Estados Unidos y México, comenzaron a debilitarse en el momento en que entra el sexenio de Andrés Manuel López Obrador. Esta consecuencia que estamos viviendo hoy es eso, el haber debilitado esas normas, esas observaciones y ese cumplimiento de poder tener certificados la calidad de los productos. Y entre ellos está la ganadería. Hoy se ha dejado crecer este problema. Bueno, en parte se ha dejado crecer por una política muy relajada del gobierno federal, que dejó en confianza o cruzado de brazos a los estados, porque no es exclusivo de Tamaulipas lo que está pasando aquí. Lo que llama la atención es que, siendo Tamaulipas una entidad ganadera, no pueda resolverlo con la experiencia que tienen, no puedan resolverlo o al menos cerrarle el paso, en este caso, al gusano barrenador. Es lo que llama la atención, porque tenemos ganaderos de mucha experiencia, los ranchos que con los que cuenta Tamaulipas, y la calidad del ganado de Aldama, de Sotolamarina, o sea, te da la posibilidad de tener herramientas al menos para contener. Y lo que vemos es que los números están aumentando, ¿no? De acuerdo a lo que comentaba el secretario ese día en una conferencia de prensa. Y la cabeza de acciones que se deben de tener, creo yo, que es en inversión, pero en un barrido que, si bien es cierto, ahora ya se sumó la Universidad Autónoma de Tamaulipas, pues deben de existir otras organizaciones también que puedan extender este trabajo y hacerle caso a los llamados que hacen los ganaderos. Fíjate, este es este ejemplo que citaron ustedes, en donde llaman productores para informarle al sector ganadero, a la misma Secretaría de Agricultura, que acudan para atender y no van. Pues entonces algo no está funcionando aquí, ¿verdad? Digo, yo estoy seguro que no va a ir el secretario a poner todo el abate ahí, ¿verdad?, para los animales de cada una de las denuncias que se registren. Pero entonces no están bajando las instrucciones. Ese es el tema. No hay una organización, al menos así se está demostrando. Y eso hace ver mal no solamente al secretario y al gobernador, yo creo que al Estado frente al resto de las entidades que tienen este problema. Y rematamos con el hecho, o al menos hasta ahorita nos confirman, que las políticas que implementó Andrés Manuel López Obrador desde el 2018 a la fecha, pues han resultado un fracaso, al menos hoy, para los ganaderos.
1: ¿Es válido, Mauricio, responsabilizar a los productores?
0: Versículo 4:10 del Evangelio, según el Mesías, el Evangelio cuatrotero, según el Mesías de Palenque, culparéis a cualquiera de vuestros errores, especialmente a Calderón o al villano favorito. Esa es una máxima de la cultura cuatroteriana, culpar a, o sea, tú nunca vas a tener la culpa de nadie, culpa a cualquiera. Y bueno, pues ahora son los propios productores. Desde luego que puede haber alguna cierta responsabilidad de no cuidar a no ser aseado. no sé, pues algo deben de tener, pero realmente estamos viendo la falta de planeación, la falta de planificación, el no desvío de recursos, sino al final de cuentas es desvío, ¿no? Quitar recursos a ciertas áreas para dárselas a otros, descuidar el tema agropecuario, que es uno de los rubros más descuidados en los últimos 7 años. Y sí, coincido con Arturo, ¿no? La política agropecuaria del actual régimen pues ha sido un total fracaso, porque si no es el tema de los productores de sorgo, de los productores de grano, ahora es el tema de los ganaderos y aguas, ¿no? Porque también se viene la plaga de los cítricos, que sería también caótica para el estado de Tamaulipas en particular, y también la falta de capacidad y de eficiencia de las autoridades, la falta de experiencia de alguna manera, porque todo hacen al cuarto para las 12, o cuando ya tienen ahí el o sea, de pronto saben que ahí hay un pozo y que se puede caer el niño y no lo tapan. Se cae el niño, se ahoga, entonces ya sacan al niño, tapan el pozo. Bueno, no, sacan al niño, culpan a alguien más, al propio niño, pues ¿para qué andas ahí? Y después, pues lo medio tapan, siguen culpando al niño y no hace nada. O a lo mejor ni siquiera lo tapan, nada más le ponen ahí algo así como que. Y esa es la temática del actual régimen, de las actuales autoridades, independientemente del estado, vayamos a cualquiera de los estados. En la actualidad es así como se está trabajando, y ahí estamos viendo las consecuencias. Obviamente, si se les sale de control, la culpa es de alguien más, es de los productores en este caso, pero ya estamos viendo que, por ejemplo, Victoria es la ciudad con mayor caso de afectaciones a mascotas.
1: A mascotas, sí.
0: Y eso es también muy grave, y no se ha hecho nada. No se ha hecho una campaña de concientización, de actualización, de orientación a la gente, sabes que aguas, de que vayan brigadas, pues solamente cuando hay así como que se acerca, y hay las famosas esas brigadas territoriales para aceptar la estructura política, y llevan a gente que corta el cabello, y a un abogado para que no resuelve nada, o a un psicólogo que tampoco resuelve nada, y pues dice, no, dimos terapias psicológicas y asesorías legales, y como si, ay, sí, no, asesorías legales, y no, oiga, tengo un problema, sí, sí está canijo, y es todo lo que hace el abogado. Pero bueno, en ese tipo de brigadas que realizan y que juntan a todas las instituciones para que se hagan presentes, pues hubieran hecho así en varias colonias, bueno, para empezar, en los principales lugares donde ha salido el brote del gusano barrenado, para que no se propague, a la gente aguas, oye, mira, ese perrito trae una herida, pues se la curas en ese momento, y sabe que no saque a su perrito porque si no se va a enfermar, o sea, ese tipo de situaciones, y no hay nada. Vemos que en las colonias donde se ha dado más el brote de mascotas o animales domésticos, no ha habido nadie, ni veterinario, de ninguna institución. Entonces, al rato, ¿de quién es la culpa? Pues sí, de la gente, porque pues no cuida a su perrito, no cuida a su gato, y le damos vuelta, y esa es la temática. Culpará siempre a alguien, tú nunca vas a tener la culpa, y lo vemos en cualquiera rubro. Lo señalaba José Manuel, platicábamos fuera del aire lo del tema educativo, ¿de quién terminó siendo la culpa? De las empresas. Entonces, pues bueno, esa es la temática, por eso digo que es como que es la Biblia, ¿no? De la 4T, y el versículo 1:10 del Evangelio 4:0, según el Mesías de Palenque, culparás a los demás de tus errores.
2: Pero fíjate que el mismo Estado ha aislado a las organizaciones que antes se encargaban de poder ayudar a contener determinadas plagas o brotes. Yo recuerdo que incluso en las brigadas de vacunación no solamente utilizaban al personal de los centros de salud, también estaban las alumnas de enfermería, había otros hospitales e incluso los particulares, y se generaba una gran campaña, por decir esta manera de como ejemplo, ¿verdad? Pero es cierto que también en las mascotas está cayendo esta estos casos, y las organizaciones animalistas, o sea, están aisladas, pero porque el Estado también las hizo a un lado.
3: Sí, sí. Recuerden, no la suma.
2: No, recuerden que incluso los privó también a las ONG de recursos federales con las que se podían mantener y dar también, pues, atención a diferentes especies, ¿no? Por comentar un contexto adicional.
1: Y ahorita que mencionaba, bueno, el tema de las mascotas también, bueno, pues ya se tuvo un caso en humanos también, por ahí se rumoraban más, pero bueno, oficialmente esto lo hay uno. ¿Qué tantos protocolos se tienen claros para los contagios, por ejemplo, en este caso humanos, o se va actuando sobre la marcha?
4: No, sin lugar a dudas tenemos, como bien platicaba Arturo y Mauricio, un gobierno reactivo, ¿verdad? Un poco de contexto, nada más para darnos idea de cómo está la situación en el tema del gusano barrenador. El primer caso de gusano barrenador se presentó en noviembre 24, ¿verdad? Bueno, a diciembre 25 ya son, en el lapso de un año, 25 de 32 estados ya presentan esta plaga, ¿verdad? Esto le ha significado a la ganadería en México, particularmente a los estados del norte, 33 mil millones de pesos de dinero que no entra porque no nos sujetamos a los protocolos de nuestro principal cliente, ¿verdad? Que es Estados Unidos. Y hoy pues estamos congelados en ese tema. Y como comentaba Arturo, pues pone en contexto, pone en entredicho este tema de la austeridad, ¿verdad? Y de los recortes a rajatabla a ciertas dependencias que en la curva de aprendizaje de los gobiernos las vieron insignificantes y resulta que son casi de seguridad nacional, ¿verdad? Entonces, ponen entredicho el tema de la austeridad, el financiamiento a los centros de investigación, inclusive hasta los temas de calentamiento global. Y como bien comentaban también, el tema de hacer frente común con otras organizaciones. Aquí, bueno, vemos ya un avance al integrar a la UAT un centro de investigación al combate al gusano barrenador, algo que no venía en el boletín de cuando se tocó el tema a finales de abril. Pero entonces yo creo que esto va a ayudar sin lugar a dudas, pero sí, vemos muchas áreas totalmente descuidadas, como comentaban también. Yo no he visto ninguna campaña para que tú te informes de qué hacer con tus mascotas. Ahora, el gusano también se mueve en la vida silvestre. Yo no veo a Semarnat o a quien se encargue de la fauna silvestre que tenga campañas para revisar esa situación, porque por ahí se traslada también el gusano barrenador. Ni se ve temas coordinados con Nuevo León, con San Luis, con Veracruz, con tus estados vecinos, donde pudieras tú contener, porque al final tú eres la última puerta, ¿verdad? Ya después de ti está Texas, ¿no? Entonces, bueno, pues ese es el con lo que estamos viviendo ahora en este tema tan delicado.
1: ¿Se están esperando a actuar, Arturo? Hablamos de las mascotas, del tema en los humanos también. Vamos sobre la marcha viendo qué se nos presenta y cómo actuamos.
2: Bueno, eso es lo que se está evidenciando. Cuando se presenta el problema se actúa, ¿no? Como ya lo comentaba también José Manuel, pero a mí me parece que las mismas autoridades están ciegos, sordos, mudos. Porque hace días, mira, hubo en Victoria un congreso nacional, un congreso estatal de ganadería, de la Unión Regional Ganadera en Tamaulipas, en donde creo que de los discursos más enérgicos y realistas que he escuchado de Homero García de la Yata, cuando le pide al gobernador su intervención por el problema del gusano barrenador, que no pueden hacer las exportaciones de ganado y que éstas se desplomaron, particularmente en Tamaulipas, Él hablaba de que al menos en el país habría más de 400 mil toneladas de carnes adicionales, de carne adicional, por ese mismo, por el problema de no poder exportar hacia Estados Unidos. Lo que ellos buscaban era que intervinieran con la presidenta para que las tiendas comerciales vendieran la carne de los productores ganaderos, ¿sí?, y que no estuvieran comercializando la carne congelada o de otras partes, pues para poder mover el mercado y poder mejorar la economía, ser más patriotas adentro de nuestro propio país. O sea, ya de plano no, ya no habría más que hacer. Y resulta que no ha pasado nada. El discurso de Pepe Guerrero, por ejemplo, un total líder ganadero oficialista tirado al piso del sistema, ¿sí? O sea, comenzó a sembrar ahí su protección, porque no fue un carente, fue una persona carente de oficio para defender a su propio sector. Poco faltó para que abrazara y le dijera gracias al sistema por tener tantos problemas, ¿verdad?, y no poderlos ayudar. O sea, los ganaderos se están quedando sin las puertas para poder ayudar, y ellos tienen que meter el dinero para que no pierdan tanto dinero, para que no pierdan su ganado, perdón, y bueno, no caer en una crisis. Porque nadie parece que esté reaccionando. A pesar de los discursos, a pesar de los foros, las oportunidades que existen para reclamar, y se quedan callados también. Y esto, sin pasar por alto que el mismo sistema, pues no los ve, no los escucha.
3: No, muy bien. Bueno, pues vamos a la siguiente pausa, comercial, no tardamos y volvemos con más de esta mesa de análisis.

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2: Gracias por continuar con nosotros. Mauricio, ¿tú cómo ves este tema de, ya lo decías tú, de los animales? Que bueno, Victoria repunta en el tema de las mascotas, en los humanos. ¿Hay protocolos claros de qué, cómo actuar?
3: Pues sí los hay, porque se están establecidos en las leyes, en los reglamentos, en los esquemas de trabajo. Y el problema no es si hay o no hay, sino que no lo siguen. Y no los ponen en práctica, porque si los pusieran en práctica, si realmente se trabajara en ello, no habría tantos casos de mascotas con casos de gusano barrenador. Bueno, para empezar, no debería haber los en el ganado. ¿Cuánto tiempo estuvo México sin ese problema? ¿Cuánto tiempo estuvo México y de repente pues cayó? Obvio, por culpa de los productores cayó el gusano, y ahí viene la plaga, y son las consecuencias, ¿no? De una mala planeación y una mala planificación son las consecuencias de pues no priorizar algunos temas, y esto es solo el inicio. Insisto, pueden venir otras cosas, hablando sobre todo del tema agropecuario, como la plaga que afecta a los cítricos, que sería muy grave para esta zona del estado de Tamaulipas, perdón, para el país en general. Pero si no se ha planeado, si no se dan los recursos, si no se ha fumigado, si no hay una orientación, si no hay una capacitación a los productores por parte de las autoridades, tanto estatales como federales, y desde luego lo que corresponde a las municipales, ¿no? Si el municipio, independientemente de cuál sea, ve que hay una situación así y observa que el gobierno federal no le importa, que el gobierno estatal está volteando por otro lado, pues bueno, entro yo al quite y apoyo. Eso es la coordinación. O por lo menos le hablas por teléfono al encargado. Oye, ¿sabes que tengo este problema? Échame la mano. Y estarle insistiendo hasta que vayan y traten de resolver la situación. Pero bueno, si se propagó el gusano barrenador, que tenía mucho tiempo erradicado, pues bueno, cualquier cosa puede pasar. Entonces yo insisto en que esto es una falta de planeación y perdón de la palabra, pero el valemadrismo del gobierno federal con respecto a el valemadrismo del gobierno federal con respecto al tema agropecuario, y la ineficiencia del gobierno estatal para poder contener y ayudar y hablarle al gobierno federal y exigirle, ¿no?, el apoyo en este caso.
2: Y justamente hablando de ello, pues ¿qué tanto se está minimizando, José Manuel, esta crisis?
4: Eso, mira,
2: yo de ambos gobiernos, sí, tanto estatal como federal.
4: Mira, desafortunadamente los gobiernos se convierten en embudos muy estrechos y se saturan, pues, de los problemas que hay. Y hoy vivimos muchos escenarios complejos que han ido saturando a los gobiernos, ¿verdad? Y empiezan a desahogar con respuestas a cuentagotas, ¿verdad? Y aquí hicieron un recuento de lo que pasa Arturo y Mauricio. Y eso habría que entender aparte, porque este tema de la ganadería, cuando lo sumas con el tema de seguridad, cuando lo sumas con el tema de los energéticos, cuando lo sumas con el tema de la migración, tiene cantidad de temas, ¿verdad? Vienen a coronar un momento particularmente complicado y que pone a todos, particularmente al equipo ahorita que está negociando el TLC, contra la pared, a Marcelo Ebrard y todo el equipo. Entonces, este tema de gusano barrenador va a ser un gran tema. Platicábamos ahorita en el corte que el último brote que tuvimos tardó 20 años en eliminarse. Entonces, imagínate todo el tiempo que vamos a perder como proveedores de Estados Unidos, y que seguramente nos lo va a ganar Argentina, no lo va a ganar Brasil, no lo va a ganar Venezuela, pese a la lejanía, y nosotros con la con esa potencial que tenemos siendo los vecinos, vamos a perder esa gran oportunidad en lo que podemos darle la vuelta a esto, que bueno, ya hoy hay nuevas tecnologías, esperemos que podamos ser mucho más rápidos y precisos en este tema, ¿no? En fin, pues viene un escenario complicado.
2: ¿Se sigue minimizando, Arturo, este problema?
0: Sí, y aparte creando más. Sí, creando más, pero también generando reacciones por parte de los especialistas o de la misma oposición, ¿no? Que por cierto, así rapidito, ayer también sentaron en una realidad al secretario de Desarrollo Energético, al decirle que los buenos discursos y la lista de grandes proyectos que existen no se han sentido al menos en las familias, ¿verdad? En los bolsillos, en los hechos no hay. Bueno, pues eso es lo que está pasando también en temas como el gusano barrenador. No se ha podido generar realmente una estrategia que ayude a sentir a los ganaderos que esto se está solucionando, al menos que se esté frenando. No la perciben, no la hay. Y esa es una muestra de que entonces no solamente, bueno, que se está minimizando. No lo están rechazando, no lo están haciendo a un lado porque han salido las autoridades a hacerle frente. El asunto aquí es que ha faltado suspicacia o astucia para poder implementar otras estrategias. Lo decían hace poco, ¿no? Que no era más que ponerle una serie de productos y bañar al animal. Uh-huh. Bueno, pues resulta que esto, al menos no hay una secuencia, un avance. Hoy es para que el mismo gobierno del estado sepa comunicar al productor lo que se va a hacer, que le diga el ABC de lo que se está haciendo y no lo hace. Bueno, es evidente que no saben comunicar, pero deberían hacer el esfuerzo, al menos desde la misma secretaría, del mismo sector ganadero. No, pero bueno, Pepe Guerrero no tiene una creatividad muy amplia, pero al menos desde la Secretaría de Desarrollo Rural, que creo que hay muy buenos especialistas, hay gente de muchos años de experiencia ahí, muchos técnicos, muchos incluso con doctorados que le saben al tema. Quizás es cierto que los estén limitando con muchos recursos para poder reaccionar, pero es tiempo de que sepan decirle el ABC al productor también y que se haga conjunto y de la mano para ver resultados.
2: Mauricio, ¿qué ha faltado o qué está faltando?
5: Pues lo he comentado, ¿no? A lo largo de la mesa de hoy, la planificación y la falta de experiencia, ¿no? De algunas de las autoridades en esta situación, la falta de comunicación con los productores. Ya han venido aquí, han estado en otras entidades del país, especialistas, los propios productores, ganaderos, y les han dicho a las autoridades lo que hay que hacer, lo que necesitan hacer, y no lo hacen. Entonces lo que les hace falta es escuchar.
2: ¿Tu resumen en 5 palabras?
5: Es culpa de Hernán Cortés.
2: Pues gracias por habernos acompañado, como siempre, José Manuel Flores, gracias.
4: Al contrario, gracias a ti, Jesús.
2: Arturo Rosas, gracias.
0: Un gusto saludarlos a todos.
2: Gracias, Mauricio Zapata.
4: Gracias.
2: Bueno, pues ahí está la mesa de este fin de semana y es sábado, Javier.
6: Así es, Jesús, es sábado. Y como todos los sábados, ya están listas, preparadas y como siempre lo decimos, que lo hacemos con mucho gusto y claro, esperando que sean de su agrado, las ya famosas encueradas de la semana.
7: ¡Llegamos al fin de semana, Don Chendo!
8: Así es, mi Santiago Guadalupe, después de una semana muy intensa.
9: Necesito uno de esos jugos que relajan. Chela, creo que le dice.
7: Una semana en donde comprobamos que Victoria ha dejado de hacer aquella ciudad amable que presumíamos, mi viejito.
8: Tienes mucha razón, mi saguito. Ahí tienes a la gente que se andaba porreando afuera del Seguro Social. ¡Qué vergüenza, oye!
7: Deje usted, a unas cuadras de ahí también pasó lo mismo en la entrada a la colonia Loma Alta.
8: Oye, ¿y a qué se deberá que la raza anda muy alborotada?
7: Ay, Dios mío, pues no sé. Pero yo creo que la culpa la tuvo el diputado federal Mario López Laborrega, que ya ve cómo calentó a medio mundo con sus declaraciones que se aventó hace algunos días en contra de distinguidos políticos tamaulipecos.
10: Mira, ni me acordaba. Es tu compadre esta lacra.
8: Tú no te andas creyendo de esas cosas, mi chaguito. Ya aclaró el señor que él no dijo lo que dicen que dijo.
9: Pues yo no fui. Estoy echando culpa.
7: Bueno. Tanto como aclararlo no creo, porque hasta la ventana nos cerró en las narices.
11: Era inteligencia artificial. 2 minutos.
7: Oigan, un tantito, hombre.
8: ¡Ah, qué chamaco este! Nomás anda haciéndose el interesante, ¿verdad? Primero avienta la piedra y después esconde la mano.
9: ¿Yo? Pues yo no fui. Pues no sé quién, pues hay como 5 o 6. ¿Alguien fue? ¿Entonces quién fue?
7: Está como su secretario de Educación, Mario Delgado, que hizo tremendo sote al anunciar el adelanto del fin del ciclo escolar el 5 de junio y que los chamacos iban a tener 3 mesesotes de vacaciones.
12: Y hemos tomado el siguiente acuerdo respecto del calendario escolar. Por distintas circunstancias y distintas peticiones que hemos tenido, adelantaremos el cierre del ciclo para el siguiente 5 de junio.
13: Tengo que ser rápido porque la vida de ahorita, mira, es rápida, andamos, mira, acelerada, ¿sí o no?
8: Y qué rapidito le borró la sonrisota la presidenta Sheinbaum, ¿verdad?
14: A solicitud de maestros, en el sentido de que se adelantaran las vacaciones por el mundial principalmente.
15: ¿El mundial qué tiene que ver o qué? No, de veras, es que en serio, ¿qué va a pasar? Ay, este partido no se puede hacer porque ahorita están en educación física. Pues si van a jugar en los estadios, no en las escuelas, ¿cuál es el problema que tiene?
14: Entonces, se tomó esta propuesta, no hay todavía un calendario definido. Pues es importante que los niños también no pierdan clases, ¿verdad?
7: Pero insistió don Mario que las escuelas solo las usan de guardería y que los empresarios también deberían ver la manera de permitir a las madres cuidar a sus hijos.
16: Al cerrar la escuela, la carga del cuidado recae mayoritariamente en las mujeres.
17: No sé qué hacer, quisiera reír, quisiera llorar al mismo tiempo. Echarme a correr como loca por todas las calles para recorrerlas al mismo tiempo.
16: Y sin duda, para el magisterio, el descanso es un derecho laboral y una necesidad pedagógica.
18: Estuve tan cerca, así de cerca, de impresionar a los ancestros, de estar hasta arriba de los pilares.
8: Pues al profe Israel Zavala también le dijo al titular de educación que ellos como autoridades pues no cantan mal las rancheras y que no respaldan a los maestros en sus funciones, que los dejan solos.
19: No los podemos reprobar por faltas y no los podemos reprobar si no trabajan porque es atentar contra su derecho a la educación. No podemos regañar ni aplicar sanciones porque es atentar contra su integridad psicológica.
9: Entonces, ¿de qué se trata? ¿Somos sus tontos o no? No, señores.
19: Me disculparán, pero guardería no somos.
7: Pues déjeme decirle que mentiras no son, tiene razón el profe.
8: Lo que tampoco es mentira es que los diputados como el de Morena, Iván Peña, están tercos en defender los 3 meses de vacaciones.
20: A final de cuentas, los alumnos que ya aprendieron. Si se adelanta el ciclo escolar, difícilmente van a aprender más.
21: Miren, para escuchar idioteces, me basta y me sobra con las que yo digo.
7: Ya mejor vámonos con el que le tocó bailar con la más fea.
8: Oye, ¿y ese Marchit creyó que la chamba era de adorno o qué?
7: Se sacó la rifa del tigre, faltan medicamentos.
22: Se sacó la rifa del tigre.
23: Puede ser, pero sin embargo aquí estamos, hay que entrarle. Bueno,
9: échale ganas, de tomar nadie te va a querer, bebé.
8: Sí, cierto. Oye, y nunca aprendió a domar ese tigre.

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1: Estas fueron las encueradas de la semana.
2: Bueno, pues ahí están las encueradas de la semana, como siempre le decimos, esperando hayan sido de su agrado. Acompáñenos ahora a escuchar al doctor José Sánchez Villanueva.

0: Muy buenos días. Mi comentario del día de hoy tiene que ver con la propaganda de los partidos políticos y particularmente la historia. La historia puede verse como narración, como memoria, como método, como explicación, pero los políticos de todos los colores creen que la historia del país es de su propiedad. Mire usted, empiezo. El Partido Movimiento de Regeneración Nacional decidió unilateralmente, por boca de su fundador, que Morena es y sería por herencia histórica la Cuarta Transformación. Esta propaganda surge de que para el expresidente la primera transformación fue la independencia, la segunda la restauración de la República y la tercera la Revolución Mexicana, y en un acto de propaganda, soberbia y egocentrismo decidió que Morena sería la Cuarta Transformación del país. Nada más que existe un problema estructural y metodológico, pues la independencia, la restauración republicana y la revolución no fueron transformación, fueron ruptura con el pasado y no una transformación cosmética al gusto del paladar de un dirigente político. Decía Juan Alberdi, padre del federalismo argentino, que el origen de la falsa política es la falsa historia, y ahí los tiene. Pero los que de plano al entrar a la utilización de la historia como propaganda fueron los panistas y uno que otro empresario y un escritor comercial de historia algo sonso. Se les ocurrió traer de Madrid, España, a una política local que vino a dar clases de historia y de economía. Y el colmo fue que quiso hacerle un homenaje a Hernán Cortés de manera torpe, ya que no sabe uno si lo hicieron como disparate o porque son verdaderamente estúpidos. ¿A quién se le ocurre hacerle un homenaje a Cortés en México? Solamente a los ignorantes de la historia nacional. La historia, mire usted, no le pertenece a ninguna institución, ni intelectual de derecha ni de izquierda. La historia la hizo el pueblo mexicano, pero el uso propagandístico es parte de la degradación del discurso político partidista a falta de argumentos y resultados. Las batallas se dan ahora de forma virtual, en hechos del pasado, que ya no se pueden modificar, pero sí interpretar al gusto de los morenos o de los panistas. Ese es el menú. Los dos igualmente patéticos y penosos. Gracias y hasta la próxima.
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0: la Tribuna de la Justicia. Muy buenos días. Hablar de derechos de trabajadores es hablar de historia y de ideales. Muchos de nosotros ignoramos desde cuándo y por qué tenemos derechos sociales o derechos laborales. Pues bien, en recientes fechas, en México se ha celebrado el Día de las Madres. Por lo tanto, las mujeres como grandes trabajadoras, también la ley les reconoce ciertos derechos. Y los derechos de las mujeres como trabajadoras son una de ellas, y de conformidad a la Carta Magna y a la Ley Federal del Trabajo, es la igualdad salarial. Es decir, no debe de haber discriminación entre salarios, trabajadoras y trabajadores. Tendrán que tener una estabilidad laboral, es decir, no deben de ser despedidos solamente por ser mujeres. Protección especial de la maternidad. Tienen ciertos derechos por maternidad, licencias y descansos lácteos. Garantizando para la Constitución y la Ley Federal del Trabajo, está prohibido exigir a toda mujer prueba de embarazo y realizar despidos por maternidad, asegurando la permanencia y descanso pagado antes y después del parto. La protección a la maternidad de conformidad a la Ley Federal del Trabajo y la licencia de maternidad son 6 semanas antes y 6 semanas después del parto con goce de sueldo íntegro. La transferencia de licencia hasta 4 semanas del prenatal pueden transferirse al posparto un periodo de acuerdo. Los periodos de lactancia consisten en 2 reposos. Extraordinarios por día de media hora cada uno para la alimentación a sus hijos en un lugar adecuado o reducción en una hora en la jornada de trabajo durante 6 meses. Es decir, si son 8 horas diarias laboradas en este periodo de lactancia, las madres trabajadoras que han sido madres en 6 meses anteriores o 3 meses anteriores, tienen derecho a irse una hora antes de su trabajo. Prohibición de trabajos peligrosos, labores insalubres, peligrosas, nocturnos industriales o de trabajo nocturno de 22 horas, durante el embarazo y la lactancia. Está prohibido para toda aquella mujer trabajadora en este periodo. En tanto, en el entorno laboral debe ser seguro, tiene que tener una protección y una estabilidad para asegurar su embarazo. En realidad, las madres trabajadoras cuentan con derechos más importantes que podrían exigirse de conformidad a su naturaleza. Mas, sin embargo, no significa que sean todos los únicos, unos no o unos sí, o aún nos faltan trecho por recorrer para llegar a una ley favorable y beneficiosa para las madres trabajadoras. Usted juzgue. Hasta la próxima.
1: Bueno, pues ahí tiene el comentario de la máster en Derecho Laboral. Siguiendo con más información, le platico que en la región cañera del Mante se está buscando impulsar la activación física dentro de la familia. Esto con la finalidad de prevenir o detener más bien el sobrepeso y la obesidad. Santiago Hernández tiene la siguiente información. Santiago, buenos días.
2: ¿Cómo te va? Me da mucho gusto saludarte en este fin de semana. A través de días de convivencia, los maestros de educación física buscan incentivar la activación en familia, en donde se invita a los padres a las instituciones educativas para llevar a cabo activación junto a sus hijos y con ello fortalecer la relación familiar e impulsar actividades físicas. En la actualidad, la responsabilidad y actividad cotidiana que enfrentan los padres en ocasiones obliga a alejarse de llevar a cabo actividades en familia y se aleja a los menores incentivando el sedentarismo. La maestra María de Jesús Lara Tijerina, supervisora de la zona número 27 de Educación Física, informa que además de incentivar la actividad física, se llevan a cabo evaluaciones de inicio de ciclo escolar para identificar peso, talla y se logra una tabulación, con lo cual se ubican algunos problemas por sobrepeso, obesidad e incluso por falta de peso en los alumnos, a quienes se canaliza a las instituciones de salud.
3: ¿Qué es lo que más estamos tratando de hacer nosotros referente a la actividad física? No sé si se han dado cuenta que nos reunimos en la escuela, juntamos padres de familia con niños, hacemos activaciones físicas, en donde el padre hay que atraerlo a la escuela y que se dé cuenta de la actividad que su hijo está realizando. O sea, hemos dejado a un ladito por nuestro trabajo. Yo se lo digo porque también soy madre de familia. Entonces, en ocasiones tuvimos que hacer a un lado actividades con nuestros hijos por nuestro trabajo. Pero ahorita yo veo que Mante está deseoso de actividad física. Obesidad nunca, como su profesión yo no la he dejado. Yo he estado al pendiente y yo evalúo al principio del año escolar sus medidas, se toma peso, talla. Se consiguió un programa en el cual ellos tabulan, en el cual me da el índice, si el niño es su índice de masa corporal, en donde si el niño es obeso, sobrepeso, peso normal, bueno, en ocasiones hasta bajo peso que tienen ellos. Entonces los tenemos graficados, los tenemos identificados.
2: Para ORT Noticias le ha informado Santiago Hernández.
1: Bueno, pues ahí tiene usted esta información allá en el Mante, del Mante. Regresamos aquí a la zona centro, en donde preocupan que está en aumento las conductas suicidas en Tamaulipas. Esta información la tiene preparada Gabriela Sustaita. Gabriela, buenos días.
4: Jesús, ¿qué tal? Muy buenos días. Un gusto también saludar a todo el auditorio. Mira, te comento que en Tamaulipas se ha duplicado el número de atenciones por intentos de suicidio al registrar 28 casos en lo que va del año. De acuerdo con el reporte de enfermedades neurológicas y de salud mental de la Secretaría de Salud Federal, hasta la semana epidemiológica número 17, del total de pacientes atendidos, 17 son mujeres y 11 varones. En el mismo periodo, los casos de ideación suicida han aumentado en un 130% con 53 personas atendidas. La depresión también representa una carga importante para los servicios de salud, con 929 diagnósticos registrados en lo que va del año. En cuanto a las hospitalizaciones por lesiones autoinfligidas, el reporte detalla 39 casos por ingesta intencional de analgésicos y 60 por envenenamiento con psicotrópicos, sedantes y otros fármacos. Además, se han registrado 36 atenciones por lesiones autoinfligidas relacionadas con ahorcamiento, caídas desde alturas, uso de armas cortas y objetos punzocortantes. Para la atención de estos padecimientos, en Tamaulipas operan actualmente 18 centros comunitarios de salud mental y adicciones en 15 municipios. A ello, se suman también los servicios de atención psicológica en centros de salud y la línea de la vida 800-911-2000. Importante señalar que todos estos servicios son gratuitos y confidenciales. Jesús, la información en esta mañana. Que tengan un excelente día.
1: Gracias, Gabriela. Bueno, pues ahí está este tema también. Otro renglón, otro asunto que está, teniendo atención de las autoridades, en este caso de Protección Civil, es el tema de los ciclones, de los huracanes, porque le comento, si no lo sabía, a partir de este 1 de junio inicia la temporada de ciclones 2026 para el área que nos corresponde, el Golfo, el Mar Caribe, y el fenómeno del Niño estaría reduciendo el número, o más bien el fenómeno de las lluvias en esta temporada. Alfredo Guevara nos tiene la información completa. Alfredo, buenos días, adelante con tu reporte.
5: ¿Qué tal? Es un gusto saludarles en la mañana de este sábado. Les informo que de 11 a 15 fenómenos naturales estarían pronosticados para la temporada de huracanes 2026 para la zona del Atlántico, Golfo de México y Mar Caribe, que en Tamaulipas inicia, en este caso, el 1 de junio y termina el día 30 de noviembre de este año. El pronóstico pudiera decirse que es prácticamente el mismo al del año pasado, con la diferencia de que en este 2026, por el ingreso del efecto o el fenómeno del Niño, reduciría el registro de precipitaciones pluviales hacia Tamaulipas, o bien a lo que comprende, en este caso, el Golfo de México. Lo confirmó Luis Gerardo González de la Fuente, coordinador de Protección Civil del Gobierno del Estado.
6: Está muy parecido a la temporada pasada, más sin embargo, bueno, el área de meteorología junto con la Comisión Nacional del Agua, el Servicio Meteorológico, detecta que ya ingresa el efecto El Niño, lo cual reduce un poco las lluvias hacia Tamaulipas, bueno, vamos a ir hacia el Océano Atlántico o el Golfo de México. Más sin embargo, bueno, está más presente la zona del Pacífico, pero bueno, seguimos listos, seguimos preparados, con indicaciones de nuestro gobernador, el doctor Américo Villarreal, quien ha estado muy presente y siempre fielmente la protección civil, seguimos trabajando muy coordinados con las diferentes autoridades.
5: Aseguró que la administración estatal se encuentra preparada para la prevención durante lo que comprende la temporada de huracanes 2026 al tener identificadas las zonas de riesgo o vulnerables a la presencia de este tipo de fenómenos naturales. La información de este sábado, que tengan ustedes un excelente fin de semana.
1: Bueno, pues ahí tiene usted, hay que estar atentos a esta temporada de ciclones, huracanes en su edición 2026, ya han iniciado los monitoreos, por ahí también ya se tienen previstos, los nombres de los fenómenos que pudieran irse dando. Recordemos que cada que hay esta temporada, dependiendo cómo van incrementándose la magnitud de las lluvias, pues es como van asumiendo sus nombres, ya hay un calendario de nombres también previsto, y bueno, pues estaremos atentos a las recomendaciones, a los llamados de protección civil. También se está haciendo un llamado, porque a la par pues estamos atravesando por una temporada de altas temperaturas, Tamaulipas es un estado con alta demanda de energía, particularmente por la concentración industrial en la zona del Golfo de México, y las elevadas temperaturas obviamente que incrementan este consumo de electricidad por la temporada de calor, poniendo en números rojos al estado ante una alta ineficiencia en la utilización o consumo de la electricidad. Por ello, desde la Secretaría de Desarrollo Energético se está haciendo un llamado para renovar los equipos también en empresas, en la ciudadanía, y bueno, pues evitar que estos apagones pues tengan por ahí algunas consecuencias en nuestro hogar, en nuestros negocios, en nuestros trabajos, y bueno, pues ahí también, pues le decía yo, van a la par estas dos acciones que se están implementando, que se están invitando a realizar. Ahora, lo invito a que nos acompañe a escuchar el comentario a cargo de Ángel Lara Martínez.

Revisando lo sembrado. Buenos días, amable radioescuchas. Al estruendo de un cohetón en el cielo, cuando el sol apenas daba a los primeros de los muy intensos rayos del día, se escuchó sonar un tambor que al golpe de las baquetas y las sonajas anunciaba el inicio de la danza autóctona frente al templo. Con vasta energía, el grupo de jóvenes que integran el cuadro de danzantes, quienes emulan a los nativos que con estos bailes rendían tributo a su dios, dan inicio a su rutina. 9 días previos a la fecha esperada, por calles, caminos y parcelas, la procesión con San Isidro Labrador, acompañado del rosario, cantos y mucha devoción, ha reunido a sus principales fieles, los campesinos y sus familias. Es que el 15 de mayo, en diferentes comunidades, principalmente rurales, se llevan a cabo las fiestas patronales de San Isidro Labrador, santo patrono de los agricultores. Estas actividades van desde las más solemnes actos religiosos hasta las más diversas actividades recreativas que dan cita a ejidos, ranchos y localidades enteras. Como ya es toda una tradición, la misa solemne congrega a gente de muchas partes. El sacerdote realiza la bendición de tractores, implementos y semillas. Lo más importante son las oraciones en conjunto para que al campo lleguen las tan esperadas lluvias y que de esta manera el ciclo agrícola que apenas va a dar inicio sea de abundantes cosechas. Luego de los eventos religiosos se da paso a la comida comunitaria, es decir, para todos los presentes. Los fieles congregados en la capilla se organizan para convivir e invitar a los visitantes. Algunos traen cazuelas de comida, otros agua fresca, refrescos o tortillas. Hay quienes se organizan y hasta música en vivo contratan. La devoción por su santo provoca integración y cohesión social. Una vez llegada la tarde, las familias se reúnen en torno a su iglesia. Con los niños realizan juegos de habilidades y destreza, como las carreras en costales, bicicletas, hasta el concurso para atrapar un marrano encebado. La gente de a caballo se dan cita en la plaza, un terreno en el centro del pueblo, que así le llaman. Ahí juegan a las argollas. Concurso que consiste en acertar la daga de madera en el centro de la argolla hasta arrancarla de la línea de alambre donde fueron atadas. Esta se ubica a una altura considerable, de tal manera que a toda velocidad en su caballo el jinete alce su mano derecha y, aventurado al azar, acierte a la que tiene un premio. También se juega la estirada de gallos, el pollo enterrado y hasta empareje de los mismos caballos. La llegada de la noche y previo al baile popular en la cancha del ejido, los feligreses se reúnen.

0: y placentero. Todo lo desarrollado para festejar a su santo patrono obligó a dejar de lado cualquier diferencia entre las personas, y lo anterior se convirtió en la mejor prueba de que unidos en torno a la fe se pueden lograr muchas cosas. Ahora que los mezquites lucen frondosos, con las vainas empezando a caer al suelo, los ébanos con aguacatas verdes y los framboyanes floreados con ese color rojo intenso, la espera del campo es que una vez que inicia la temporada de huracanes y ciclones, junto a la enorme fe que los campesinos profesamos a San Isidro Labrador, pronto regresen los aguaceros de mayo. Muchas gracias y hasta la próxima.
1: Y con este comentario llegamos al final de este espacio informativo, no sin antes agradecerle el favor de su atención, agradecerle en nombre de todo el equipo de ORT Radio y nuestro director general, el ingeniero Enrique Cárdenas del Avellano, por dejarnos entrar a sus hogares. Recuerde que seguimos en contacto a través de nuestras redes sociales, que tenga un buen fin de semana, un excelente inicio de fin de semana, y que si usted está informado es porque está en ORT Noticias.

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0: RT, mi nombre es Jesús Rodríguez y es un placer recibirlo a través de Radio Fórmula en la 99.3 como todos los sábados y saludar con mucho gusto al arquitecto y maestro en historia Pedro Mier Llaguno. Arquitecto, muy buenos días, bienvenido, buen sábado.
1: Muy buenos días, muchas gracias, Jesús. Muy buenos días a nuestro muy amable auditorio y compañeros y amigos de la ORT.
0: Así es, también un gusto tener aquí al doctor, maestro catedrático en la Facultad de Derecho de la UNAM, el doctor José Sánchez Villanueva. Doctor, buenos días, bienvenido.
2: Buenos días, Jesús, un gusto saludarlos a todos.
0: Y bueno, pues en esta mañana, antes de iniciar, les recuerdo nuestro número para mensajes 834-133-8135 para que nos comparta ahí su opinión de los temas que abordamos y por supuesto también propuestas, ahí estamos a la orden para recibirlas. Hoy, en este sábado, arquitecto, estaremos hablando sobre el constitucionalismo mexicano y como siempre lo hace usted, bueno, pues ahí un previo, ¿no?, de lo que estaremos platicando esta mañana.
1: Nos gusta, para soltar la imaginación, un poquito hablar de la situación de contexto para imaginarnos, que es muy valiosa la imaginación, el tiempo y las circunstancias y los lugares de México social que nos ha antecedido. La Constitución de México es la norma fundamental o Carta Magna. Eso es lo que es para las personas que lo entendemos. Ya en su momento, nuestro amigo, el doctor Sánchez Villanueva, nos va a dar una relatoría muy buena, ya de alto nivel, por su alto nivel de preparación académica. Maestro de la UNAM, y aquí también, en cuestiones precisamente relacionadas con la Constitución y relacionadas pues con su doctorado.
0: Así es.
1: Muy bien. Entonces, la Carta Magna pues está establecida para regir jurídicamente un país, fijando los límites, definiendo las relaciones entre los poderes, el legislativo, ejecutivo y judicial, por supuesto, y los tres niveles diferenciados del gobierno, el federal, estatal y municipal. Y entre todos aquellos y los ciudadanos, también establece las bases para el gobierno y la organización de las instituciones en que el poder se asienta. Y finalmente establece que, en tanto que pacto social supremo de la sociedad mexicana, los derechos y los deberes del pueblo. Y nuestro país pues ha tenido diversas constituciones a lo largo de su historia. Desde que se inició como una nación libre e independiente, se han dado, pues según el momento y las circunstancias, varias constituciones, hasta llegar a la que rige en la actualidad, que creo que todos lo sabemos, fue promulgada el 5 de febrero de 1917. Cada una de ellas ha tenido su razón política de ser y un impacto social determinado. Esto es lo interesante del punto de nuestra insistencia, un tanto a lo mejor impertinente, de tratar de ver los contextos y los complementos para imaginarnos las situaciones de la sociedad en ese momento. Y pues como antecedentes podemos considerar a la Constitución de Cádiz y pues algunos elementos constitucionales de los sentimientos de la nación y en la Constitución de Apatzingán, una proclamación de 1821, una constitución ya en 1824, otra constitución en 1836, bases orgánicas en 1841 y posteriormente 1843, y un acta constitutiva y de reformas de 1847, la constitución de 1857, para llegar a la constitución de 1917. Todas esas cuestiones que mencioné han sido los pues necesarios o los pertinentes para llegar a lo que hemos llegado en la en nuestra vida social. Entonces, bueno, rápidamente, Apatzingán. La constitución de 1814 también fue llamada de Apatzingán y se promulgó el 22 de octubre de 1814 por el Supremo Congreso Nacional Americano

0: Congreso de Anáhuac, reunido en la ciudad de Apatzingán a causa de la persecución de las tropas realistas de Félix María Calleja. Y se considera o se puede considerar o la ha considerado en diversos autores y estudiosos de este tema, vamos a escuchar con mucho interés lo que nos diga el doctor, porque la han considerado la primera constitución de México, titulada oficialmente Decreto Constitucional para la Libertad de la América Mexicana. Y se basó en prácticamente los mismos principios de la Constitución de Cádiz, un poquito modificada, pero diferenciada sobre todo de la Constitución española. Por eso quisiera reiterar o aclarar, la Constitución de Cádiz fue realizada por el gobierno imperial español. Entonces, la de Apatzingán preveía todo muy parecido, pero la instauración del régimen republicano de gobierno. Después hubo una proclamación de 1821, que aunque no son propiamente una constitución, pues los tratados de Córdoba son un documento fundamental con la que se reconoce la independencia de la Nueva España, ahora México, que se firmó, su nombre sí lo dice, en la ciudad de Córdoba, Veracruz, el 24 de agosto de 1821. Dato interesante, por el Imperio Español participó don Juan de O'Donoghue, primer y último jefe político superior de Nueva España. Usualmente decimos o nos han dicho que fue el último virrey, y don Juan de O'Donoghue no fue virrey. En realidad fue eso, fue el jefe político superior, así su rey Fernando VII lo nombró. Y Agustín Iturbide, comandante del ejército trigarante. Y este texto tiene 17 artículos, que es una extensión del Plan de Iguala, que a su vez en sí mismo es otro documento fundacional que se proclama en 1821 y que vigoriza la independencia de México. Y luego en 1824, una forma de gobierno republicana, representativa y popular se establece, y dividiendo el poder en legislativo, ejecutivo y judicial, y señalando que la religión católica era la única oficial. Ese es uno de los puntos también que creo llamar la atención, porque no siempre ha sido así. Bien, el poder ejecutivo se ponía en manos de una sola persona y existía la vicepresidencia. Y dividió al país en 1824, esa acta constitutiva, en 19 estados y 5 territorios. En 1836, la inestabilidad política de las primeras décadas del México independiente provocaron un enfrentamiento muy serio entre los dos grupos, federalistas y centralistas. Y hacia 1835, los centralistas se impusieron, eliminaron la anterior constitución y crearon otra constitución conocida como las Siete Leyes, o la Ley de Santana, también le decimos vulgarmente los aficionados, así muy ligeros como yo. El doctor les llama muy correctamente por su nombre. Y se estableció el Supremo Poder Conservador. Ese Supremo Poder Conservador, pues que pretendía ser Santana, eso así asumo yo, no lo dice en ningún documento, que podía anular una ley o un decreto y declarar la incapacidad física o moral del presidente del Congreso. Con esa declaración de la incapacidad física o moral, me hizo recordar que Vicente Guerrero, primero antes de atraparlo y demás, lo consideraron incapaz de gobernar, en fin. Y luego en el 35 los conservadores se dedicaron a favor del centralismo, y hubo diferentes reformas y enfrentamientos y diferencias de esa conocida como las Siete Leyes. Y según ella, según la de las Siete Leyes, los gobernantes estarían sujetos al gobierno central. Se suprimieron las legislaturas de los estados para convertirlos en departamentos gobernados por juntas departamentales de 5 individuos, no de un congreso precisamente. Ese individuo que aconsejaba al gobernante las rentas, ventas públicas de los departamentos quedaron a disposición del gobierno central. Y además se prorrogó a 8 años el periodo presidencial del cuarto poder. Esto es un poder conservador encargado de vigilar el cumplimiento de la Constitución. En 1841, Mariano Paredes y Arriaga se pronunció en Guadalajara, López de Santana en Perote, Veracruz, y convergieron ambos en la Ciudadela con el general Gabriel Valencia. El 18 de septiembre del 41 firmaron las bases de Tacubaya, cuyo objetivo era deponer al presidente y a los 4 poderes de su gobierno. Posteriormente, se debería, según esta propuesta de ley, nombrar un presidente interino, designar una junta que convocara a elecciones de diputados y que los diputados formarían un congreso, ahora sí, constituyente, para redactar una carta magna del régimen federalista. Y 2 años después, el Congreso formuló un proyecto para una nueva constitución. El diputado Mariano Otera propuso un gobierno republicano, representativo, popular y federal, así como un sistema de representación de las minorías, lo que ocasionó un gran descontento de la fracción conservadora, que derivó en enfrentamientos terribles que llevaron a que el Congreso fuera disuelto. Y en junio del 43 se sancionó una nueva Carta Magna, a la que se le dio el nombre de Bases Orgánicas de los Estados Unidos Mexicanos de 1843, de norma y corte centralista. Solamente duró 13 años y suprimió el poder conservador. Se instauró la pena de muerte y se restringió la libertad de imprenta. En 1847, debido a la inestabilidad política del país y a la guerra contra los Estados Unidos de América de 1846 a 1848, el país volvió a adoptar el sistema federal establecido en 1824.
1: Bueno, vamos a la siguiente pausa comercial, arquitecto, y regresamos con el tema del día de hoy, compañeros.

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0: Gracias por estar de regreso esta mañana platicando sobre el constitucionalismo mexicano. Y bueno, arquitecto, nos daba ahí un resumen, ¿no?, por las constituciones que...
1: Sí, así es. Ya para terminar de una manera más rápida, quisiéramos nada más señalar que, como decimos, después de la... estando en la guerra contra los Estados Unidos, el país volvió a adoptar el sistema federal establecido en la Constitución de 1824. Estas reformas establecieron las garantías individuales, se suprimió el cargo del vicepresidente y se adoptaron las elecciones directas para diputados, senadores, presidente de la República y ministros de la Suprema Corte. Se facultó al Congreso para anular las leyes de los estados que violaran el pacto federal y se establecieron los derechos de petición y de amparo. La Constitución de 1857 estuvo en vigor de 1857 a 1917, y durante los años de la Guerra de Reforma, la Intervención y el Imperio, de 1857 a 1867, fue la bandera que defendieron los liberales y los republicanos encabezados por Juárez. Era de corte liberal. Establecía el federalismo, la abolición de la esclavitud, la defensa de las ideas y la libertad de imprenta. En dicha ley ya no se establecía, la religión católica como la oficial, lo cual provocó un malestar entre los conservadores, quienes proclamaron las 5 leyes derogatorias, estableciendo un gobierno paralelo. Ya recuerdo que nos enseñó el doctor lo que era una derogación de abrogación. No se me olvida. Me lo enseñó el doctor Sánchez. Muy bien. Por último, la Constitución de 1917, promulgada en Querétaro, la ciudad de Querétaro, se tomó como base la Constitución de 1857, pero se añadieron todas las demandas que hizo la Revolución Mexicana, como la cuestión agraria en el artículo 27, la cuestión obrera en el 123, la educación obligatoria y gratuita en el tercero, y por su amplio contenido social, en su momento fue considerada como una de las constituciones más avanzadas del mundo. Actualmente está en vigor y desde su promulgación el 5 de febrero de 1917 a la fecha ha sido reformada, según mis datos, más de 400 veces.
2: Exacto.
0: Doctor Sánchez. Hola.
2: Bueno, a propósito de lo que decía el maestro al inicio de su intervención, entre los abogados, te veas, dicen, hay una expresión al referirse a la Constitución mexicana y utilizan la palabra Carta Magna. Y yo les he preguntado mucho, ¿qué significa Carta Magna? Y se ponen ahí a elucubrar. La verdad, yo soy profesor de Historia del Derecho Mexicano en la Facultad de Derecho de la UNAM. También soy profesor del Colegio de Profesores de Derecho Constitucional. Entonces me toca a mí estudiar este tipo de cosas. Y se utiliza mucho la expresión Carta Magna. ¿De dónde proviene? No viene del constitucionalismo español, ni siquiera francés. Viene del constitucionalismo inglés. En el año de 1214-1215, en las llanuras de un lugar que se llama Rainmead, en Inglaterra, el rey Juan sin tierra tuvo que pactar con los barones de su reino de que si les quería imponer impuestos tenía que obtener su consentimiento. Entonces eso se llama no taxation without representation, que significa que no puede haber impuestos sin representación. Tuvo que acceder el rey a que no les podía ir. ¿Para qué quería el dinero el rey Juan sin tierra? Para las cruzadas, para eso las quería. Entonces tuvo que firmar una carta. Las cartas eran cartas reales, cartas del rey, y había cartas sobre el carbón, sobre la pesca, sobre la madera, sobre el comercio, pero esta era la mayor carta, no existía la palabra constitución. Entonces, por eso se le llamó en latín Magna Carta Libertatum. Fue escrita la Magna Carta Libertatum en latín y en inglés antiguo. Como no era una constitución en sí, se equiparó esa expresión a lo que ahora llamamos una constitución. Por eso decimos nuestra Carta Magna. Usted puede preguntarle más a cualquier abogado, digo, no me voy a referir a los de Victoria, pero de cualquier parte del país, y muy pocos van a saber. Muy pocos van a saber. Pero ese es el origen de la expresión Carta Magna, es latín, Magna Carta Libertatum.
1: Magna Carta Libertatum.
2: Sí, está en latín. Ahí mismo, en esa Magna Carta Libertatum, se establecen los derechos de los varones a que van a pagar los impuestos siempre y cuando les tomen parecer y de su consentimiento. También viene un apartado sobre la usura. Ya se imaginará a quién se refería con la usura, a los judíos, que ya desde 1215 se dedicaban a eso. Ahí está en la Magna Carta, de ahí viene. Ahora bien, hasta la conformación, ¿qué es una constitución? Digo, en términos para la gente que nos escucha, todos los seres, o toda la, no solamente son los seres, todas las cosas tienen una constitución. Una roca tiene una constitución, una planta tiene una constitución, una nube tiene una constitución, pero una nación debe tener una constitución, y la constitución significa qué somos. ¿Qué somos desde el punto de vista político, desde el punto de vista social, desde el punto de vista personal? ¿Qué es lo que conforma nuestra constitución como México? Nuestra historia. Ahora, ¿nuestra historia nos define o nos explica? Porque hay quienes piensan que nos define. Si fuimos una colonia española, tendríamos que seguir siendo una colonia española. Y hay quien dice, no. Jean-Paul Sartre dice, somos lo que hacemos con los que otros hicieron con nosotros. Entonces, ¿es un fatalismo o es una decisión de la voluntad popular qué es lo que queremos ser? Y todos los países que surgieron de los dominios españoles decidieron no ser monarquías. ¿A qué se refiere esto? A que somos república, república en oposición a monarquía. Por eso no hay monarquías. Las antiguas colonias españolas decidimos no ser monarquías. Sí hubo intentos, como el de Iturbide, como el de Gutiérrez de Estrada, de que decían, los mexicanos somos ingobernables. Entonces tiene que venir alguien de fuera a gobernarnos. Por eso se trajeron a Maximiliano, pero surge la figura de Juárez. Y Juárez, mediante un proceso penal que se le hizo a Maximiliano, porque hubo un proceso, ahí se determinó que debía ser ejecutado. Ejecutar a un Habsburgo era impensable en la Europa del siglo XIX. Y aquí en México, ahora sí, como dicen en el rancho, lo ajusilaron. Ahora bien, el constitucionalismo, ¿dónde surge? Surge en Estados Unidos. Estados Unidos, a diferencia de otros países, tiene un origen europeo, pero los norteamericanos nunca han querido parecerse a Europa. Salieron de Europa. Ese es su origen. Pero ellos decidieron no ser una monarquía. Crearon el federalismo. El federalismo, que es la organización política del poder político. Yo luego escucho acá con nuestro amigo Jesús, que dicen, es que todo lo quieren hacer política, todo lo politizan.
0: ¿Qué politizar?
2: Pues claro, la constitución es constitución política.
1: Ni modo que, mucho, cinco relativo a...
2: Ni modo que digan, pues todo es político. Uh-huh. Lo decía Sócrates, Platón, el ser humano es político por naturaleza. Entonces, no lo politicen. No, bueno, la constitución es constitución política. Hay un dato poco conocido. En un tiempo trabajé en la Secretaría de Gobernación, ahí donde se cayó el sistema. Y en aquel tiempo, el territorio de Baja California Sur no era un estado.
1: Territorio.
2: Era un territorio, pero sí tenía una constitución arquitecto, porque había mexicanos que vivían ahí. Era una constitución jurídica, no política, porque no tenía poderes políticos locales, no tenía un tribunal local, no tenía un congreso local y no tenía un gobernador. Entonces sí tenía una constitución
1: leyes
2: jurídica. Eso sí existía. Ya cuando se conforma como estado, entonces ahora sí ya tiene una autoridad local, un gobernador, un congreso local y un tribunal local. Esta es la diferencia de matiz entre constitución jurídica y constitución política.
1: Claro.
2: Digo, para los que nos están escuchando y que estudian ahí en La Loma, pues ya,
1: una aportación de Guerra. Baja California Sur.
2: Digo, porque yo la vi, la constitución jurídica.
1: Ah, muy bien.
2: Yo la leí.
0: La leyó, sí.
2: Sí, la leí, pues por eso hablo con conocimiento de causa.
1: Muy bien.
2: Entonces, en Estados Unidos dice, bueno, ¿qué somos? ¿qué vamos a hacer? El punto era, no queremos ser súbditos de un monarca. Entonces en la Commonwealth, en el estado de Massachusetts, bueno, en el entonces territorio de Massachusetts, ellos, anterior a la Constitución de Estados Unidos, dicen ellos, todos los hombres nacemos iguales, nadie nace noble, nadie nace rey, nadie nace magistrado, lo único que nos diferencia es el talento y la inteligencia. Entonces aquí no puede venir alguien a decir, yo soy conde, soy marqués o soy príncipe de Asturias. Aquí todos en Estados Unidos, bueno, no, en Estados Unidos, en ese territorio todos somos iguales.
1: Uh-huh. Muy bien.
2: Entonces, de ahí viene la conformación de los norteamericanos de crear un sistema político, es qué queremos ser. Entonces decían, bueno, es que en Estados Unidos ellos sí pudieron ser federalistas. ¿Por qué? Porque su origen era distinto. Y el punto es, bueno, ¿y no se puede aplicar en México? ¿Por qué no? Si es un sistema de organización. O sea, ¿somos un fatalismo? ¿Somos una colonia española y tenemos que seguir siendo ese? ¿O vamos a decidir qué es lo que queremos ser? Eso aplica al ser humano. Oye, pues es que naciste con un problema de movilidad. Ah, no, pues así te vas a quedar. Oye, pero tengo derecho a mejorar. Ah, no, es un fatalismo y tú ahí te quedas. Oye, pero puedo hacer otras cosas, puedo estudiar, puedo hacer otro tipo de actividades. Ah, no. No, porque pues no tienes voluntad, ya es 2 + 2 = 4 y tú ahí te quedas. Ese fue el cambio sustantivo de los mexicanos del siglo XIX, que dijeron, nos vamos a independizar de España. Entonces quedaba la disyuntiva, centralistas o federalistas. Bueno, primero vamos a ponernos de acuerdo y nos vamos a independizar. En eso estamos de acuerdo. Ahora, ¿en qué nos vamos a constituir? Y por el lado de Iturbide dijeron, no, pues un imperio. Y por otro lado dijeron, no, una república centralista o federalista. Por eso aquí en nuestros paisanos del siglo XIX, del Congreso de Tamaulipas, cumplimentó una ley y ejecutó a Agustín de Iturbide. Agustín de Iturbide, a diferencia de muchos comunicólogos que se creen historiadores, no era un tipo, no era una hermana de la caridad. Era un tipo, por voz de Joel Poinsett, en sus memorias, pues yo las leí, decía que era un tipo muy cruel. Muy cruel, que tenía a su lado el Bajío, pues se dedicaba al secuestro. Pero pues ahora no lo quieren decir, ahora le dice, es consumador de la independencia. Pues sí, pero tenemos que entender que era un hombre, era un militar de carrera, era un dragón de la reina. A eso se dedicaba, y ese estaba, no dejaba títeres sin cabeza, nunca tuvo prisioneros, a todos los insurgentes, cuello, como decían en la República Argentina, el quitapenas.
0: Bueno, vamos a la siguiente pausa comercial, no tardamos y ya regresamos con más de Conociendo la Historia a través de La Orte.

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0: Estamos de regreso platicando esta mañana con el arquitecto Pedro Mier, el doctor José Sánchez Villanueva también, que nos terminaba, lo interrumpí, doctor, perdón, para
1: lo anterior. Entonces, Estados Unidos decide, mediante un documento escrito, ellos recordemos que venían de ser protestantes, cruzan el Atlántico para crear, y lo dicen en el billete, de en el dólar, Novum Ordum Seculorum, está en latín, nuevo orden de los siglos, Novum Ordum, así lo dice. ¿Por qué? Porque querían crear un nuevo mundo, a través de los siglos, no de donde venían, que era de Europa, sino en una tierra nueva, con unas leyes nuevas y crear un hombre nuevo, distinto, nada que ver con el europeo. Entonces dividen el poder político en ejecutivo, legislativo y judicial, lo dividen en dos vertientes, a nivel federal y a nivel local. Esto era impensable para los europeos. ¿Por qué? Porque ellos monárquicos al fin y al cabo. Entonces, ese diseño del poder político ha sido exitoso, y ahí está Estados Unidos, México, la República Argentina, Brasil, Nigeria, Australia, la República Federal Alemana, la India, o sea, son estados federales que han funcionado. O sea, sí hay países que adoptaron ese modelo y nosotros lo adoptamos. Aquí yo escucho mucha crítica luego de que no, somos un país federalista en las normas jurídicas, pero en realidad no. Pues yo en la realidad la veo otra. Sí somos un país federalista porque la norma jurídica no es una norma física, es lo que debe ser. Entonces el ser humano aspira a eso, pero como mexicanos, ¿qué somos? Pues no somos una monarquía, no tenemos un rey. No, pero hay reyes excepcionales. Bueno, eso ya es un discurso político. O sea, la realidad es que la norma constitucional mexicana es producto de la historia, y yo siempre he dicho, tiene su cuota de sangre. Claro. A través de la Revolución Mexicana, a través de las guerras de invasión. Luego dicen también, algunos comunicólogos que se sienten historiadores, no, es que nuestra madre patria y el hijo conformado por España, que yo le digo, a ver, ¿y dónde estaba nuestra madre patria cuando nos invadieron los franceses? ¿O cuando nos invadieron los norteamericanos? O sea, como discurso narrativo, de historieta, pues funciona, pero la realidad es otra, porque son intereses. Entonces, ¿quién nos defendió en las invasiones? Pues nadie, nomás nosotros, a como Dios nos dio a entender, y así fue como se constituyó el país, se constituyó. Ahora, ¿cuáles son los antecedentes del constitucionalismo mexicano? Sí, se menciona mucho la Constitución de Cádiz. ¿Por qué? Porque fue la primera constitución donde convergieron en este punto, en el sur de España, porque el centro norte estaba invadido por los franceses, el sur no. Por eso se reunieron en Cádiz, no se reunieron en Sevilla ni en Madrid, fue en Cádiz, y fueron diputados de todas las colonias españolas y de las Filipinas. Entonces se crea un documento, es el primer documento constitucional, y la oligarquía española tratando de subestimarla o de defenestrarla o de descalificarla, en lugar de hablar de una constitución o de una carta magna, como se expidió un 19 de marzo, le decían la Pepa.
2: La Pepa.
1: Dice uno, bueno, pues por eso entendemos muchas cosas de la oligarquía española. Sí estuvo vigente. Esa constitución sí se aplicó en México. Y ahí se señalaba que desaparecían los virreinatos. Ya no había virreyes. Por eso, como usted atinadamente dice, el maestro Juan O'Donoghue, no fue el último virrey, no fue virrey.
2: No fue virrey.
1: No fue virrey.
2: Es correcto.
1: Ahora, Fernando VII de Borbón, claro que no quería la constitución, porque era someter al autoritario rey a una norma constitucional que iba a estar por encima de él. Por eso la descalificó. ¿Sí? Pero aquí en el continente americano sí se aplicó, y por eso en muchos lugares de la Ciudad de México se le llamaba Plaza Mayor. Ahí se tuvo que dar lectura, Calleja le tuvo que dar lectura a regañadientes, porque ya era aplicable en Buenos Aires, en Caracas, en Lima, en Santiago de Chile. La Constitución de Cádiz estuvo vigente, un tiempo sí estuvo vigente. Pero antes de eso, maestro, Ya hemos platicado que Napoleón engaña a la oligarquía española, invade España, porque dice que va a invadir Portugal y se queda en España. Entonces controla el norte y controla el centro. José Bonaparte expide una constitución que no se aplicó, pero sí la expidió siendo rey de España, en Bayona, en la ciudad de Bayona, en Francia. Y de ahí se retomaron algunas cosas para plasmarlas en la constitución de Cádiz. Para todos nuestros amigos que estudian ahí en la Loma, que sepan que hubo una constitución que se llamaba de Bayona.
2: Una circunstancia de estrategia militar que también a mí me llamó la atención era de que no les era fácil a los franceses llegar a Cádiz porque estaba la Marina de Guerra inglesa protegiendo los puertos.
1: Sí, porque
2: tierra a lo mejor, pero por
1: recordemos que España estaba en la parte sur controlada por los ingleses.
2: Así es.
1: Y Portugal siempre estuvo en los mares aliada del Imperio Británico.
2: Así es.
1: Pero la parte norte, los Borbones, recordemos que venían de Francia. Entonces cuando Napoleón se los lleva a Bayona y dice, bueno, pues tú abdica y me quedo yo se lo doy a mi hermano. Ese es el patriotismo de los Borbones. Creo que lo siguen teniendo como reyes. Pero pues es asunto de los españoles, no de nosotros. Bien, entonces, ¿qué es lo que ocurre? Aquí nuestros paisanos en el siglo XIX ejecutan a Agustín de Iturbide, y desaparece el Imperio Mexicano. Eso les tocó a nuestros paisanos de Tamaulipas, por eso decimos que en Tamaulipas morir a balazos es morir de muerte natural. Y naturalmente se murió Agustín de Iturbide porque lo ajocilaron en Padilla. Entonces, ¿qué es lo que ocurre? Se vigoriza el federalismo. Un exministro de la corte, un ilustre jalisciense, don José de Jesús Gudiño Pelayo, cuando se refiere a los conceptos fundamentales del Estado mexicano, pone en primer lugar no la democracia, no la educación, no la libertad de cultos, no la libertad de prensa, pone el federalismo. ¿Por qué? Porque somos un país federal. Yo siempre les digo a mis alumnos, para entender lo que es un Estado federal hay que vivirlo en él. Y es en un Estado centralista como Italia, como Portugal, no entienden lo que es el federalismo, que son dos vías de aplicación. Hay autoridades federales y hay autoridades locales. Entonces, nosotros como mexicanos sí lo entendemos. En la República Argentina también se entiende. Pero en un Estado centralista no es impensable. O sea, es un poder único que detenta a todos los poderes. Acá no, acá está dividido. ¿Y se divide para qué? Para controlarse. Porque si no, se desboca. Por eso los europeos normalmente tienen un solo parlamento. Nosotros tenemos dos. Una Cámara de Diputados y una Cámara de Senadores. ¿Por qué? Para el equilibrio. Y los europeos decían, si una Cámara no se puede poner de acuerdo, dos menos. Y los norteamericanos apostaron por dos cámaras. Y ha funcionado. Entonces yo siempre le digo, pues no, que no nos podemos gobernar los mexicanos. Tenemos dos cámaras y salen las leyes. Hay acuerdos políticos porque la Cámara de Diputados y la Cámara de Senadores son entes políticos. Ahí no puedes decir, ah, no, pues todos lo quieren politizar. Pues claro. A través de la política llegan al cargo y se dedican a hacer política, pues claro. Pues no son monjes. Pero luego no lo quieren entender, maestro. Pero bueno, pues cada quien piensa en lo que quiere. Ahora, para mí un año crucial es 1824. ¿Por qué? Porque el 31 de enero de 1824 ya había un congreso constituyente, pero ese congreso constituyente se supone que era para crear una constitución, pero se pusieron a legislar y nada más no sacaban la constitución. Entonces el gran estado de Jalisco dijo, si no sacan una constitución, yo me voy a separar de la federación. Entonces, y a instancias del ilustre coahuilense Miguel Ramos Arizpe dijeron también, oye, en términos de la tarea constitucional, el poder constituyente surge del pueblo. ¿Por qué se le llama poder constituyente? Porque es un poder político y constituyente porque va a crear una constitución. Su única función es crear una constitución y después desaparece. Y lo que deja son instituciones o poderes constituidos. Un poder constituido es el poder ejecutivo, el poder legislativo y el poder judicial. Por eso se le llama constituidos, porque el poder constituyente desaparece. su única función es crear la constitución. Cuando se establece el Congreso Constituyente en el 24, en el 23, era para crear la constitución, pero no la crean, se ponen a legislar. Entonces dicen, oye, saca la constitución, y no la sacan. Entonces presiona Ramos Arizpe, por eso el 31 de enero del 24 sacan el acta constituyente de la Federación Mexicana, ya se habla de federación, maestro, y hasta el 4 o 5 de febrero de ese año del 24 ya surge la constitución del 24, pero primero fue ese el bloque de constitucionalidad del 31 de enero, antes que la constitución sacan el acta donde dice, a ver, a mí asegúrame que vamos a ser estados federales, que vamos a ser una república, no una monarquía. Por eso se saca el acta. Es un documento vigente constitucional mexicano previo a la constitución del 24. El 24 ya se precisa. Se precisa que somos estados libres, soberanos, en su régimen interior. Hay autoridades locales, hay congresos, hay gobernadores. Se les quita el nombre de provincias. Y dos antiguas provincias como Guadalajara. Dice Guadalajara, yo no me quiero llamar Guadalajara como estado, me voy a llamar Jalisco. Y decimos los tlaxcaltecos, nosotros tampoco queremos ser Santander, como el banco. Vamos a ser de las Tamaulipas. O sea, nos quitamos el nombre, antiguo nombre español, para poner un nombre o un vocablo surgido de una voz indígena o de voces indígenas. O sea, porque los tamaulipecos en el siglo XIX decidimos eso más. O sea, se decidió cambiar el nombre. O sea, ¿a qué me refiero? Es la forma como nos constituimos como tamaulipecos, queremos ser tamaulipecos, no santanderinos o nuevos santanderinos.
2: Pues ya somos santanderinos.
1: Pero no, o sea, dijimos, vamos a ser tamaulipecos porque somos americanos, no somos peninsulares. Ese es el otro dato importante de la constitución de 1824. Ahora, usted como atinadamente dice, maestro, luego viene la creación del Supremo Poder Conservador porque ganan los centralistas. ¿Y qué es lo que hacen? Dividen al país. Había fuerzas políticas locales, fuerzas comerciales en el territorio nacional, pero lo que los centralistas querían era eso, el control absoluto del poder. Al no haber federalismo, todos los poderes que tenían los estados los concentra un solo poder. Claro. Y ellos en la Ciudad de México hacían y deshacían. Obviamente, si habíamos sido un estado federal, era muy difícil que desapareciera.
2: Muchos años después, pero el intento de separación por las castas de Yucatán tuvieron también una motivación como esa.
1: Sí, maestro, lo que sucede es...
2: No después, pues, desde luego, no.
1: No, no, sí. Lo que sucede es que recordemos que la oligarquía peninsular, sobre todo yucateca, tenía mucho vínculo con Nueva Orleans, con Estados Unidos, comercial y con Cuba. Entonces se sentían alejados y pensaban que podían constituirse porque...
0: Jesús. Vamos a la pausa, arquitecto, y ya volvemos para continuar con el tema.

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0: Gracias por continuar con nosotros esta mañana hablando sobre el constitucionalismo mexicano. Interrumpió el doctor una vez más, pero adelante,
1: no, no,
0: doctor
1: no. Sánchez. También, recordemos que Manuel Crescencio Rejón, creador también del juicio de amparo, era peninsular. Nació en lo que es el actual estado de Campeche.
2: Sí.
1: En aquel tiempo pues era, no existía Campeche, estaba Yucatán, pero los hacendados de la península de Yucatán sí tenían ciertos aires separatistas. ¿Sí?
2: Uh-huh. Sí,
1: pero, claro. Pero tiene que ver con eso, con el federalismo,
2: uh-huh.
1: La constitución del federalismo mexicano, y en este caso la guerra de las castas, bueno, la explotación de la que eran objeto los indígenas mayas. Pero el resto del país, México es un mosaico de intereses. Recordemos que no por nada se le puso Nueva España. No se le puso Nueva Granada, o sea, era España, porque era la colonia más rica. Luego dicen que no era una colonia, que yo luego los escucho ahí a los pseudohistoriadores que dicen, es que eran un virreinato, eran un reino. Eso se le llama cretinismo jurídico, maestro. Le voy a decir por qué. Porque dicen, no,
2: cretinismo jurídico.
1: Cretinismo jurídico, maestro. Y no es una expresión mía, es de Milce Despeña, un escritor argentino.
2: Me gustó el término ese.
1: ¿Sabe por qué? Porque dicen, es que no había esclavitud. Y dije yo, bueno, entonces a los negros que trajeron el África los invitaron a tomar un café de Starbucks. Pues si no los trajeron a pasearse, era a que trabajaran.
2: Hasta la
1: y que digan, no, pero es que eran vasallos. ¿Los indios eran vasallos? El vasallaje era un contrato, un acuerdo entre un vasallo y su señor. Pero era un acuerdo, el vasallo se podía ir. Acá los indios nunca les tomaron parecer. Entonces crean la encomienda, ¿y la encomienda qué es? Pues es la explotación de un ser humano por otro ser humano. No, pero era un súbdito de España, era un esclavo. O sea, a mí la realidad me dice otra cosa, pero les encanta decir, se van al concepto jurídico, y el concepto jurídico no refiere la realidad, la encubre. Sí, la encubre. Entonces por eso Milce Despeña habla de esa, la historia del pueblo argentino, y lo menciona. Y habla de ese cretinismo, o sea, es que decíamos que éramos un virreinatos. Dice, no éramos un virreinatos, éramos colonias, era la explotación, era la creación del sistema capitalista. ¿Sí? Entonces los negros no vinieron a pasearse.
2: Para nada.
1: Bueno, y luego dice, bueno, es que se crearon iglesias y se construyeron. Yo dije, ¿vinieron los españoles a construirlas o fueron los indígenas a los que obligaron a construirlas? Y luego dicen, no, bueno, es que no existía España. Se hundió un barco, se llama el barco San José, hace siglos, frente a las costas de Colombia. Y obviamente el gobierno español dijo, es que ese barco le pertenece a España. Y dice Colombia, no, porque España no existía. Y dicen los gringos, sí, pero yo lo encontré. Y dicen los indígenas de Bolivia, sí, pero lo que trae salió de las minas de Bolivia. Entonces, ¿a quién le toca? Pues se supone que éramos virreinato. O sea, ahí se destruye todo, maestro, porque es el actual gobierno en el poder en España el que está reclamando. Entonces, bueno, sí cuando me conviene y no cuando no me conviene. Esto, pues es un cretinismo jurídico, maestro.
2: Así es.
1: Entonces acá, lo de la esclavitud, claro que había esclavitud. O sea, le comentaba yo en algún tiempo el requerimiento de Palacio Rubio. Ese requerimiento, cuando viene el conflicto con Bartolomé de las Casas, porque Bartolomé de las Casas lo hace la narrativa de lo que fue el genocidio, ahora lo niegan. Dice, no es cierto. No, pues negarlo no hay ningún problema. La cuestión es que ahí está un documento jurídico que es el requerimiento de Palacio Rubio, donde se les leía en castellano a todos los indígenas del continente americano que debían someterse al rey y que si no se sometían, los podían matar. Desgarrar, les aventaban los perros, y ocurrió con los mapuches en Chile. Por eso los mapuches duraron más de 200 años en guerra en contra de los españoles, nunca los pudieron someter. ¿Por qué? Por ese requerimiento. Cuando lo escucho que dicen, no, pero España fue el único reino que se planteó la cuestión ética, si debían o no intervenir en América. Sí, ¿y en qué quedaron? Por un lado estaba Bartolomé de las Casas y por otro lado estaba el requerimiento de Palacio Rubio. ¿Y saben qué quedaron eso?
3: En nada.
1: Sí.
3: Entonces, no lo resolvieron. Sí se lo plantearon, pero no lo resolvieron. O sea, que todo sigue igual. Ese es el cretinismo jurídico.
1: Muy bien. Es que yo los escucho y los veo. Pero nunca le entran al fondo del asunto. Dicen, no, y los escucho ahí en el internet. Pero bueno, nosotros como mexicanos decidimos construir un país. Porque dicen, no, es que no había identidad nacional.
3: Claro que no había. Por eso dice libertad para la América mexicana, porque no se utilizaba el concepto México.
1: En el sur del continente, en Tucumán, Argentina, cuando nuestros paisanos argentinos deciden separarse de España, se hacen esa misma pregunta. ¿Qué somos y qué no somos?
3: O sea, no somos españoles. No queremos ser monárquicos. Queremos ser argentinos. Entonces tenemos que crear la identidad argentina. ¿A partir de qué? A partir de nuestra realidad. Nosotros somos de la Pampa, nosotros somos del Río de la Plata, nosotros estamos en el hemisferio sur. Eso es lo que somos. Entonces tenemos que construir una identidad a partir de lo que nos dejaron los españoles, pero ellos toman una decisión única, la inmigración.
1: Porque en las leyes de Indias no se permitía la inmigración. No, nunca llegaron los judíos, llegaron encriptados acá con Luis Carvajal y de la Cueva, de Nuevo León, pero no había, no los querían. Y la República Argentina se abre al mundo, por eso se conforma con un nuevo país, con otras ideas, se salen del encriptamiento mental, de la mentalidad del poder político español, que es muy cerrado. Entonces por eso los argentinos son así. Hablan español, hablan castellano, pero su conformación a partir de Juan Bautista Alberdi, se tiene que abrir la República Argentina, como lo hicieron los Estados Unidos, se abrieron a la inmigración. ¿Para qué? Para conformar un país. ¿A partir de qué? De una constitución política. Eres europeo, llegas aquí y aquí eres igual a todos, tienes los mismos derechos. Allá eres un súbdito o un vasallo de un rey. Aquí no, aquí eres un hombre libre. Y aquí puedes trabajar y lo único que te va a diferenciar es tu talento o tu trabajo. Allá no. Allá naces pobre, naces plebeyo, naces vasallo y así te vas a morir. Y el que nace conde, pues nace conde, nace marqués, y hereda tierras, y se codea con la realeza. Y allá todo sigue igual. Acá no. Acá es que pues, ellos le ponen, y luego la gente que nos escucha, pues que se tiene la mano un dólar, ahí viene. Novum ordum seculorum, nuevo orden de los siglos. Ahí se apoyaron. Eso también es derecho constitucional, maestro. Nosotros en el 57 creamos, como usted atinadamente dice, la primera constitución liberal, donde se pone en el centro al individuo como tal. O sea, el libre comercio, una serie de cosas que se pusieron en esa constitución, que es la que está vigente pero modificada, porque la constitución del 17, digo, para los que somos abogados, lo tenemos que leer, pero no lo leen. Dice que modifica la del 57. Uh-huh. Así lo dice.
2: Sí, sí,
1: y lo hemos comentado. ¿Quién la promulga? La promulga el primer jefe del ejército constitucionalista, que fue un ilustre coahuilense, Venustiano Carranza. Por eso la constitución actual fue expedida por un gobernador, porque Carranza era gobernador de Coahuila y era primer jefe del ejército constitucionalista. Sí, como usted dice, se introduce junto con la revolución rusa, fueron las dos revoluciones, la mexicana y la rusa. Los países que no han tenido una revolución difícilmente tienen el componente social que tenemos nosotros. ¿Por qué? Porque lo vemos. Por ejemplo, yo veo las noticias y veo que en España tienen un problema de vivienda. Nosotros no. ¿Por qué? Porque aquí se crean instituciones para dotar de vivienda a los trabajadores. ¿Sí? Y no que los bancos los anden corriendo y que los expulsen. ¿Por qué? Porque venimos producto de una revolución descalificada, o como se quiera decir, maestro, pero hubo cuota de sangre, millones de mexicanos murieron, y ahí está plasmado en la Constitución. La vez pasada hablábamos de la ley agraria. Uh-huh. Ahí están los asentamientos de los campesinos, en los ejidos, en las comunidades. Eso también es producto de la revolución y quedó plasmado como norma constitucional. La norma constitucional es la más alta, no hay nada por encima de la constitución. Uh-huh. Y los poderes constituidos se tienen que someter a la constitución porque encuentran su razón de ser en la norma constitucional. No pueden ir en contra de la norma porque lo que les da su existencia es
3: es la Constitución.
2: Pero tienen la obligación, el compromiso con la época de las personas, o han tenido, de afinar los detalles que pueden ser. Por eso pienso yo, interpreto, que el resultado de la famosa reunión del ejército constitucionalista con los de Emiliano Zapata y Pancho Villa, que sacaron como presidente de don Eulalio Gutiérrez, sí, etcétera, etcétera, prolongó la lucha armada y llegó de ser un producto nato de la Revolución Mexicana. Tuvo antecedentes que normaron, por lo menos que identificadas se tienen, a unas 14 leyes fundamentales, tal vez más, que le precedieron, destacándose algunas de las siguientes. El acta del Congreso de Chilpancingo del 6 de noviembre de 1813, las bases constitucionales de 1822 y el 56, las bases constitucionales de 1835 y 1841, el acta constitutiva y de reforma en 1847, el estatuto orgánico del 15 de mayo y sus adiciones, perdón, de 1856, y las adiciones importantes a las de 1857, motivados, tensas relaciones, Iglesia-Estado. La constitución política de la monarquía española allá en Cádiz, decretada el 18 de marzo del 1812, el decreto constitucional para la libertad de la América Mexicana de Apatzingán de 1814, el reglamento provisional político del primer imperio mexicano del 18 de diciembre de 1822, el acta constitutiva de la federación de 1824, la constitución federal de los Estados Unidos Mexicanos del 4 de octubre del 24, la Constitución Política de la República Mexicana del 5 de febrero de 1857 y el Estatuto Provisional del Segundo Imperio Mexicano del 10 de abril de 1865. Seguramente faltarán o estarán en exceso algunas mencionadas, pero lo importante es que se han dado, yo pensaría en la palabra afinar, ciertos detalles conforme ha pasado el tiempo.
0: Bien, pasó el tiempo también.
2: Pasó.
0: Gracias, arquitecto.
2: Al contrario, no, al contrario, muchas gracias a la ORT, al ingeniero Cárdenas y al doctor Sánchez. No, que es aquí el hit.
0: Así es. Gracias, doctor Sánchez.
4: No, gracias a ustedes y saludos a toda la gente del Mante, qué bueno que nos escuchen.
0: Saludos hasta el Mante, Tamaulipas. Bueno, agradecerle a usted también por habernos acompañado esta mañana, como todos los sábados, aquí al arquitecto Pedro Mier y Aguno, el doctor José Sánchez Villanueva, a su servidor Jesús Rodríguez. Lo esperamos el próximo sábado en una emisión más de Conociendo la Historia a través de la ORT. Que tenga un excelente fin de semana.
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